0: como quien dice, desde mediados de mayo. Sí que sí. Es cierto que en las últimas semanas ha pasado alguna tormenta que ha dejado algo de agua, pero en zonas puntuales, y llueve un día y al día siguiente está totalmente seco. Entonces, la vid va evolucionando, pero está totalmente sana. Entonces, la evolución de la vendimia este año, bien, tranquila, técnica. ¿Por qué? Porque hay que decidir en cada momento qué viñedo vendimiar, cuándo es un momento óptimo de la vendimia para elaborar el tipo de vino que queremos sacar, que queremos obtener. Y por eso mismo es una vendimia que ya prácticamente vamos a alcanzar casi el mes, llevamos más de 3 semanas vendimiando y estamos casi también en los inicios de esta campaña, porque todavía estamos... Falta mucha uva por recoger.
1: Sí, falta muchísima. Claro, todo esto ha comenzado el 18 de agosto. ¿Tú recuerdas, Alberto, una vendimia que haya comenzado tan pronto?
0: Nunca jamás. Ha sido la vendimia más temprana, pero con creces. O sea, estamos yendo por lo menos 8 días antes que los datos históricos, que a su vez ya se han ido adelantando desde la vendimia, desde las fechas tradicionales que teníamos por la zona. Yo cuando me habla mi padre y mis abuelos, y me habla de, bueno, aquí siempre se ha vendimiado en el Pilar. Fijaos, para el Pilar falta más de un mes. También eran fechas... Estamos hablando de hace 50, 60, 80 o 100 años. Estamos hablando de fechas que muchas veces, pues había otros clones, se elaboraban otros tipos de vinos. Muchas veces las viñedos tenían más carga de la que ahora mismo tienen, mayores rendimientos. Y también se buscaban esas fechas por temas familiares. Hace 30, 40 o 50 años se buscaban esas fechas porque es cuando venía la familia, se juntaban todos. La vendimia es un trabajo, pero también familiarmente esos pequeños viñedos, esos pequeños majuelos, también era una fiesta ir a vendimiar, juntarse toda la familia, estar comiendo juntos. Entonces, también se buscan esas fechas un poco por eso. Es cierto que ya en las últimas 2 o 3 décadas la fecha se ha ido levantando poco a poco, y más quizás desde los últimos 15 años, cada vez un poquito antes por diferentes motivos. También la tipología de vinos que se elabora, se buscan vinos un poco más frescos, menos concentrados, con una acidez un poquito más alta. Buscamos, pues eso, vinos también se elaboran a vinos blancos que antes no se hacían, y los vinos blancos, la uva blanca, tiene una vendimia más anticipada, tiene una maduración más anticipada que la uva tinta. Entonces, por muchos factores se va adelantando, pero indiscutiblemente la climatología tiene un factor importantísimo, un papel importantísimo en el momento de determinar la vendimia, y está influenciando, claro que sí.
1: Cuando da gusto escucharte, sobre todo porque lo disfrutas, ¿eh? Alberto, tienes todo, lo controlas y además te lo llevas dentro, ¿no? Porque cuando uno escucha vendimia adelantada, puede pensar que eso es necesariamente malo, pero a lo mejor no lo es, no tengo ni idea. ¿Una vendimia temprana significa que es peor uva o no tiene por qué, Alberto?
0: No, en absoluto. Pero ¿qué es lo que sucede? Este año, pues ya desde que vino una rotación adelantada, lo que ha sucedido es que hemos llevado el ciclo todo el año prácticamente 15 días antes de lo que cabía esperar. Aquí tenemos nuestros datos históricos y sabemos, o conocemos las fechas más o menos medias que van a producirse los diferentes estados fenológicos del viñedo, o sea, los diferentes estados en los que la planta va evolucionando, y este año todos ellos han venido prácticamente entre 12 y 14 días de adelanto. La vendimia, nos hemos quedado en torno a 8 días, pues precisamente porque hemos tenido un verano tan árido, tan seco, sin precipitaciones casi totales durante más de 2 meses, que eso que ha hecho que el ciclo del viñedo al final, la planta, la propia vid, pues ha ido un poquito más lento en ese desarrollo final, en esa maduración final, y por eso hemos quedado en 8 días. ¿Esto es bueno o es malo? Es diferente. Mientras se hagan las cosas cuando se tienen que hacer, puede ser una campaña excelente. De hecho, alguna de nuestras mejores cosechas, alguna de nuestras cosechas históricas calificadas como excelentes, han sido campañas adelantadas, campañas tempranas. Pero claro, tenemos que saber cuándo trabajar y cuándo vendimiar. No podemos hacer... Si nosotros esperásemos a las fechas, entre comillas, más habituales, si estuviese empezando la vendimia ahora, en lugar de hace esas 3 semanas largas, la uva no tendría la misma calidad.
1: Fíjate, Alberto, las primeras impresiones, aproximadamente, ¿no? He leído, ¿no? Estaban hablando de que venía una uva pequeñita, pero con bastante piel. Para los que no entendemos demasiado de vino, pero sí que sabemos apreciar un vino y la calidad de un vino, ¿eso qué significa de verdad cuando esa uva llega a la bodega? ¿Qué puede aportar luego al vino, esa característica?
0: Pues Pues vamos a ver, tenemos que pensar que el color en los vinos y buena parte de los aromas y también de la estructura, lo que nosotros notamos en boca, proviene del ollejo, de la piel. Entonces, ¿qué es lo que sucede? Si la uva es pequeña, tendremos

0: mayor concentración de hollejo con respecto a cada mayor cantidad de piel por cada volumen de mosto. ¿De acuerdo? Entonces, ¿qué es lo que estamos consiguiendo? A fin de cuentas, elaborar un vino, ya sea tinto, blanco en menor medida, pero también por el tema de los aromas, por el tema de la boca. ¿Qué es lo que estamos consiguiendo? Esto es como una maceración. Un vino tinto, se mete la uva entera al depósito, exceptuando el raspón, que se suele eliminar, el raspón, el rampujo, lo que no nos comemos cuando nos comemos un racimo de uvas, sí. Eso se suele eliminar, no siempre, y se mete la uva entera. Entonces, los hollejos, al final la uva se rompe y queda ese mosto con los hollejos. Cuanto más hollejos haya, con respecto al mismo volumen de mosto, vamos a ver como una infusión más concentrada. O sea, como si nosotros queremos hacer una infusión con una bolsita de té o con dos. Si metemos dos bolsitas de té, va a ser más concentrado, vamos a tener más aromas, va a ser más interesante. También, con eso que nos lleva a que vamos a tener probablemente buena cantidad de aromas, vamos a tener buena cantidad de color. Si es una vendimia polifenólicamente madura, o sea, que ha llegado a su punto óptimo, vamos a tener luego una boca redonda, agradable, untuosa. Todos son factores positivos, pero claro, en bodega hay que saber cómo trabajar eso. También probablemente haya que descubar un poco antes. O sea, los trabajos, siempre se ha hecho vino en casa, eso está claro. Por esta zona todo el mundo hacía vino, pero claro, luego al final de hacer un vino, hacer un magnífico vino, pues ahí está importante el trabajo del enólogo, el trabajo del viticultor. Claro. No es lo mismo tener viñas que cultivar, que ser un buen viticultor. Saber cuándo tratar, cómo tratar, en qué momento hacer las cosas, eso es vital. Y claro, con todos esos factores, pues hay que trabajar.
1: Claro, Alberto, todo comienza en el campo. Es que todo parte de ahí, todo parte de la tierra, todo parte de las raíces, ¿verdad? Es muy bonito, el mundo del vino es maravilloso.
0: Sí. O sea, vamos a ver, es que un vino, el 90% de la calidad de un vino proviene del campo, proviene de la viña, proviene de cada majuelo, de cada parcela, del terroir. Si se hacen vinos de estos que se llaman parcelarios, o sea, de una única parcela, al final, muchas veces si está bien hecho el enólogo lo sabe trabajar y sabe respetar el origen de la uva, casi puedes identificar el paisaje dentro de una copa. O sea, puedes identificar los matices que te da esa zona, esa región, esa añada, porque estamos hablando de vinos parcelarios. Eso es importante. Y como decía, el 90% de la calidad de un vino viene de la uva, viene del campo. El otro 10% es de la bodega. Pues que en la bodega lo más importante casi es no estropear lo que viene del campo. Por eso, un vino, una zona, una denominación de origen es única, porque dentro de una bodega los procedimientos más o menos se pueden copiar, pero la materia prima que es la uva, eso va a ser única de cada zona, de cada parcela, de cada delimitación, y de ahí la diferenciación que tenemos unas zonas con otras, unas parcelas con otras, y o sea, todos los vinos son diferentes y viene de ahí, viene del campo.
1: Es impresionante. ¿Qué es el vino rancio? Últimamente veo mucho en programas incluso de cocina, ¿no? Que cómo cambia el sabor de los platos meterle incluso un vino rancio. Yo nunca he oído eso de vino rancio.
0: Sí, son una tipología de vinos, por ejemplo, aquí en la Ribera del Duero no se elaboran, pero es una tipología de vinos que se dejan con una cierta oxidación, un envejecimiento prolongado, para que cambien sus aromas, sus matices, un poco también hasta la propia estructura del vino, también suelen subir un poquito los temas volátiles, incluso de algo así de volátil, y al final son vinos que muchas veces con un consomé, con un guiso, pues te da unos matices muy interesantes, porque suelen ser vinos también bastante aromáticos, y eso echar a un consomé es fantástico, una sopita. Yo más, me voy a hacer en estas épocas todavía, ¿no? Pero en invierno eso es fantástico, un chorrito. Fantástico, bautizar un poco ese plato siempre te da ese puntito de alegría que nos ayuda a todos.
1: Es verdad. Alberto, este programa, estamos en la duodécima temporada. Llevamos 12 años haciendo un programa de radio nocturno, afortunadamente con muchísimo éxito de audiencia. Nos escucha mucha gente, que está en el campo.
0: También soy un ponedor habitual.
1: ¡Anda! ¡Qué bueno, Alberto! Muchísimas gracias.
0: Sí.
1: Muchísimas gracias. Pues sí, mira, ¿qué te voy a contar?
0: ¿No? Madrugo mucho y disfruto, y por eso estoy encantado además de estar hoy aquí acompañándoos.
1: Qué bueno, Alberto, muchísimas gracias. Pues poco te tengo que decir, pero es que, claro, el contacto que tenemos nosotros con la audiencia es brutal, porque cuando preguntamos qué estás haciendo ahora, cómo ponen las calles, vamos a hacer la ronda de ponedores, mucha gente está entre las viñas, está trabajando rodeado de uvas, ¿no? Pero claro, me pongo a pensar en las temperaturas. Los que trabajan en el campo de madrugada y los que trabajan en el campo de día, las temperaturas han cambiado una barbaridad. Yo no sé, ¿cómo está cambiando el clima la forma de trabajar una viña, por ejemplo, Alberto?
0: Pues vamos a ver, ahí, fijaos, algo que no se veía hace 30 años era, por aquí en la Ribera del Duero no se veían las vendimiadoras, es cierto que había muy pocas y las máquinas vendimiadoras. han ido evolucionando, han ido mejorando, cada vez son más eficientes. Un ejemplo que podemos entender todos muy fácil, imaginemos las primeras cosechadoras de cereal que había en los años 50 y las que tenemos hoy en día, no tienen nada que ver, parecen prácticamente aviones. El rendimiento es mucho mejor, más rápidas, más, mayor anchura de peine. Un poco igual pasa con las vendimiadoras, las primeras aparecieron por España hace en torno a 40 años, 30 años, y apenas había ninguna. Ahora, oye, el empleo de estas va aumentando. En la Ribera sigue siendo minoritario. Se viene vendimiando a máquina en torno a un 20-25%. Pero buena parte de la vendimia a máquina se hace de noche, precisamente para aprovechar esas bajas temperaturas. Cuando la uva entra fría en bodega, es mucho más fácil controlar los procesos de fermentación, porque para que la fermentación comience, la uva tiene que estar a una cierta temperatura. Si no, las levaduras no es tan fácil que se multipliquen, no es tan fácil que comience esa fermentación. Entonces, si ya de por sí llevamos la uva fría a bodega, porque estas noches estamos amaneciendo a 6 grados, 7 grados, 5 grados, esas temperaturas son ideales, entonces se trabaja de noche. Hay ciertas labores, cuando se dan ciertos tratamientos, sobre todo alguna mano de azufre, alguna adición, pequeña adición de azufre al campo para protegerlo de las enfermedades principalmente fúngicas. Un producto natural autorizado en agricultura ecológica, pues eso suele hacer siempre de noche, precisamente para evitar que el propio producto queme la planta cuando sale el sol. Entonces se suele hacer de noche. Cada vez se van haciendo más labores de noche. Y durante el día, pues bueno, en la medida de lo posible se intentan evitar las horas centrales. En vendimia es complicado, porque en vendimia es un momento muy corto del año en el que yo estoy hablando que la vendimia en la Ribera aquí se va a alargar. Este año probablemente se alargue la friolera de 2 meses. Estamos hablando que se empezó el 18 de agosto. Sí.
1: Pero
0: llevamos más de 3 semanas.
1: Pero vamos a ver, Alberto, espera, Alberto, vamos a ver. Si habéis empezado el 18 de agosto, ¿vais a estar recogiendo uva 2 meses?
0: Hasta el 18 de octubre, sí. Es fácil.
1: Joder, pero ¿cuántas uvas hay ahí, por Dios?
0: Es que no es que haya tantas uvas, sino que hay que cogerlas cada una en su momento ideal. Y igual que se ha empezado, fijaos, después de llevar vendimiando pues como 23 días, tenemos ahora mismo recogido en torno a 15 millones de kilos. O sea, un porcentaje muy pequeño lo que tiene que entrar. Pero no porque no se haya podido ir más rápido, sino porque no se ha querido ir más rápido. La vendimia empezó muy pronto, pero las parcelas más adelantadas, esos maduraderos que llaman, esas parcelas quizás muy viejas, en suelos sueltos, que han llegado ya al momento, pero hay otras que todavía falta la maduración. Esto siempre ha sido habitual aquí. Siempre se ha vendimiado durante mes y medio, tranquilamente. Pero más un año como este, un año que decía al principio que es un año técnico. Si no llueve, no hay problemas de enfermedades, la uva no se va a estropear. Sí. Entonces, hay que ir acogiendo en el momento oportuno. Por eso mismo, el proceso de la vendimia se alarga, pero cuando digo que se va a alargar 2 meses, es cierto, pero también voy a decir otra pequeña nota, que igual que es cierto que se va a vendimiar durante 2 meses, el golpe gordo de la vendimia, probablemente el 60% de la vendimia, el 70% de la vendimia, va a entrar en 2 semanas. Es cuando se coge la gran mayoría. Entonces, es un momento de tiempo bastante concentrado, podemos hablar de 2 semanas, en el que hay que coger una gran cantidad de uva, mucho de ello se sigue recogiendo a mano, es una labor tediosa, lenta, costosa. Entonces, aunque nos gustaría pues evitar ciertas horas, pero también luego esa uva hay que llevarla a bodega, hay que trabajarla, pues hay veces que en estos momentos lo único que puedes esperar es que no haga mucho calor, pero bueno, entonces se madruga mucho, precisamente con los primeros rayos de sol ya se empieza a vendimiar, precisamente para aprovechar toda esa fresca, porque el golpe fuerte de calor pues ya nos llega por la tarde, a partir de las 4, las 5, las 3. Entonces, si se ha podido quitar la uva por la mañana, pues ya los trabajos en bodega se hacen diferentes. Ahí ya estás a puertas para adentro, se puede trabajar a gusto, hay otros medios y el calor no es el mismo. Y bueno, por dentro de la maquinaria no hay problema, el aire acondicionado además se trabaja bien. El tema es las labores en campo, que se hacen a mano el viñedo, y que no hay que olvidar que muchas de las labores, por no decir todas, se siguen haciendo a mano. Ciertos tratamientos no, pero la poda, la claridad de racimos, la prepoda, la poda en verde, el despuntado, todo eso, muchas partes de eso se hace a mano, sobre todo si la conducción es en vaso, como aquí que seguimos teniendo una buena parte de nuestra superficie en vaso, porque bueno, es una conducción ideal para el tipo de vinos que queremos o que elaboramos aquí en la Ribera, cuando se buscan bajas producciones y bueno, con ciertas condiciones, ofrece un microclima al racimo ideal. También la espaldera, pero la hay que guiar de una manera diferente.
1: Te emocionas, Alberto, contándolo. Me encanta cómo lo cuentas, cómo lo vives. Pero yo quiero que te pongas en modo romántico. Modo romántico porque, claro, tú eres muy joven. Tienes voz de ser muy joven. Pero yo quiero que te pongas en la piel de ese viticultor ya mayor que se asoma muchas madrugadas o incluso muchas mañanas a ver cómo está el campo y le ruega y le habla a la vid, le ruega, le habla a las uvas para decir salid bien, venid con fuerza, no enferméis. ¿Esas cosas han pasado?
0: Sí, por supuesto. Bueno, yo seré, dices que soy muy joven, llevo ya a mis espaldas 28 campañas, entonces voy viendo lo que hay claramente. Claro. Pero sí, eso pasa. Mira, yo siempre digo una cosa, hay dos cultivos, y voy a incluir uno como que es un solo cultivo, que son mucho más allá que un cultivo, que es la huerta y la viña. La huerta, cualquiera que tenga huerta, la vive, la disfruta, la ama. Cualquiera que tenga viñedo, sobre todo estos abuelos, esta gente mayor, que es el viñedo, un viñedo te cuenta que se planta y no es, las mejores uvas no las voy a obtener yo, las obtendrán mis hijos o mis nietos. Entonces, esos viñedos que tienen 60, 80, 100 años, que llega el señor o el chico joven, pero que es un viñedo que plantó su abuelo hace 100 años, o ese viñedo que plantó cuando era un niño con su padre y el viñedo ahora tiene 40, 50, 60 años, eso es mucho más. Entonces, el trabajo que se lleva a las viñas, el cuidado que se lleva a las viñas, el amor que se tiene a las viñas, y que muchas veces las viñas se siguen trabajando incluso cuando son muy viejas, aunque ya no den rentabilidad, por puro amor a la viña. Entonces, claro, luego con esos viñedos también se hacen vinos excelentes, maravillosos, pero conozco más de un caso de que esos viñedos, sabes que no son rentables, los rendimientos son mínimos, estamos hablando de 1.000 kilos o menos por hectárea. Algo que dices, que las labores hay que hacer a mano, hay que ir con una azadilla, porque no caben los tractores, no caben ni siquiera casi las mulas, hay que ir o con una azadilla o con tracción animal. Pero esos viñedos con 80, 100 años, que han sobrevivido durante un siglo, bueno, ahora mismo da una uva excelente, se han estado mínimamente cuidados. Y por eso el amor existe y el cuidado, y ves la tristeza en los ojos cuando cae una tormenta de piedra y pierden la cosecha y cae una helada, desde luego. O sea, es algo que duele mucho más allá que quizás otros cultivos, como puede ser un cereal o como puede ser unas patatas.
1: Tremendo, tremendo. Es una maravilla. Fíjate, vamos a ir ahora a algo que seguramente interesa especialmente cuando muchos de nuestros oyentes, de ponedores, ahora mismo están trabajando en el campo. Porque cuando pensamos en la vendimia tradicional, Alberto, claro, estamos pensando, digamos, en la persona con sus tijeras, cortando racimo a racimo. Hablabas que muchas veces se coge a mano. Por ejemplo, en Ribera del Duero, que es donde tú estás, ¿se sigue haciendo mayoritariamente así?
0: Sí. En torno al 80% sigue recogiendo a mano. A ver, una buena vendimiadora, bien llevada, y si el viñedo está bien conducido, puede dar uva de mucha calidad. Pero una vendimia a mano siempre va a tener un punto extra de calidad. Daos cuenta que una vendimia a mano, o sea, coger un racimo con cuidado, cortarle con unas tijeras y colocarle en una caja de vendimia de 12, de 15 kilos, la uva llega a la bodega con la misma calidad que nosotros la encontraríamos en la frutería. Para que imaginaos cómo está. Siempre se procura que el transporte a bodega sea lo más rápido posible. Si son los primeros viajes de la mañana, se iban rápidamente para aprovechar las temperaturas frescas. Entonces, ese cuidado es extremo. Y así, con esa uva que se encuentra en perfectísimas condiciones, claro, el enólogo pues tiene muy fácil para hacer un gran vino. Cuando se vendimia a máquina, también tienen ciertas ventajas. Puedes concentrar más el momento de la vendimia, porque una sola vendimiadora en un día puede hacer la labor de 20, 25 personas. Entonces, claro, si quieres encontrar a día de hoy 25 trabajadores para funcionar, toda la logística que conlleva y todo, es complicado. Conseguir una máquina es relativamente fácil. Entonces, puedes decir, quiero vendimiar esta semana, y una sola semana quitarte toda la vendimia. Para ello tienes que tener el viñedo preparado, la recepción en bodega preparada, pero bueno, la calidad, aunque está bien, desde luego ese punto extra de calidad, ese punto de que la uva llegue como estaba en la planta, ese punto se consigue a mano. Y por eso mismo la Ribera sigue vendimiando, pues a día de hoy puedo hablar que en torno al 76-78% del viñedo se vendimia a mano.
1: Impresionante, impresionante. Alberto, ¿cómo es el orden? Vamos a ponernos un poco en la piel de que estamos viendo el espectáculo desde un helicóptero. ¿Cómo es el proceso? Están recogiendo la uva en el campo y hasta que abrimos, descorchamos una botella en casa, ¿qué sucede?
0: Uf, es largo, ¿eh? Es muy largo.
1: No, pues abrevia porque no tenemos mucho tiempo, pero vamos, esquemáticamente, pues ¿cómo es?
0: Pues a ver, la uva llega a la bodega y, como comentaba antes, normalmente, si es un vino tinto, que es los mayoritarios de la Ribera del Duero, normalmente se despalilla, se quita el raspón y se encuba en un depósito. En el depósito se mete lo que es la uva entera o la uva estrujada, la uva ligeramente aplastada, para que suelte el mosto. Ahí va a hacer una maceración y una fermentación, o sea, va a empezar a macerar el propio mosto con los hollejos para extraer color, estructura y aromas, y luego va a fermentar las levaduras, Saccharomyces cerevisiae, transforma el azúcar del mosto en alcohol, aparte en otros muchos compuestos, en glicerol, en sustancias secundarias, incluso aparecen nuevos aromas. Y ahí llega un momento en el que el enólogo decide prensar. ¿En qué momento? Pues depende del tipo que queramos elaborar, antes o después. O sea, puede estar macerando 5, 6, 7, 8 días o puede estar macerando 25 días. En ese momento prensa. Y ya nos quedamos solamente con la fase líquida, con el vino, que ya se ha transformado en vino. Luego, en el caso de vinos tintos, suele suceder una segunda fermentación, que es la fermentación mal llamada fermentación maloláctica, que es la transformación de ácido málico en ácido láctico. En este caso, digo mal llamada fermentación porque una fermentación es un proceso que realizan las levaduras, y en este caso realizan las bacterias lácticas, y transforma ese ácido málico, que es el ácido de la manzana, en el ácido láctico, que es el ácido de los yogures, dejando el vino más suave, más agradable y más fácil de beber. Luego, si fuese un vino joven, pues básicamente se filtraría, se embotellaría y lo tenemos en el mercado muy rápidamente, incluso en enero, en diciembre o en marzo. Si queremos llevarlo a madera, pues el vino de ahí se lleva a barricas, donde pasa un periodo de tiempo, ya sean 3 meses, 6 meses, 1 año, 4 años, lo que se estime. Y en los vinos, sobre todo, que han permanecido en barrica y, sobre todo, si han estado mucho tiempo, luego suelen tener un largo paso por el dormitorio de bodega. O sea, se embotella y se deja que el vino redondee, se estabilice, se exprese a lo largo de los años en la bodega. Y entonces es cuando el vino sale al mercado y puede llegar a nuestras copas. Pero los procesos pueden ser desde tan solo 2-3 meses, en el caso de un vino joven o un rosado que sale muy rápidamente al mercado, un blanco, a vinos que salen pues 10, 15 años después al mercado, después de este proceso de envejecimiento, de este tiempo en el cual el vino se ha ido poco a poco desarrollando, podría decir, o sea, creando, manifestándose.
1: Claro, totalmente. Totalmente. Qué gozada, qué bonito, qué bonito. Entonces, Alberto, cuando vayamos a descorchar una botella de las que ahora mismo se están generando y se están preparando, estamos hablando que falta, por ejemplo, a lo mejor un año para que ese vino llegue a mesa aproximadamente.
0: Sí. Los vinos más jóvenes, si hago, por ejemplo, como te decía, el vino que vaya a salir de rosado, ya menos maceración, no lleva fermentación maloláctica, es un vino más rápido, eso lo podríamos encontrar en el mercado este año encima, que se ha vendido pronto, probablemente en Navidades, encontraremos las primeras botellas. Esto es algo anecdótico. Aquí normalmente suelen salir los rosados para marzo o por ahí. Pero seguro que en Navidades tendremos alguno, de los que salen sin envejecimiento. En el caso de jóvenes, quizás para febrero o marzo pueden empezar a llegar al mercado. Y en el caso de vinos de guarda, pues eso. Ahora mismo, yo por ejemplo, ayer estaba descorchando un 2016. O sea, un vino que se ha tirado 10 años en bodega, entre barrica, entre botella, y ahora mismo ha llegado al mercado y, bueno, pues claro, los matices, la complejidad, todo es totalmente diferente, no tiene nada que ver un vino con otro, no tiene nada que ver un vino, aunque sea de la misma zona, no tiene nada que ver un joven con un vino de gran reserva. Son dos formas de entender el vino, de dos productos totalmente diferentes, aunque sean, entre comillas, tan hermanos.
1: Qué bonito, qué bonito. Alberto, la gente que va recogiendo la uva son familia, o sea, hay padres y madres y luego van los hijos también.
0: Pues eso depende. Las pequeñas explotaciones, sí, siempre se ha hecho una vendimia muy familiar, las pequeñas explotaciones. Pero bueno, cada vez aquí es algo más profesionalizado. Entonces los viticultores cada vez son más viticultores, ¿qué quiero decir? Que antes, igual que el viticultor, todo el mundo tenía un pequeño viñedo, pues ahora normalmente el que es viticultor es viticultor. O sea, y cuando me refiero a esto, que antes había agricultores que tenían viñas, ahora hay muchos que se dedican casi en exclusiva a la viticultura. Entonces, pues son labores que tienes que contratar gente externa, pero que sí que es cierto que hay muchos viticultores que tienen sus cuadrillas de año tras año. En esto, o sea, hay cuadrillas que empiezan muchas veces a vendimiar en diferentes zonas de España, se van desplazando según se va llegando la vendimia a cada zona, y aquí pues llegan, pues eso, un año más después de haber estado vendimiando en otras zonas, y hacer las labores de vendimia, porque ya son, o sea, ya son casi como de la familia. Yo conozco muchos casos de bodegas que traen su grupo de gente que viene de un sitio, que vienen 10, 15 o 20 vendimiadores y bueno, pues desarrollan las labores de vendimia año tras año en las mismas viñas. Ya tiene esa relación especial.
1: Qué maravilla, qué gozada. Ahora mismo, ¿dónde te encuentras? ¿Te asomas ahí? ¿Y cuál es el código postal donde te encuentras en este momento poniendo las calles?
0: Pues ahora mismo en 09300, estoy en Roa ya, que es donde está la sede del Consejo Regulador, pero vamos, ahora enseguida voy a salir también a campo y bueno, en estos momentos estamos o estoy prácticamente en todos los sitios, 24/7 y eso, porque es ahora mismo el momento en el que lo requiere. Ahora hay que estar ahí, hay que estar en campo, hay que estar controlando, vigilando y viendo que todo se hace bien. También nosotros intentamos ayudar, pues lanzando análisis de uvas para que la gente vaya viendo cómo han evolucionando y todo esto pues hace ayuda al viticultor a tomar el momento de decisión de cuándo tiene que vendimiar. Entonces ahora mismo es una época intensa, pero bueno, que la verdad es que aunque suene raro, todos los que estamos en el sector, todos los enólogos decimos lo mismo bajo otras vendimias, pero si nos las quitasen las echaríamos de menos. Nos gustan, claro. ese puntito de emoción que nos gusta encontrar.
1: Saluda a la gente que está trabajando, a los viticultores estos días que están ahí entre viñas, de parte de este programa de radio, de Poniendo las Calles, que ellos también son ponedores. Alberto Tobés Velasco.
0: Por supuesto.
1: Lo has hecho muy bien, nos ha encantado como lo has contado, y sobre todo la emoción y el romanticismo, que me parece brutal para hablar de vino.
0: Es que es algo que he vivido toda mi vida, aproximadamente me he dedicado a esto, pero siendo de una zona de vino, siendo la Ribera del Duero, teniendo la familia aquí, pues algo que ves desde pequeño, que mamas desde pequeño, y ya desde pequeño iba yo a vendimiar precisamente con mis abuelos y con mis tíos, y como decía antes, era todo casi un evento, igual que nos juntamos otros momentos del año, el hecho de la vendimia, el día de la vendimia, era una pequeña fiesta, y luego el tema de tomarte un vino, de no sé qué, pues siempre es, de hecho, bueno, mira, este pasado fin de semana tuvimos la fiesta de la vendimia, que pues la gente estaba realmente contenta, celebrando, disfrutando. Y creo que es algo que, bueno, pues cuando lo vives en una zona de vinos en particular, ves que la gente tiene ese amor y creo que es un placer, ¿eh? Pero igual que puedo hablar de la Ribera del Duero, como en cualquier otra zona, cuando vas a una zona de vinos, se disfruta especialmente y te enseñan a disfrutar de los vinos, de la fiesta, del placer de compartir un vino en familia, con amigos, en comunidad, cómo disfrutarlo siempre de una forma comedida, pero disfrutar un vino, que claro que sí, es un producto, vamos, un alimento, considerado un alimento como tal, históricamente dentro de la dieta mediterránea, y que tiene, vamos, pues tiene más de 6.000 años de historia.
1: Alberto Tobés Velasco, responsable del Servicio de Viticultura y Enología del Consejo Regulador de la Denominación de Origen Ribera del Duero, Total Nada, ha estado poniendo la ilusión y el color y el sabor en estos minutos en Poniendo las Calles. Que vaya muy bien la cosecha, la recogida, la vendimia y el éxito del vino. ¡Viva el vino, Alberto!
0: Muchas gracias, viva el vino. Un saludo a todos los ponedores.
1: Gracias. Seguimos en COPE, seguimos levantando España.

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0: Aquí Carlos Moreno, El Pulpo. Tú por escucharme eres un ponedor. Un abrazo a los camioneros, a nuestros militares, a la Guardia Civil. Mucho ánimo y gracias. También a los panaderos, fundamentales. ¿Cómo va la madrugada? Espero que bien. Yo quiero aprovechar que, además de los mensajes que nos hacéis, que estéis, bueno, llegando permanentemente a través de Facebook, yo te recuerdo que tenemos un teléfono que es gratuito, al que siempre puedes llamar para entrar en antena y contarnos, pues, qué opinas sobre el tema que estamos tratando. El teléfono directo de este estudio, que lo atendemos aquí directamente nosotros, incluso Cristina Platero es el primer filtro que tenéis que pasar para saber si vuestro teléfono suena bien y demás, es gratuito, 950-6006. Repito, 950-6006. Y si lo que queréis es dejarnos una nota de voz y contarnos pues a qué te dedicas, desde dónde nos estás escuchando y por qué eres ponedor, siempre lo puedes hacer las 24 horas del día, 365, 7 días a la semana, a través del WhatsApp, el 662-942-605. Siempre con tu voz clara, sin ruido de fondo, con tu nombre, y que te escuchemos pues muy bien, que es lo que nos gusta escuchar a la audiencia, muy bien. Así que te animo a que participes y que te sintamos muy cerca aquí en COPE.

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0: Mercedes Cancas, delegada de Manos Unidas en Ceuta.
2: Pues la verdad es que fue asombroso y muy, muy doloroso el ver cómo nos invadían, porque esto no es una crisis migratoria, esto es una invasión orquestada. Esto no nos podemos creer que nuestros vecinos, los jefes, los dirigentes, no sabían lo que iba a suceder. Eso no se lo cree ni el más tonto, ¿vale? Entonces ya saldrá.

0: Son las 3, las 2 en Canarias.
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0: Mari Carmen volverá a su casa con efecto inmediato. El Ayuntamiento de Madrid, la entidad Urbagestión y los portavoces de la anciana han cerrado un acuerdo fundamental para que pueda retornar a la vivienda en la que ha residido durante más de 70 años. El consenso se ha alcanzado tras una prolongada reunión de 4 horas y media de negociación. Beatriz Duro es la abogada de Mari Carmen.
3: Lo que hemos hablado es que la renta no supere el 30% de sus ingresos. No hemos hecho el cálculo y hay que calcularlo exactamente, pero será una renta aproximada la que venía pagando. Va a ser un contrato conforme a la LAO, un contrato que en principio está previsto una duración de 8 años, con la renta que ya hemos comentado y sin ninguna particularidad especial.
0: Todo ello mientras el gobierno negocia contrarreloj el nuevo decreto de vivienda para calmar las masas que se encuentran acampadas en la Puerta del Sol. El Partido Popular ha rechazado este real decreto de vivienda del gobierno en una junta directiva nacional donde el líder popular, Alberto Núñez Feijóo, ha defendido su propio plan en el caso de que llegue a la Moncloa, crear 1 millón de viviendas, bajar un 60% los impuestos a los jóvenes y movilizar suelo público. Íñigo Palomar.
4: Ceuta era el tema principal de la Junta Directiva Nacional y a pesar de que Feijóo anunció una comisión de investigación en el Senado sobre la invasión de julio, los focos se los llevaron Mari Carmen, la acampada y el Real Decreto Ley que pretende aprobar hoy el gobierno.
5: El problema es que se ha pasado 8 años más pendiente de la casa de Jessica que de la casa de Mari Carmen. Han tenido su oportunidad y la han dilapidado. Ahora pido la mía para arreglarlo. Rebajemos el IVA, rebajemos el impuesto de transmisiones y empezaremos a darle una solución a los jóvenes de este país.
4: Bueno, pues Feijóo presentaba su plan para solucionar la crisis de vivienda. Antes, en la Puerta de Génova, el alcalde de Madrid, José Luis Martínez Almeida, nos anunciaba su intención de denunciar a la delegación de gobierno si no actúa y desaloja la Puerta del Sol.
6: Si delegación se inhibe del desalojo, ¿qué van a hacer ustedes como ayuntamiento?
7: Vamos a estudiar todas las vías legales para que tenga que asumir el desalojo porque le corresponde y en su caso estudiar las acciones y la responsabilidad en la que incurre.
4: Le pide al gobierno que haga lo mismo que hizo Rubalcaba el año 2011 con el 15M.
0: Y el gobierno aprueba hoy el nuevo escudo anticrisis para frenar el impacto económico y la subida de precios provocada por la guerra en Irán. Con la luz verde a este paquete de medidas en el Consejo de Ministros, el Ejecutivo mantiene de forma previsible hasta diciembre las ayudas directas al campo para aliviar el fuerte encarecimiento de los carburantes. Marta Ruiz.
8: La inflación no bajará del 4% lo que queda de año. Es lo que esperan los economistas con independencia de las ayudas que apruebe esta mañana el Consejo de Ministros. Y es que la energía está disparada. Desde febrero el gas ha más que duplicado su precio. El Brent ha subido un 140% y las gasolinas han escalado un 30%. Salvo sorpresa, en septiembre habremos soportado un IPC cercano al 5%, como adelantará esta mañana el Instituto Nacional de Estadística. El vicepresidente Cuerpo ha prometido alivio a sectores más afectados y a hogares. Andrés Góngora, de la organización agraria COAG.
9: No nos vamos a conformar con los 20 céntimos que actualmente hay subvencionados para el caso del gasóleo. Además, también pedimos medidas fiscales. Si las medidas no nos convencen, el proceso de movilización será inminente.
8: A la espera de conocer los detalles del nuevo plan anticrisis, la OCU ya alerta de que la TUR, la tarifa de último recurso del gas, subirá un 50% este jueves si no hay medidas adicionales.
0: Y el socialista Miguel Ángel Pérez Triano ha anunciado que deja su cargo como delegado del gobierno en Ceuta tras la crisis migratoria de este verano en la ciudad autónoma. El ministro de Política Territorial, Ángel Víctor Torres, ha asegurado en COPE que se va porque se le ha perseguido.
10: Había trasladado hace ya días, incluso semanas, que estaba pues en la voluntad de abandonar el cargo por su situación familiar. Yo creo que se ha hecho un señalamiento que desde el punto de vista humano es incomparablemente duro con cualquier otra cuestión que hayas podido vivir tanto él como su familia, ¿no?
0: Y atención también al tiempo, porque se esperan lluvias en gran parte de la península. En Cataluña, las autoridades han lanzado el alert por lluvias en la zona litoral de Tarragona.
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0: En los deportes, la selección española vuelve a escena esta noche en Sevilla. La campeona del mundo recibe a Croacia en el Sánchez Pizjuán a las 9:15 en la segunda jornada de la Liga de Naciones. España llega después de imponerse a Inglaterra por 2-3 en Wembley y busca mantener el pleno de victorias. En baloncesto, vuelve la Euroliga este martes, mientras que en tenis España ya conoce su rival para los cuartos de final de la Copa Davis. Será Austria en el mes de noviembre. Sigues en COPE, sigues poniendo las calles.
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0: Y así llegamos a las 3 y 5 de la madrugada. Estamos en directo poniendo las calles en la cadena COPE. Y estamos, bueno, pues muy bien acompañados, porque Hugo Santos anda también por aquí junto a mí como cada noche. Quien te saluda es Beatriz Calderón, lo hago en este martes, que es 29 de septiembre del año 2026. Y como digo, vamos a estar hasta las 6 de la mañana poniendo las calles, hasta el momento en el que entra Herrera en COPE. Pero hasta ese momento la noche es nuestra. Es el momento de los ponedores y es el momento de contar un montón de historias que tenemos preparadas. Hugo, ¿qué tal? ¿Cómo estás? Muy buenas noches.
1: Muy buenas noches. Pues como dices, la noche es nuestra, así que hay que darlo todo para que los ponedores disfruten.
0: Habrá que contarles cosas a los ponedores. No sé de qué hablamos en este ratito.
1: Pues mira, vamos a empezar las 3 de la mañana yendo al cine con nuestro crítico de COPE y 13, Jerónimo José Martín, que nos va a hablar de la película La señora Miniver, un clásico del cine que se llevó nada menos que 6 premios Oscar en 1942. O sea, un clásico.
0: Sí, un clásico del cine.
1: Y después vamos a escuchar el testimonio de alguien que sufrió acoso escolar. Un tema que, pues tristemente, no para de estar de actualidad.
0: Así y que viene muy bien, que recordemos que es un problema en el que poner el foco. Hace relativamente poco, unas 3 semanas, comenzaba el curso escolar y no queremos que ninguno de nuestros niños lo pase mal. Hay un informe que dice que uno de cada cuatro menores sufre acoso escolar.
1: Es que es escalofriante.
0: Y además, el acoso siempre ha existido, ¿no? Y nunca se tiene que justificar. Pero al menos había un descanso cuando uno llegaba a casa, pero ahora con los móviles es prácticamente imposible. Bueno, de esto vamos a hablar en esta hora. Te recuerdo las vías de participación con el programa 950-6006, que es gratuito. También estamos en el WhatsApp 662-942-605 y, por supuesto, en nuestro Facebook. Hoy estamos hablando de la conducción. ¿Por qué? Pues porque se dice, algunos expertos aseguran, confirman, que el 90% de los conductores no nos sacaríamos a día de hoy el carnet de conducir, el teórico, si nos hicieran el examen. Hablo del teórico. Claro, esto nos ha llevado a hablar sobre este tema. ¿Tú serías capaz ahora mismo de pasar ese tipo test sin ningún problema o lo tendrías complicado? También cuéntanos cómo fue ese momento en el que te examinaste, hace cuánto pasó, ¿tuviste alguna anécdota, algo que nos quieras contar? En nada te vamos a leer y a escuchar en el 662, como digo, 942-605. Así llegamos a las 3 y 8, seguimos poniendo las calles.

0: Seguimos poniendo calles, pero ahora nos vamos a ver el cine con otros ojos.
1: Todo irá mucho mejor de ese modo, tranquilícese. Le curarán completamente en el hospital y estará a salvo allí. La guerra no puede durar siempre.
2: Yo he terminado, pero otros vendrán para bombardear estas ciudades. Rotterdam quedó aniquilada en 2 horas.
1: Aniquilando con ella. Inocentes.
2: ¡Fueron inocentes! ¡Combatían contra nosotros!
1: ¡Mujeres y criaturas!
2: Y hemos de hacer igual con vosotros. ¡Bis verde lois vernissen alle!
0: Cómo me gusta el doblaje de este tipo de películas. Películas bastante antiguas, pero con un doblaje excepcional por parte del mejor elenco de actores de doblaje que hay en el mundo, los actores españoles, tanto en Barcelona, sobre todo, como en Madrid. Espectacular. Él ya está aquí, con traje oscuro, con corbata rosa y también con un pañuelo blanco en el bolsillo de pecho. Él es Jerónimo José Martín, es crítico de cine de Cope y 13. Buenas noches, Jero, y gracias por poner las calles con nosotros.
3: Buenas noches, Pulpo, y gracias a ti por ayudarnos todos los días a resistir en la vanguardia y en la retaguardia.
0: ¿Por qué nos traes hoy la señora Miniver de William Wyler?
3: Porque hoy es el 122 aniversario del nacimiento de su protagonista, la actriz Greer Garson, en Londres el 29 de septiembre de 1904. Garson estudió en la Universidad de Londres y trabajó en el ámbito empresarial antes de dedicarse al teatro. Metro-Goldwyn-Mayer la contrató en 1937 y la convirtió en una de sus principales estrellas. Su primer gran éxito fue Adiós, Mr. Chips, en 1939, junto a Robert Donat. Su actuación le valió su primera candidatura al Oscar. En Más fuerte que el odio trabajó con Laurence Olivier y en De corazón a corazón obtuvo otra candidatura al Oscar. Su consagración llegó con La señora Miniver, por la que ganó el Oscar a la mejor actriz. Durante los primeros años 40, Garson se convirtió en una de las actrices más prestigiosas de Hollywood. Protagonizó Niebla en el pasado, Madame Curie, La señora Pinkerton y El Valle Destino, optando al Oscar en varias de ellas. Su imagen quedó asociada a personajes femeninos inteligentes, elegantes y de gran fortaleza moral. Posteriormente trabajó en películas como Aventura, Julio César, La pelirroja indómita y Amanecer en Campobello, por la que consiguió otra candidatura al Oscar. Su última película fue El más feliz millonario, de 1967. En 1993 recibió un Oscar honorífico por toda su trayectoria. Murió en Dallas, Texas, el 6 de abril de 1996.
0: Yo no sé si podríamos decir si es también una película importante, me refiero dentro de la filmografía de su director, de William Wyler, Jero.
3: Desde luego, es una de las mejores películas de este gran cineasta, nacido el 1 de julio de 1902 en Mulhouse, Alsacia, hoy Francia, pero entonces era el Imperio Alemán, y muerto en Beverly Hills el 27 de julio de 1981. De origen judío, Wyler llegó a Estados Unidos en los años 20 gracias a su parentesco con Carl Laemmle, fundador de Universal Pictures. Comenzó trabajando para el estudio en puestos modestos y dirigió sus primeras películas a mediados de los años 20, sobre todo westerns de bajo presupuesto. Durante los años 30 fue consolidándose con dramas como La calle sin salida, Jezabel, con Bette Davis, y Cumbres borrascosas, con Laurence Olivier y Mer Oberon. En 1940 dirigió La carta y en 1941 La loba. Su estilo se caracterizó por una precisa puesta en escena, profundidad de campo y una dura exigencia a los actores. La señora Miniver le ganó su primer Oscar al mejor director y también ganó el Oscar a la mejor película. Durante la Segunda Guerra Mundial trabajó para las Fuerzas Aéreas Estadounidenses y realizó documentales como Memphis Belle. De hecho, él estaba en el extranjero movilizado la noche en que ganó su primer Oscar. Más tarde reveló que en el frente se dio cuenta de que la película había retratado la guerra de un modo demasiado suave. A su regreso dirigió Los mejores años de nuestra vida, una de las grandes películas sobre las consecuencias de la guerra para los veteranos. El film obtuvo el Oscar a la mejor película y Wyler ganó su segundo Oscar como director. Después realizó grandes clásicos de Hollywood, La heredera, Brigada 21, Vacaciones en Roma, Horas desesperadas, La ley del señor, Horizontes de grandeza, Ben-Hur, que le ganó su tercer Oscar como director. En los años 60 dirigió La calumnia, El coleccionista, Cómo robar un millón y Funny Girl. Su última película fue No se compra el silencio, de 1970.
4: Es todo curiosísimo, es una película muy importante, pero ¿por qué yo no me acuerdo? Por ejemplo, estoy aquí con Bea, estoy aquí con la gente del equipo, pero no recordamos el argumento. Recuerda, por favor, Jero, el argumento de la señora Miniver, o Miniver, que estamos ahora mismo destripando, imponiendo a las calles.
3: El guión de Arthur Wimperis, George Froetschel, James Hilton y Claudine West se basa en el libro de no ficción La señora Miniver, escrito en 1939 por Jan Strutter, seudónimo de la inglesa Joyce Amstrutter. Se trata de la recopilación de una serie de artículos que ella había publicado en The Times en 1938 y 1939. En la Inglaterra de 1939, la familia Miniver lleva una vida tranquila y confortable en una pequeña localidad. Kay Miniver, interpretada por Greer Garson, es una mujer inteligente y afectuosa casada con Clem Miniver, interpretado por Walter Pigdeon, con quien tiene tres hijos, Bim, que es Richard Ney, Toby Christopher Severn y Judy, Claire Sanders. Viven pendientes de pequeñas preocupaciones domésticas y de las relaciones con sus vecinos, entre ellos Lady Belton, interpretada por Mai Whitty, de la clase social más tradicional. Su nieta Carol, interpretada por Teresa Wright, mantiene una relación sentimental con Bean. Cuando Gran Bretaña entra en la Segunda Guerra Mundial, la vida de los Miniver cambia radicalmente. Bean decide incorporarse a la Royal Air Force y Clem participa en la evacuación de Dunkerque, enrolándose en una embarcación civil para rescatar a los soldados británicos atrapados en Francia.
4: ¡Qué locura!
3: Kay permanece en casa con sus otros dos hijos, enfrentándose a los bombardeos y al miedo por la suerte de su marido y de su hijo mayor.
4: Totalmente.
3: Un día Kay encuentra en el jardín de su casa a un piloto alemán herido que ha descendido en paracaídas. Aunque siente miedo, logra mantener la serenidad y entregarlo a las autoridades. Mientras tanto, Bean y Carol deciden casarse. Su felicidad dura poco, porque tras la boda, tras un ataque aéreo, Carol fallece, dejando a Bean y a las dos familias devastadas. La película concluye en la iglesia del pueblo. El vicario, interpretado por Harry Wilkinson, pronuncia un discurso ante una comunidad que ha sufrido muchas pérdidas y recuerda que la guerra la libran los soldados y también quienes permanecen en casa. Los fieles entonan Onward Christian Soldiers, mientras los aviones británicos sobrevuelan el cielo.
4: Madre mía, madre mía. Yo no sé, ¿tú recuerdas, Jero, la acogida que tuvo en ese momento, la proyección de la película cuando se lanza a los cines, se ponen esas carteleras maravillosas, muchas veces que eran pintadas a mano directamente por pintores, nada de fotos, antiguamente me refiero? ¿Qué tal acogida fue esta película, La señora Miniver, cuando se estrena?
3: ¿Es fiel la película a la obra original?
4: Sí.
3: Los relatos de Jan Strutter fueron utilizados por los guionistas sobre todo como fuente para los personajes y el tono. Sí. Más que para desarrollar una narración dramática con principio, desarrollo y desenlace. De modo que la película se aparta de la estructura original de Strutter e intensifica progresivamente la dimensión bélica de la trama. De este modo, la película convirtió un retrato de la vida cotidiana británica en un drama sobre la resistencia de la población civil durante los primeros años de la Segunda Guerra Mundial. La película posee además una clara finalidad propagandística. No inventa los hechos, sino que selecciona y organiza los hechos históricos para mostrar la fortaleza moral de Gran Bretaña y convencer al público estadounidense de que la causa británica merecía su apoyo. Cuando comenzó la preproducción, Estados Unidos todavía era neutral. Mientras el guión avanzaba, la situación internacional cambió y Estados Unidos se aproximó cada vez más a la guerra. Por lo demás, la película contiene pequeñas inexactitudes históricas propias de una representación de Inglaterra realizada en un estudio de Hollywood. Algunas escenas muestran teléfonos y otros objetos que no encajan con el contexto británico de la época, ni con la circulación de vehículos por la carretera, ni con la cronología de las noticias de la guerra. Son detalles menores que no afectan al drama.
4: Desde luego. En cuanto a la acogida, porque antes, claro, te preguntaba la obra original, si es fiel o no, pero la acogida de La señora Miniver, cuando se estrena, ¿cómo es?
3: En taquilla funcionó muy bien, porque costó $1 millón y tuvo una recaudación mundial de casi 9 millones.
4: Bueno.
3: La película llegó a los cines estadounidenses cuando Estados Unidos llevaba apenas unos meses participando en la Segunda Guerra Mundial. Así que encontró un público especialmente receptivo a una historia que presentaba la resistencia británica desde la perspectiva de una familia corriente.
4: Claro.
3: Se convirtió en uno de los grandes éxitos de Metro-Goldwyn-Mayer y terminó siendo la película más taquillera de 1942.
4: Fíjate.
3: La señora Miniver también recibió críticas mayoritariamente elogiosas en todo el mundo, sobre todo en Estados Unidos. Y la posteridad le ha sido igualmente favorable. De los 592 críticos de cine sondeados por la revista estadounidense The Film Daily, 555 la nombraron la mejor película de 1942. En 2006, el American Film Institute situó La señora Miniver en el puesto 40 de su lista de películas estadounidenses más inspiradoras. Y en 2009, la Biblioteca del Congreso de Estados Unidos la seleccionó para el Registro Nacional de Películas, tras considerarla cultural, histórica o estéticamente significativa. Sí. Y, por supuesto, está incluida entre las 1001 películas que debes ver antes de morir, editadas por Steven Snyder.
4: Claro.
3: Con el paso del tiempo, la crítica ha introducido una cierta distancia respecto al componente propagandístico que idealiza a la sociedad británica y simplifica bastante la realidad de la guerra. Totalmente. Pero esa observación no ha disminuido su importancia artística. De hecho, hoy en Rotten Tomatoes son positivas el 93% de las 68 reseñas seleccionadas, que dan a la película una nota de 7,7 sobre 10. Yo la subiría hasta el 8,5.
4: Wow,
3: en cuanto
4: wow.
3: a premios, La señora Miniver recibió 12 nominaciones al Oscar y obtuvo 6 estatuillas. A mejor película, director, actriz, Greer Garson, actriz secundaria, Teresa Wright, guión adaptado y fotografía en blanco y negro de Joseph Ruttenberg. Y optó a los Oscar a mejor actor Walter Pigdeon, actor secundario Henry Travers, actriz secundaria Mai Weezy, montaje, sonido y efectos especiales. La victoria de Greer Garson fue especialmente significativa porque coronaba una sucesión extraordinaria de interpretaciones. En 1950 se realizó una secuela, La historia de los Miniver, sobre los esfuerzos de la familia Miniver por superar las heridas infligidas por la Segunda Guerra Mundial.
4: Claro.
3: Inferior al original, fue dirigida por H.C. Potter y Greer Garson y Walter Pigdeon retomaron sus papeles.
4: Me parece súper curioso. Estamos poniendo las calles en la cadena COPE. ¿Cómo surge todo este proyecto? ¿Cómo surge el proyecto, Jero, de hacer La señora Miniver? ¿Eso de quién parte?
3: La señora Miniver no fue concebida como una película bélica de propaganda. Nació de los apuntes sobre la vida cotidiana de una familia británica de la obra de Jan Strater. Su éxito llamó la atención de Hollywood y Metro-Goldwyn-Mayer compró los derechos en octubre de 1940. El desarrollo del guión fue largo y complicado. Se anunció a James Hilton y a R.C. Sheriff como guionistas. Después participaron George Fairchild, Claudine West y Arthur Wynn-Peris. Uh-huh. El gran reto era transformar una colección de relatos cotidianos en una historia fílmica coherente.
4: Claro.
3: Además, el mundo había cambiado radicalmente desde que Strater comenzó a escribir sus historias. Europa estaba en guerra y la película, que inicialmente se había planteado como un retrato social, empezó a adquirir una mayor dimensión política y bélica. William Wyler entró en el proyecto contratado por el productor Sidney Franklin.
4: ¿Oh?
3: El director estaba especialmente interesado en hacer una película de guerra diferente. En lugar de mostrar batallas desde el punto de vista de los soldados, quería mostrar cómo la guerra afectaba a una familia. Esa idea se convirtió en el principio estructural del film.
4: Es increíble, ya llama muchísimo la atención. La selección de los actores y sobre todo el trabajo con ellos, ¿cómo fue? Porque claro, estamos hablando de gente importante, no había muchos medios, como nos estás contando, pero claro, esa selección de los actores y el trabajo con ellos, ¿cómo fue?
3: Metro-Goldwyn-Mayer adquirió los derechos de la obra de Strater para el lucimiento de Greer Garson, que había obtenido un gran éxito con Adiós, Mr. Chips y se había convertido en una de las principales figuras dramáticas del estudio. Sin embargo, Garson no estaba inicialmente convencida porque consideraba que el personaje era demasiado mayor para ella, que tenía poco más de 30 años. Incluso Norma Shearer y Ann Hardin fueron consideradas para el papel antes de que Louis B. Mayer convenciera finalmente a Garson, representando él mismo todo el guión para demostrarle la fuerza de su papel.
4: Claro.
3: Garson aceptó y acabó ofreciendo una de las mejores interpretaciones de su carrera. La elección de Walter Pigdeon fue muy acertada porque proporcionaba un contrapunto masculino muy distinto del héroe tradicional del cine bélico. Klein no es un militar profesional, sino un hombre de familia, sereno, inteligente, práctico, que lleva años amando y conociendo a su esposa. Sus pequeños gestos y conversaciones domésticas sugieren una relación afectiva sólida. Teresa Wright fue elegida para interpretar a Carol Beldon, la joven que se enamora de Bim Miniver. Wright tenía una presencia muy diferente a la de Garson y eso permitía establecer una distinción generacional. La actriz tenía además una capacidad especial para transmitir vulnerabilidad sin convertirla en debilidad.
4: Claro.
3: Mae Whitty interpretó a la rígida y tradicional Lady Belton, cuya relación con Kay permite desarrollar uno de los conflictos sociales secundarios. Whitty, actriz británica de gran prestigio, aporta autoridad y una enorme credibilidad a Lady Belton. Henry Travers, posteriormente inolvidable como Clarence en Qué bello es vivir, interpreta al señor Ballard, el modesto jefe de estación y apasionado cultivador de rosas. Claro. Su personaje parece al principio casi cómico, pero acaba adquiriendo una dimensión muy emotiva. Reginald Owen interpreta a Foley, el comerciante y vigilante antiaéreo, mientras Harry Wilkinson encarna al vicario, responsable de la vibrante escena final. Wyler fue muy exigente con todos ellos en su búsqueda de autenticidad. Era muy perfeccionista y repetía las tomas hasta obtener exactamente lo que buscaba.
4: Fíjate.
3: Esa exigencia produjo tensiones. La relación entre Wyler y Greer Garson fue especialmente intensa. La actriz no siempre compartía las decisiones del director y abandonó el plató durante alguna de las discusiones. Fíjate. El productor Sidney Franklin y Walter Pigdeon actuaron como figuras conciliadoras entre ellos. Por otra parte, Greer Garson y Richard Ney, que interpretaba a su hijo Bean, se enamoraron durante la producción. Ney era 9 años más joven que Garson.
4: ¿Onda?
3: Preocupado por las posibles repercusiones comerciales, Louis B. Mayer intentó que esperaran para casarse hasta después del estreno. La pareja finalmente se casó y solo permaneció unida 4 años. En cualquier caso, el resultado demuestra la eficacia del trabajo de Wyler con el reparto. Ninguna interpretación roba protagonismo a las demás. Garson es claramente el centro, pero los demás actores construyen un conjunto coherente con personajes secundarios reconocibles con muy pocos trazos y una nítida sensación de comunidad.
4: Jero, porfa, que tenemos todavía un poquitín de tiempo. Cuéntanos más historias, cuéntanos más salseo del rodaje.
3: El rodaje duró de principios de noviembre de 1941 a febrero de 1942, aunque se rodaron escenas adicionales entre mediados de marzo y el 1 de abril de 1942. Wyler quería rodar en Inglaterra para conseguir una mayor autenticidad,

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2: Son las 6:30, 5:30 en Canarias y aquí seguimos. Gorge Bustos.
3: Buenos días, Carlos. Las historias y los decretos se entienden mucho mejor si se les pone rostro y si se les pone nombre. Hay muchas Mari Cármenes, es verdad, pero también hay muchas esperanzas.
4: Es mi madre, está separada, no percibe ninguna pensión, tiene 78 años.
3: Tiene 78 años, vivía de alquiler en su piso en Madrid. Digo vivía porque lleva un año y medio sin recibir un euro de quien antes fue su inquilina y ahora es su ocupa, desde febrero del año pasado.
4: Cuando dijimos que la íbamos a demandar, la dijo que no la importaba porque la ley la amparaba. Ella tiene derecho a defensa gratuita. Tiene 40 años, trabaja en negro y está realquilando habitaciones. El piso está destrozado. Cuando sus hijos van a la última vestidos, ella aparece en fotos de vacaciones. Se ha hecho todo tipo de retoques estéticos y tenemos que soportar esta situación.
3: Esta España entera sometida a un estado de excepción mediática por el decreto Mari Carmen, pero lo suyo sería que ese cambio legal, en caso de que consiga los apoyos suficientes para ser aprobado, que no está nada claro, no se convierta en un decreto antiesperanzas. No sea que intentando perseguir a esos que llaman buitres, se acabe alimentando a los alimoches de la ocupación. ¿O acaso no hay miles de pequeños propietarios ahora mismo en clara posición de debilidad frente a quien le ocupa la casa? ¿Podemos celebrar que Mari Carmen pueda finalmente volver a su casa en virtud de ese acuerdo alcanzado anoche entre su abogado y el Fondo Urbagestión con la mediación del alcalde Almeida? Pero todos nos damos cuenta del agravio comparativo que eso supone para las otras 70 Mari Cármenes anónimas al día que son desahuciadas fuera de cámara. Eso no es justicia, eso es caridad como mucho. Pero sobre todo es cálculo de coste reputacional de la empresa. En una democracia desarrollada no se debería legislar a golpe de emoción caliente y de excepción normativa. Porque así se termina generando un incentivo perverso, el incentivo del simpa. Vamos a ver qué sale hoy del Consejo de Ministros en Moncloa, no solo sobre vivienda, también para contener los precios. Hoy se aprueba el nuevo paquete de medidas por la subida de los carburantes, de la luz y del gas, y de esto sí que no tenemos ninguna pista por el momento. Pero además hay que estar pendientes hoy del cambio de caras al frente de la delegación del gobierno en Ceuta. Ya sabes que el exdelegado, Miguel Ángel Pérez Triano, ha dimitido y se despedía ayer asegurando que se marcha a petición propia y, según nos contó ayer el ministro Torres, por razones personales.
5: Mi familia no merece que yo continúe aquí más tiempo y por esto esta dimisión, no solo de la delegación, sino que anuncio también mi renuncia a todos los cargos orgánicos y mi marcha de la política.
3: A ver, no es una dimisión que extrañe a nadie. De hecho, ya era tarde. Este hombre fue imputado por un juzgado de Ceuta que luego se inhibió en favor de la Audiencia Nacional. Ahí está la jueza María Tardón investigando. Había mucho malestar en la ciudad autónoma contra él. Se le culpa de no haber elevado los avisos a sus superiores y por eso, en el momento de echarse a un lado, Pérez Triano se ha sacudido sus responsabilidades apuntando, desviándolas hacia arriba. Cuidado, Triano se va revelando decisiones que hasta ahora, en los dos meses que han pasado desde la entrada masiva, nunca había revelado.
5: Desde el primer momento transmitimos lo que estaba ocurriendo y pedimos medidas y refuerzos. Desde semanas antes ya gestionábamos una grave crisis migratoria y emitimos informes y comunicaciones diarias. Esto es lo que hacíamos desde mucho antes del 30 de julio, porque es la tarea que nos corresponde.
3: Qué interesante ahora, ¿eh? Desde semanas antes, desde mucho antes, insiste. Está diciendo a las claras que él avisó y que él no tenía poder para ordenar la apertura de la verja. O sea, que está señalando como mínimo al Ministerio del Interior, aunque no lo mencioné como tal. ¡Ojo, Marlaska! ¿Y por qué ahora sí reconoce lo que antes negaba? Pues muy fácil, se llama miedo a la justicia. El único sentimiento que provoca dimisiones y confesiones en este santo país. Lo que debería brotar de un cierto sentido de la moral pública, de eso que antes llamábamos vergüenza torera, ya solo lo provoca el pánico a un juez. Y esta semana es crucial en la investigación que haya abierta la audiencia para aclarar precisamente

0: existe si las autoridades hicieron algo para frenar la avalancha humana sobre Ceuta. Que a la vista está que no. Mañana declara Juan Jesús Vivas, presidente alcalde de Ceuta. El jueves lo hará el que fuera jefe de gabinete de este mismo delegado que ahora dimite. Los dos están citados como testigos, o sea, obligados a decir la verdad, y la dirán. Y más pronto que tarde será citado a declarar el propio exdelegado Pérez Triano. Y todo apunta a que lo hará ya como imputado por la jueza María Tardón. Así que en la Audiencia Nacional se van a empezar a aclarar las cosas. ¿Quién lo sabía? ¿Desde cuándo? ¿En qué términos? Y sobre todo, ¿por qué no se hizo nada ante los avisos? PP, por cierto, ha anunciado una nueva comisión de investigación sobre la falta de gestión de la crisis de Ceuta. ¿Y quién se pone desde ahora al frente de la delegación en Ceuta? En este momento de máxima tensión, pues mira, se llama David de la Encina, fue alcalde del puerto de Santa María. Se había dado de baja del PSOE, pero ahora le rescata para este papelón. En su historial tiene algunas polémicas sonadas, como esos 40 días que faltó al trabajo sin justificación, pero cobrando los 6.000 pavos correspondientes, cuando trabajaba para una fundación del gobierno andaluz. Algunos hablan de su carácter conciliador, pero otros no olvidan aquel pleno en el que acabó a empujones con un portavoz del PP. De aquel te reviento la cabeza han pasado 4 años. Es verdad que de la Encina pidió perdón. Confiemos en que sus pulsaciones hayan bajado, más que nada por la responsabilidad que le toca ejercer ahora en Ceuta. Y si teníamos pocos frentes, como parece que al Ministerio de Sanidad le parecen pocos 100.000 abortos al año, pues la ministra Mónica García ha decidido que hay que fomentar que haya más. El plan es que también se pueda abortar en los centros de salud usando fármacos. Está por ver el día en que a Sanidad le dé por ayudar a parir, en vez de ayudar a abortar a las embarazadas con dificultades económicas. Embarazadas pobres, vulnerables. A ver si alguna vez en el país del suicidio demográfico se destinan tantos recursos, campañas y facilidades para las madres que luchan por seguir siéndolo. Ah, por cierto, se pone cada vez más interesante el caso Cloacas. La jueza Beatriz Viedma, la que investigó en su día al hermano, al artista, a David Azagra, Sánchez Pérez Castejón, autor de La danza de las chirimoyas, pues Beatriz Viedma ya es oficialmente perjudicada por la trama del PSOE que intentó frenar la acción de la justicia. Leire y su banda, que era la banda de Cerdán, o sea, la banda del PSOE, o sea, la banda del gobierno de España. El juez Pedraz llama a declarar a su compañera de carrera el 8 de octubre y eso significa que efectivamente, como denuncia Viedma, reconoce los indicios claros de una persecución contra ella por parte de las cloacas, organizadas y pagadas desde Ferrar, desde la sede central del PSOE. Y espérate a que Pedraz acabe citando a declarar al clan de los Rochos, vinculado con el narco en Badajoz, el clan gitano al que la cloaca le habría encargado dar un sustito a la jueza Viedma. Pero me temo que nadie acampará frente a la audiencia para exigir un gobierno que no pacte con narcotraficantes represaliar a juezas. Estas son cosas que al parecer pasan en las mejores familias progresistas.
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0: Y están pasando más cosas que te cuento ya con la ayuda de Silvia Martínez.
3: Buenos días, Jorge. El presidente del Tribunal Constitucional, Cándido Conde Pumpido, critica la visión del Supremo sobre la amnistía y se muestra a favor de aplicar la medida de gracia también al delito de malversación.
0: El magistrado asegura que el alto tribunal hizo una interpretación manifiestamente contraria al espíritu y la finalidad de la ley. La semana que viene, Pumpido defenderá en su ponencia que se aplique la amnistía con carácter urgente, lo que abrirá la puerta a la vuelta de Carles Puigdemont a España.
3: Crece la presión migratoria en Canarias. Hasta 600 personas han sido rescatadas en las costas del Hierro en las últimas 24 horas.
0: La ruta canaria ha aumentado de forma notable desde el comienzo del curso. En septiembre han llegado más de 2.000 inmigrantes a las islas, una cantidad 3 veces mayor que en el mismo mes de 2025.
3: Estados Unidos e Irán retoman los contactos indirectos para intentar poner fin a 7 meses de guerra. Funcionarios de ambos países han hablado por separado y preparan nuevas conversaciones para los próximos días.
0: Las negociaciones girarán centrarán en torno a una versión modificada de la última propuesta iraní de reabrir el estrecho de Hormuz y de avanzar hacia un acuerdo nuclear. El objetivo es acercar posturas y buscar un nuevo alto el fuego que permita desbloquear las conversaciones de paz.
3: El presidente francés, Emmanuel Macron, llega hoy a España para una visita de Estado de 2 días. Será recibido por los reyes en el Palacio Real y mantendrá mañana un encuentro con Pedro Sánchez.
0: La agenda estará marcada por asuntos como la guerra de Ucrania, Oriente Medio, la energía y la economía. También se busca dar impulso al Tratado de Amistad y Cooperación entre España y Francia.
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0: Momento ya para la economía de bolsillo con Pilar García de la Granja. ¿Qué tal, Pilar?
5: ¿Qué tal, Jorge? Buenos días.
0: Oye, en esto de las subidas de los precios, si hay un sector que lo acusa, es el hotelero. Pilar, se han disparado los costes por noche.
5: Mira, en el 2019, es decir, antes de ayer, dormir una noche de media en un hotel costaba 109 euros. En el mes de agosto de este año, los precios han pulverizado todos los registros existentes. 167 euros por noche de media.
0: Pero qué hemos roto, ¿qué ha pasado aquí?
5: Bueno, pues dicen los expertos que cada vez tenemos más hoteles de lujo, que tienen mejores servicios, plantillas bien pagadas, con lo que se han disparado los costes salariales y que ello significa pues un precio más alto. La mejor experiencia es sinónimo de más dinero, pero también de que muchos españoles hayan tenido que cambiar las vacaciones de hotel por el alquiler vacacional, por ejemplo.
0: A ver, pero es que 167 euros por noche de media es una subida espectacular.
5: Y tanto, mira, un 53% de subida si nos remontamos al COVID, pero la brecha se amplía hasta el 67% si nos remontamos al dato de hace una década, hace 10 años, cuando dormir en un hotel en agosto se situaba en los 99 euros por noche. Pero mayor es aún el salto si aterrizamos en el verano del 2008, hace casi 20 años, cuando la habitación hotelera costaba 81 euros... menos de la mitad que ahora.
0: Quien las pillara. Oye, el precio de los hoteles ha aumentado más rápido que la mayoría de bienes de consumo, incluido el coste de la vida, que es casi un 30% más cara que en 2019, o la cesta de la compra, que es un 40% más cara que en 2019.
5: Tal cual, y también hay que tener en cuenta que los 167 euros de media por noche en un hotel pues es muy dispar, porque oscila entre los 64 euros en los hoteles extremeños hasta los 230 en los hoteles de Baleares. Pero hay 10 provincias por encima de esa media, de esos 167 euros.
0: Y si me quiero ir el fin de semana a Huelva, ahí el precio medio supera esos 167 euros por noche, nos plantamos en 200, ¿no?
5: Y en Cádiz, Málaga, Almería, Alicante, Castellón, Bilbao, San Sebastián, el precio medio está por encima de la media.
0: Hombre, el turismo también habrá tenido algo que ver.
5: Por supuesto, el hecho de que vengan casi 100 millones de turistas cada año se nota, y mucho, porque pagando tarifas mucho más altas que antes del COVID, nuestro país sigue siendo muy asequible para ello. Los datos: los hoteles de 5 estrellas han crecido en 150 establecimientos, los de 4 también han subido 684, pero los hoteles de 3 estrellas han perdido 130 establecimientos y los de 2 y 1 estrella han retrocedido en 25 y 80 hasta situarse en los 2100 y los 1300, es decir, cada vez hoteles más caros, cada vez menos hoteles asequibles.
0: Pues habrá que veranear en casa, entonces.
5: Bueno, ya lo hace un 17% de la población, efectivamente.
0: Madre mía, es una máquina de disparar datos, Pilar, hasta las 7:30, un beso.
5: Hasta luego.
0: Momento ya para conocer lo que importa con Alejandro Requeijo. Buenos días, Reque.
6: ¿Qué tal, Jorge? ¿Cómo estás?
0: Hoy lo que importa pasa por esa negociación contrarreloj que prometió Sánchez para aprobar el decreto Mari Carmen. ¿Por qué nos importa esto?
6: Importa porque si no hay acuerdo, habrá lío. Los ministros de Sumar amenazaron con repetir el plantón de antes del verano y ya te aviso que hoy es el peor día para montar un numerito porque viene Macron. Así que podemos decir eso de portaos bien, que viene vuestro primo de Francia. Bueno, la buena noticia es que Mari Carmen podrá volver a su casa. Lo veo hasta en el francés Le Monde, dice: crisis de vivienda en España. La mujer de 80 años desahuciada podrá regresar a su hogar. Le Monde en español se dice El Mundo, y aquí en España El Mundo atribuye el mérito al alcalde de Madrid. Titula así: Almeida devuelve a Mari Carmen a su casa tras pactar con los propietarios. No pagará más del 30% de sus ingresos durante 8 años, pero su entorno prefirió dar gracias a la movilización.
7: Esto es sin duda fruto de la movilización social, de la movilización sindical.
0: Mientras tanto, leo, Reque, que ya se han filtrado algunos borradores del decreto sobre las medidas antidesahucios para paliar estos precios de la vivienda, ¿no?
6: El reto para Sánchez es poner de acuerdo a sus socios de la izquierda y a Junts. Y cuando empiezan a filtrarse documentos, Jorge, es señal de que las negociaciones no van del todo bien. Se suele filtrar para que la gente vea qué es lo que defendías y así presionar al otro. El País destaca que el gobierno propone prorrogar los alquileres 2 años sin subir precios. Solo 2 años, dice el diario.es. Véase el matiz. Solo. A Junts no le gusta que se puedan prohibir desahucios en casas de pequeños propietarios y parece que se va a bajar del acuerdo. Bueno, yo te recuerdo que en España llamamos pequeño propietario al que tiene 10 casas o menos. Claro. Igual habría que revisar esa descripción.
0: Y no se revisa porque muchos votantes del PSOE tienen casas, muchas. No están los alquileres por tiempo indefinido, que era la línea roja, o sigue siendo lo de los acampados.
6: Veremos qué hacen. Hoy ha sido su tercera noche y llueve. Está en el aire la reforma de la ley del suelo para flexibilizar la construcción, no la quiere Podemos. Está en el aire también la prohibición de los fondos para comprar casas y lo de trocear la vivienda para alquilar por habitaciones. Sí habrá, parece, ventajas fiscales para inquilinos y caseros. Eso lo quería Junts, por ejemplo. Y leo que el ICO dará créditos para financiar el 20% de la vivienda hipotecada o hasta los 50.000 euros. Si son 50.000 euros, 20%, eso quiere decir casas de 250.000 euros. Que muchas ya no encuentras.
0: Pues no. A mí me parece que muchos en la acampada van a pensar que esto es un parche, y en los partidos de izquierda también. Veo que hay muchos análisis y lecturas, ¿no?, de las medidas.
6: El editorial del Mundo advierte contra la demonización de los fondos. Opina que un país que necesita construir debe ser atractivo para la inversión privada. En este periódico, Jiménez Torres se pregunta si puede la vivienda salvar a Sánchez después de la amnistía, Ceuta, la corrupción. Bueno, su conclusión es que no. Varela, en El Confidencial, llama ingenuo o bellaco a quien crea que esto se soluciona con un decreto fabricado en un fin de semana que dependerá de un par de votos. Y Nacho Álvarez escribe en el diario.es que hoy hay suelo para 3 millones de nuevas casas en zonas urbanas. Pero claro, los dueños de ese suelo están esperando a que construir sea más rentable. Así que, total, menos oferta y precios más caros.
0: Y yéndonos a Ceuta, casi 2 meses después, dimitió el delegado del gobierno, Pérez Triano.
6: Y lo deja todo, también la política. Y te lo digo porque este era el hombre de Sánchez en el PSOE de Ceuta. Claro, fuentes del partido le dicen a ABC que era imposible presentarlo de candidato a nada. Pérez Triano achaca su salida al acoso, los insultos y las amenazas.
7: Incluso una corona de difuntos he tenido en la puerta de la delegación del gobierno.
6: A mí me sonó, Jorge, más a una salida pensando en la causa judicial,
0: pues sí.
6: Porque se sacudió cualquier responsabilidad. Insistió mucho en que todos los avisos previos los elevó antes de que se produjese la gran entrada de migrantes del día 30 y 31. Se entiende que o a Moncloa o al Ministerio del Interior. De todos modos, hubiese estado bien que hubiese detallado esos avisos antes de que ayer los leyésemos detalladamente en El País. Eso sí, reiteró que nada les hacía prever lo que pasó finalmente.
0: Veo, Reque, que no dijo nada del WhatsApp que el CNI le mandó a su jefe de gabinete alertando de la convocatoria en redes de hasta 180.000 seguidores, ¿eh?
6: De eso no dijo nada, ¿no? Recordemos que su jefe de gabinete dimitió hace semanas y aseguró que sí trasladó al delegado ese mensaje. Ese jefe de gabinete está citado esta semana ante la Audiencia Nacional como testigo. Y ahora el ya exdelegado no está citado todavía, pero no descartes, Jorge, que le llamen.
0: No.
6: Y ya veremos si como testigo o como imputado, ojo. Por cierto, ayer tuvo palabras de agradecimiento para Ángel Víctor Torres, el mando único, pero no para Grande Marlaska, el ministro del Interior.
0: Sí.
6: Y en Ceuta también llovió ayer, ¿eh? Leo en el Faro de Ceuta que esto ha acelerado el retorno voluntario de inmigrantes. Camacho, en ABC, dice que para los de Sol, un decreto ley urgente, para los de Ceuta, paciencia.
0: Y para terminar, Reque, ¿qué va a hacer Peinado tras su jubilación?
6: Pues mira, según leo a Beatriz Parera en El Confidencial, el juez que ha sentado en el banquillo a Begoña Gómez estudia ahora abrir un despacho de abogados. Dice la información que ya cuenta con otra abogada para trabajar con ella y con una lista de potenciales clientes a los que podría prestar apoyo legal de manera estable. Yo me atrevo a decir, Jorge, que entre esa lista de clientes no va a estar Félix Bolaño.
0: No, no va a estar, pero van a estar muchos otros. No es mala idea. Hasta las 7:30, Reque.
6: Un abrazo.
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0: Alberto Herrera, buenos días.
10: Amigo mío, buenos días. ¿Has estado en Turquía?
0: He estado en Estambul, sí.
10: En Estambul. Jorge, en el Génesis, Dios le pidió a Noé que construyese un arca de 300 codos, que se metiese ahí con su familia y un montón de animales y que esperasen a que escampase. Cuando baja el agua, se supone que el arca termina descansando sobre los montes de Ararat. ¿Tú te acuerdas de esto, no?
0: Sí, claro. Génesis. ¿No has leído el Génesis? El Génesis es lectura, vamos, cotidiana.
10: Mira la foto que te he enviado al teléfono. En 1959, un capitán del ejército turco estaba estudiando fotografías aéreas para hacer mapas de la zona y vio esta foto que te acabo de mandar. A 29 kilómetros de la cima de Ararat, del monte Ararat, hay una formación enorme que vista desde arriba tiene una forma de ¿qué?
0: De barco.
10: Sí. Bueno, de barco que tiene unos 157 metros de largo, que básicamente son los 300 codos que describe el Génesis. Depende del codo.
0: Ahí va.
10: Desde el 59 te imaginarás que había expediciones de todo tipo, ¿no? Sobre todo de gente que estaba convencida de que era el arca. También geólogos que, por supuesto, decían que era una formación natural. Lo que ocurre es que eso está casi descartado. Bueno, el caso es que este verano ha empezado una investigación con permiso del gobierno turco y lo que han estado haciendo son mapas en tres dimensiones. Pues pasan un radar por debajo del suelo, miden la resistencia eléctrica y tal, y sacan muestras del interior. ¿Qué han encontrado? El radar ha detectado una formación de tres pisos con huecos, con ángulos bastante regulares, incluso de estructuras que podrían parecer pasillos o habitaciones.
0: No me digas.
10: Entre las muestras de tierra han encontrado un 40% más de carbono, pero es verdad que más carbono no significa que la madera sea del arca de Noé, evidentemente. No se ha encontrado una tabla, un clavo y algo que sepamos al 100% que esté hecho por el hombre. Pero se está analizando todo en el laboratorio. De hecho, hay que confirmar todavía lo de los tres pisos. Lo que dicen los investigadores del NOAA's Ark Scan es que están 100% seguros de que tiene una nave, un barco gigantesco que va a cambiar cómo se cuenta la historia del mundo. Lo que pasa es que esto lo dice gente que estaba convencida de que esto era el arca incluso antes de investigarlo. Mira, pero yo como soy muy imaginativo y estas cosas me vuelven loco, me vengo arriba, le he pedido a Javier Sierra que hoy nos cuente todo sobre el arca a las 11 de la mañana, así que ahí te espero.
0: No, es que lo voy a escuchar porque esto es para a nuestro amigo Iker Jiménez, esto le va a encantar, el barco turco este, podría ser el arca.
10: Pero tiene formación de barco, parece un barco.
0: Sí, totalmente. Hasta las 10, Alberto.
10: Hasta luego, amigo.
0: El desahucio de Mari Carmen ha vuelto a poner la vivienda en el centro del debate político. Este martes el gobierno busca un acuerdo con sus socios para sacar adelante el decreto, aunque el último borrador no convence a todos. Es un tira y afloja en el que todo pasa precisamente por negociar. Sobre esa palabra, negociar, reflexiona nuestra traficante de los martes, Marta San Miguel. Marta, buenos días.
11: Buenos días, Jorge, y buenos días a todos. A veces la política se parece demasiado a recoger la habitación de un adolescente. Todos lo hicimos alguna vez, lo de empujar la ropa debajo de la cama o hacerla un gurruño y meterla en el armario. De pronto se hace un orden espléndido y durante unos instantes negocias contigo mismo si eso está bien, si has cumplido. Por suerte creces y comprendes que escurrir el bulto al final siempre tiene consecuencias. Sucede estos días, que nos han pillado. El drama de Mari Carmen y su desahucio, que no por legal deja de ser hiriente y vergonzante, ha abierto los armarios de nuestra sociedad hasta ponernos colorados, al menos a los que aún conservamos esa capacidad de sonrojarnos cuando se hace visible el desorden que hemos acumulado. Ahora que Sol se ha llenado de tiendas de campaña y la quechua es la metáfora del derecho a la vivienda, me pregunto qué entendemos por negociar. Porque eso es lo que han hecho el gobierno y los grupos parlamentarios para sacar adelante el nuevo decreto de vivienda. Como apremiados por algo peor que la prisa, han puesto sobre la mesa medidas como la protección frente a los desahucios o la regulación de la compra especulativa por parte de fondos buitre. Y la negociación de algo intocable como es un techo se ha convertido al final en un intercambio de intereses. Este martes hay Consejo de Ministros. Estaría bien recordar que hay silencios que negocian por nosotros.

0: recopilando todos hoy, en, bueno, tal día como hoy, un 29 de septiembre de hace 91 años, nació Jerry Lee Lewis, que pone voz a esta canción.
1: Era un killer, ¿eh? Bueno, literalmente, ¿no? Yo lo conocí y lo tuve en un programa de televisión.
2: ¿Qué era?
1: Sí, sí, a Jerry Lee Lewis le traje a... Bueno, le traje yo, le trajo al productor, que era Pío Núñez. Y dice, ¿quieres que te traiga a Jerry Lee Lewis? Digo, de 0 al 10, ¿cómo quieres el sí, no? Y vino y era un tipo simpático, pero mucho genio. Tú sabes que el malditismo le acompañó mucho.
2: Sí.
1: Durante parte de su vida, ¿no? Él se casó con una sobrina suya.
0: Sí.
1: Que tenía 15 años, creo.
0: 13 añitos.
1: 13. Sí.
0: Y él tenía 22 en el momento.
1: Sí, sí, sí, sí, sí. Él, pero bueno, era la alternativa a Elvis. Jerry Lee Lewis. Tocaba el piano con mucha gracia, cantaba así de lado con el micrófono puesto de lado y era. Bueno. Bien, damos like.

Y ahora, damas y caballeros, no se lo van a creer, pero estamos a las puertas de las noticias de las 7:06 en Canarias.

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2: Señoras, señores, me alegro. Buenos días. 7:00 a.m, 6:00 en Canarias. Hay por ahí una borrasca atlántica que está entrando, su vaguada, su todo. Va a dejar agua en Galicia, también en la costa catalana. Y luego va a ir llenando de agua el país que le hace mucha falta. Agua que va a caer, hombre, con más intensidad en unos lugares que otros, como siempre. Esto al olivar, pues igual le viene bien, es un empujoncito final, al final, la cosecha que ya está prácticamente en marcha. Bueno, vamos a ver. Lo de el caso Mari Carmen ya tiene una solución al que han llegado los propietarios del inmueble y Mari Carmen, que es seguir como estaba, más o menos. Y yo creo que se habrán cansado de que se les insulte, pero y habrán dicho, oye, mira, 7 años por delante, que es la esperanza de vida, a lo mejor, de esta señora, le deseamos que viva muchos más, pero con prácticamente lo mismo que pagaba, o un poco más, pero muy poco más. Y esto no se podía haber hecho antes. Bueno, pues eso significa que se ha levantado ya la acampada de la Puerta del Sol. No, que va, pero por favor, respeto, que están haciendo la revolución. Pero oiga, ¿usted qué se cree? La revolución no se hace tan fácilmente, hay que hacer batucadas, hay que hacer foros sobre Palestina, una comida vegana. Están tardando mucho en pedir la suspensión del concordato. Y están pidiendo, están tardando mucho en pedir la supresión de la tauromaquia, porque estos son los clásicos de este tipo de acampadas. No solo se ha levantado, no se ha levantado la de Madrid, sino que ayer hubo más concentraciones en Málaga, Santiago de Compostela, Sevilla, en fin. Bueno, y aquí estamos, damas y caballeros, en el decreto que teóricamente hoy tiene que aprobar el gobierno y que luego tiene que llevar al Congreso de los Diputados, donde es hartamente improbable que se le dé pase. Esto, a ver, no es un decreto para solucionar la vivienda. Es un decreto para solucionarse a ellos políticamente, para calmar a los suyos. O sea, después de 8 años con políticas ineficaces de vivienda, ahora dice el gobierno que lo va a arreglar en 4 días, literal. Miren, los decretos, esos decretos tomados en 48 horas, hecho a base de ocurrencias, metiendo todo tipo de ideas sin filtrar en un contenedor para intentar contentar a unos y a otros, que son difícilmente mezclables, pues la verdad no suelen sino agravar las cosas. O sea, ahora mismo está el gobierno negociando con sus propios socios, el que forma parte del gobierno, que es Sumar, y por otra parte con Podemos y con Junts. Que yo me pregunto, ¿qué necesidad tienen Podemos y Junts de hacerle un favor al gobierno a estas alturas de legislatura? Con lo cual, pues, por eso ya les digo que el decreto no valdrá de nada si no se convalida en el Congreso, pero poner de acuerdo a la mayoría Frankenstein es muy difícil, porque además es mezclar agua y aceite. Lo que dicen y piden los de Sumar es contrario a lo que dicen y piden los de Junts, que ya han avisado que con estas no, porque, claro, miren, en 48 horas, como les digo, esto no se arregla, y desde luego no se arregla protegiendo a ocupas y morosos, prohibiendo desahucios. Pero esa salvajada es esa de prohibir un desahucio. ¿Qué quiere usted? ¿Fomentar que no se paguen los alquileres? Que además no puedes, por lo tanto, como propietario, liberar esa vivienda de aquel que no te paga y al que tú tienes que mantener el agua, la luz y pagar los impuestos y los IBIs y los UBUs y todo lo demás. Y luego a ver si ya con suerte hacen caso a los de Sumar y además se les expropia la vivienda y no se le paga. Y se le da al que está adentro. Venga, miren, eso es una salvajada que veremos cómo hace bajar la oferta de pisos en alquiler, que es al fin y al cabo el final de todo este tipo de callejones. Junts ya le ha dicho que no acepta el borrador que ha preparado Moncloa. El partido de Puigdemont considera que El gobierno avaló el documento que se había negociado el fin de semana. Y según ha sabido COPE, el borrador de ese documento, pues ya le digo, son 66 hojas. Con 10 medidas principales. La medida más controvertida es la prohibición de desahucios en caso de vulnerabilidad. Eso para Junts es como dar luz verde a la ocupación. Luego, prohibir la compra especulativa de los llamados fondos buitre. ¿Pero qué creerán esto que es un fondo buitre? Un fondo no es más que una colección de pequeños ahorradores. Personas que tienen un dinero, 10.000, 20.000, 30.000 euros, producto de sus ahorros. Que con la inflación, ese dinero quieto en un banco, en dos años se te lo ha comido. Si tú lo pones a trabajar en un fondo de inversión, que con esos dineros va invirtiendo, comprando cosas, buscando rentabilidad y dando... Bueno, pues tú a lo mejor puedes mantener, no enriquecerte, mantener un poco esa inversión. Bueno, pues fondo buitre. A ver, los fondos compran cosas. Incluso alguna vez domicilios, pero solo supone un 5% del parque de vivienda en alquiler. El 80% largo está en manos de pequeños propietarios. Y a lo largo de todo este tiempo, lo que ha ocurrido de estos últimos años, lo recuerda hoy ABC, es que no solo se han permitido decenas de desahucios, han conseguido que 300.000 viviendas de alquiler hayan desaparecido del mercado inmobiliario. Porque un casero que no puede desahuciar a un inquilino o que tiene la renta congelada durante años acaba vendiendo el piso a una empresa que se puede permitir el lujo de litigar o que dedican la casa al alquiler turístico o a lo que quieran. Resultado, el mercado se reduce en cientos de miles de viviendas. Bueno, también quieren regular el alquiler de los pisos turísticos, aplicarles un IVA del 21, rebajas fiscales para inquilinos, para propietarios que alquilen, y por ahora se queda fuera la expropiación, como pedía Podemos, lógicamente. Para expropiar, a no ser que Podemos quiera expropiar y no pagar por expropiar. Oiga, expropiar se expropia muchas veces. Cuando se construye una carretera, tienes que expropiar terrenos a un señor que tiene allí unas huertas o lo que tenga. Pero eso hay que pagarlo. Se establece un justiprecio, se paga. Bueno, expropiar a la brava y sin pagar, eso es, ¿creen ustedes que con eso se soluciona el problema de la vivienda en España? En cuatro días. El problema de la vivienda es mucho, mucho, mucho más profundo. Y radica en la falta de oferta para una gran demanda. Y lo de Sol, pues bueno, pues pueden ser adultos los que están allí haciendo las batucadas y estas cosas, pero están llenos de infantilismo, de irrealidad, de populismo. Les gusta el intervencionismo. Y bueno, ¿qué quieren que les diga? Se proclaman portavoces, poco menos que de todos los ciudadanos que viven en alquiler o que quieren comprar una vivienda. Ya me dirán ustedes de quién son interlocutores estos niñatos. Bueno, vamos a ver, 7:09 de la mañana, enseguida nos vamos a la Puerta del Sol. Ahora vamos a conocer alguna cosa más que ya nos cuenta Silvia Tiana.
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1: Pues precisamente el Papa León XIV asegura que la Iglesia es sensible al problema de la vivienda, que afecta a millones de personas en todo el mundo, y que desde las parroquias y las diócesis se buscan soluciones, pero que la Iglesia sola no puede. Y el pontífice pide a los políticos que se pongan manos a la obra para tratar de solucionar el problema de la vivienda. El juez de la Audiencia Nacional, Santiago Pedraz, ha citado como perjudicada a la jueza Beatriz Viedma, que investigó al hermano de Pedro Sánchez en el marco del caso Leire. La magistrada Moncada declarará el próximo 8 de octubre sobre una presunta campaña por parte de las cloacas del PSOE para desacreditarla y apartarla de la investigación. Según la UCO, una de las líneas de actuación de la supuesta trama tenía como objetivo a Viedma. Y hasta 600 inmigrantes han sido rescatados en las costas del Hierro en las últimas 24 horas. La ruta canaria ha aumentado de forma notable desde el inicio del curso, tanto que en septiembre han llegado más de 2.000 personas a las islas, una cantidad 3 veces mayor que en el mismo mes de 2025. Y en el partidazo de COPE, de estreno. Daniel Asenjo, buenos días.
3: Buenos días, Silvia. Esta noche a las 9:45 la selección española va a lucir por primera vez como local la doble estrella. Lo va a hacer en Sevilla, en un Sánchez Pizjuán lleno, no quedan entradas desde hace un mes, y ante la Croacia de Luka Modric. Una segunda jornada de la Liga de Naciones que arrancó anoche, en la que destaca la victoria por la mínima de Francia en Bélgica con un golazo de Olise en el tramo final y la goleada de Italia 1-4 en Turquía. Al margen de lo deportivo, Florentino Pérez está citado a un acto de conciliación con el Barça el próximo 25 de noviembre a raíz de la demanda por calumnias que interpuso el club azulgrana tras la rueda de prensa del presidente del Real Madrid el pasado 12 de mayo. El Barça quiere que Florentino se retracte y diga los nombres de los árbitros a los que acusó de haber recibido pagos de Negreira. Y hoy empieza la segunda jornada de la Euroliga de baloncesto. A las 6, Dubái-Barça, 7, EFE Real Madrid y 8:30, Valencia-Baskonia.
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2: Bueno, pues previsiblemente el gobierno va a aprobar en el Consejo de Ministros este decreto de medidas en materia de vivienda, que ya les digo, no es tanto para solucionar la vivienda, es un decreto para solucionarse ellos, políticamente hablando. A la espera de lo que haya en ese texto están pues ese puñado de manifestantes que han pasado su tercera noche en la Puerta del Sol, donde a esta hora está Sofía Carrillo. ¿Qué tal, Sofía? ¿Está lloviendo por ahí? Buenos días.
16: ¿Qué tal, Carlos? Buenos días. No está lloviendo, pero la verdad es que la noche ha sido bastante fresca, ¿eh? Ahora yo estoy con una chaquetita y la verdad que estoy pasando frío. Y llama la atención que el número de tiendas de campaña parece que prácticamente se ha duplicado desde ayer, casi el doble de tiendas. Y como te puedes imaginar, pues mucha basura, mucha más que ayer, tirada en el suelo, por toda la plaza, entre las jotas de ayer, las sevillanas de por la noche, las cervezas, las colillas, incluso ayer por la tarde vi algún que otro porro, pues te puedes imaginar que el ambiente no es mucho de protesta. Y bueno, ya hay alguno también que está opinando sobre el acuerdo de Mari Carmen con Urba Gestión.
17: Pues depende de lo que pase, claro, básicamente. Lo bueno es que, bueno, efectivamente, si Mari Carmen ya puede volver a su casa, pues eso es al final lo principal.
16: bueno, ya te digo que están contentos, pero igualmente, claramente, la protesta va más allá de eso, porque, como te digo, pues hay muchas más tiendas de campaña que ayer y los suyos que, bueno, lo que pretenden es quedarse hasta, por lo menos, hasta hoy por la tarde.
2: Bueno, están haciendo la revolución, ya saben ustedes, esto se lleva mucho trabajo. Vamos, conozcamos la historia del día que ya trae MJ.
4: Vamos a entrar en la clase de Alfonso Marín.
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4: Alfonso Marín es un maestro músico que desde siempre quiso enseñar. Hizo un máster en neuroeducación y ha ido descubriendo cómo el proceso de aprendizaje transforma las mentes y cómo forma de la manera más significativa. Hace unos días, en la clase de música de Alfonso, no había ni un solo niño nacido en España. Y Alfonso hizo una reflexión preciosa, porque entre sus alumnos hay críos que vinieron hace unos años y otros unas pocas semanas. Cuatro no entienden todavía lo que les dice.
18: Mi

0: Así que Alfonso les está enseñando a cantar a base de fonemas. No es que no les cueste, pero sílaba a sílaba va consiguiendo que se unan al grupo. Y dice Alfonso que ninguno de estos niños eligió estar aquí. Han decidido los adultos, no ellos, y no tienen otra opción que adaptarse, sea lo que sea que encuentren. Pensamos que van a estar bien, que se van a adaptar porque es el primer mundo, porque van a vivir mejor, pero qué difícil es la vida para algunos de estos críos. Así que Alfonso se empeña en que haya canciones que les puedan igualar, que puedan hacerles pensar que están dentro de una comunidad, que tengan cosas en común. A Viva Suecia le ha encantado que use sus temas para algo así. Y por aquí nos parece una maravilla que haya maestros tan estupendos como Alfonso.
1: La primera de la mañana la trae Antonio Naranjo. Buenos días.
2: Señor Herrera, buenos días. Pues tenemos que seguir hablando de Ceuta, de quien no podemos olvidarnos, porque allí nada ha cambiado y cada día que pasa pues se consolida una situación inaceptable, por mucho que el gobierno prefiera mirar para otro lado y normalizar algo tan anormal como permitir la creación en una ciudad del mayor CETI a cielo abierto de Europa. Bueno, la dimisión del delegado del gobierno asegurando que había avisado y la revelación de que hay militares marroquíes infiltrados en los campamentos ilegales coincide con el anuncio por parte de Feijóo de que se creará una comisión de investigación en el Senado para confirmar lo que en realidad sabemos todos, que el gobierno miró para otro lado. La única duda es la razón de su pasividad. Mientras, una imagen trágica resume el estado de las cosas. Los dos presuntos violadores de una niña han quedado en libertad. Esto es tremendo porque la víctima no se atreve a denunciar y una amiga suya probablemente haya sido obligada a negar que los detenidos sean los autores de semejante salvajada. Bueno, ¿qué más tiene que pasar allí, Herrera? Y, en fin, casi mejor no responder a esa pregunta.
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1: 7:20, 6:20 en Canarias. 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
2: Está interrumpida ahora mismo la circulación en la línea 9 de metro entre Puerta de Arganda y Pavones en ambos sentidos. Desde el suburbano indican que va a llevar tiempo solucionar la incidencia. Ha habido un problema en las instalaciones, aunque no detallan de qué se trata exactamente. Y el fresco que ha hecho esta noche con sensación de humedad por la lluvia de ayer no ha afectado lo más mínimo a los cientos de personas que siguen acampadas en la Puerta del Sol. Tercera noche a la intemperie y, según dicen, la gran mayoría no se van a mover hasta que se sienten unas bases firmes para solucionar el problema de la vivienda. El Real Decreto que aprueba esta mañana el Gobierno en Consejo de Ministros es solo un primer paso. Sofía Carrillo, buenos días.
3: Muy buenos días.
2: Bueno, ¿qué planes tienen para el día de hoy los acampados en Sol?
3: Pues por lo que me cuentan, en principio no hay ninguna convocatoria para ver el Consejo de Ministros, aunque sí que creen que acabarán reuniéndose. Lo que, sobre el acuerdo que llegó ayer Urbagestión con Mari Carmen, eso sí, ya empiezan a opinar y hablan mucho de migajas, Mamen, que se ha llegado a este acuerdo solamente porque Urbagestión veía que le estaban manchando el nombre, y hablan también que no se van a contentar con migajas en el derecho de vivienda que se prevé aprobar. Hoy la Puerta del Sol ya amanece con muchas más tiendas que ayer, con 3 furgones de la Policía Nacional, por cierto, que ayer no estaban, y con los primeros madrugadores que se van a trabajar. Hay mucha gente en las tiendas, pero también hay gente que se suma, como Steffi, que viene cuando puede y que no duermen aquí.
4: Sí, o sea, esos días hemos estado como yendo y viniendo, aunque sin dormir acá, pero sí estando presente. Así que vamos a seguir haciéndolo hasta que haga falta.
3: Empiezan ya a abrirse las cremalleras de las tiendas de campaña, aunque eso sí, la mayoría de gente todavía sigue durmiendo.
2: Gracias, Sofía. Volveremos en unos minutos a la Puerta del Sol. Soy Mamen Vizcaíno, estás escuchando Herrera en COPE. Es martes 29 de septiembre. Empezamos la mañana con 15 grados en el centro de Madrid. Son las 7 y 22 minutos. Vamos a ver cómo está el tráfico.
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2: Vamos a acercarnos primero a las calles de la capital. Gabinete de Información de Tráfico del Ayuntamiento. Charo Alcázar, buenos días.
8: Buenos días, Mamen. Bueno, la hora punta ya no es que sea temprana, es que es de largo recorrido. Ya tenemos que destacar todo el arco este de la M30 muy retenido, con tráfico lento ya de Méndez Álvaro al nudo de Manoteras. Se complica el norte por la Avenida de la Ilustración entre Salvador Maella y nudo de Colmenar, y por todo el oeste ya desde el nudo sur a San Pol. Hay también dificultades especialmente en la incorporación de la A3 a M30 sentido norte y hacia la Plaza del Conde de Casal, y en otras entradas como la A42 desde Plaza Elíptica o la A5 desde el cruce de carretera de Boadilla del Monte. Otro punto también a tener en cuenta, todas las conexiones con la Glorieta del Marqués de Vadillo.
2: Complicado el tráfico en la ciudad de Madrid. Vamos a ver cómo están las carreteras de GT. Daniel González, buenos días.
9: Muy buenos días. En estos momentos un accidente está dificultando la entrada a Madrid por la A4 a su paso por Valdemoro, con más de 3 kilómetros de retenciones, tráfico intenso en las entradas por la A1 en San Agustín del Guadalix y San Sebastián de los Reyes, A2 en Torrejón de Ardoz, la A3 en Santa Eugenia y Rivas, A4 en el tramo de Butarque, A42 Getafe y Casarrubuelos, A5 Alcorcón, A6 Aravaca, Majadahonda, M607 Colmenar Viejo, la M40 densa en Coslada, Vallecas y Vicálvaro sentido a la A2, Carabanchel en ambos sentidos, Pozuelo de Alarcón y Valdemarín en dirección a la 1 y la M50, el peor tramo, el de Perales del Río, sentido A3.
2: Y el desahucio de Mari Carmen fue el detonante para la acampada en Sol. Ella podrá volver a la que ha sido su casa estos últimos 70 años. Enseguida te cuento cómo se ha conseguido ese acuerdo con la empresa propietaria del piso.
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2: Martes de cielo cubierto y probabilidad de lluvia en la sierra. Las máximas suben un par de grados respecto a ayer, 25-26 en la capital, 28 en Aranjuez.
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2: El caso de Mari Carmen se ha convertido en la excepción que confirma la regla. Gracias a la mediación del Ayuntamiento de Madrid, sus representantes han conseguido llegar a un acuerdo con Urbagestión para que esta vecina de Retiro pueda seguir en la que ha sido su casa durante las últimas 7 décadas. Los términos del acuerdo los explica Ana de Miguel, consejera delegada de la Empresa Municipal de la Vivienda y Suelo del Consistorio.
14: El acuerdo de hoy, por tanto, permitirá a la señora Bascal regresar al que venía siendo su domicilio con carácter inmediato, por un precio que no supera el 30% de sus ingresos netos. Es un contrato adaptado a la Ley de Arrendamientos Urbanos y a priori cumplirá los requisitos de la ley con un planteamiento de partida, pues teníamos planteado de unos 8 años.
2: Mari Carmen ha recibido la noticia en su habitación del Hospital Gregorio Marañón, donde todavía sigue ingresada.
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2: En estas últimas horas hemos conocido la detención de un hombre que intentó asesinar a su pareja en un bar de Ciudad Lineal tras asestarle varias puñaladas, huyó del local en el coche de la víctima, aunque gracias a la descripción que hizo ella fue localizado poco después por una patrulla de la policía. 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

0: disculpas. Bueno, Leo, tú has recibido hoy, aquí, esta mañana, el premio de los trabajadores, el reconocimiento de los trabajadores, de los empleados, del patronato de esta empresa tan grande como es la Fundación Helvetia Kasser, por esa difusión que haces de la enfermedad que sufres, ¿verdad? De piel de mariposa. ¿Cómo te encuentras?
1: Pues yo genial.
0: Pues no, es estupendo, ¿no?, que te den un reconocimiento. Porque cuéntanos, ¿cómo es tu enfermedad?
1: Pues mi enfermedad se basa en una extremidad, que tengo la piel muy frágil porque lo que me falta es el colágeno.
0: ¿Te falta colágeno?
1: Que viene siendo el pigmento que pega la piel, y eso a mí me falta.
0: Ya, y para tener ese colágeno hace falta mucha investigación, entiendo.
1: Claro.
0: ¿Y tú crees que se invierte lo suficiente en investigación?
1: A ver...
0: Ahora es tu momento. Ahora es tu momento para decir
2: sin investigación, ¿verdad?
0: Sin investigación no hay cura.
1: Sería de aportar más a investigaciones que a otras cosas.
0: Está también aquí con Leo, su madre, que es otra heroína, porque qué poco hablamos de las madres. De las madres que se hacen cargos de niños con enfermedades raras. Yo digo que esto de una enfermedad rara es muy raro hasta que te toca.
2: Hasta que te toca, ¿no? Exactamente.
0: Hay 3,5 millones de personas con enfermedades raras que ya no lo tienen tan raro, ¿verdad?
2: Sí, sí.
0: ¿Cómo se encuentra Leo? ¿Qué posibilidades de tratamientos hay? ¿Y qué campaña estáis haciendo para que intenten llegar esos medicamentos a todos los críos que tienen su enfermedad?
2: Pues mira, Leo se encuentra ahora en una etapa muy buena gracias al medicamento Biuvec. Lleva 23 dosis administrada, y con la cual pues le está beneficiando en que sus heridas, que llevan más de 10 años abiertas, ya están casi un 70% cerradas. Ha crecido 2 centímetros, que llevaba por lo menos 2 o 3 años que no crecía.
0: Fíjate, pero comes bien.
2: Y ha engordado 2 kilos también, que es muy importante. Y este medicamento, una terapia génica de un virus modificado del herpes que se administra tópicamente en las heridas abiertas. No es invasivo, no tiene efecto secundario.
0: ¿Por qué no todas las comunidades autónomas ofrecen este medicamento?
2: Eso
0: para estos niños
2: le preguntaría yo a todo.
0: No se les cae la cara de vergüenza.
2: Todo.
0: No se les cae la cara de vergüenza.
2: No entiendo el por qué. Estamos luchando para que entre en la cartera de Sanidad Pública. Al entrar en esa cartera.
0: Aquí tengo una recomendación para la ministra de Sanidad. En vez de hablar tanto de la muerte y del aborto, vamos a ver si hablamos de la vida y de cómo ayudar a los niños que tienen enfermedades raras y que están luchando por sobrevivir. Perdona.
2: Exactamente. Encarguémonos, ¿no?, de los que estamos vivos y que vivan una vida digna. En este caso, Leo tiene 12 años y hasta hace 3 meses no ha empezado a vivir su vida.
0: Juan, oye, qué emotivo, ¿no? Juan Siches, sí, que tiene millones de gorros, entre ellos el de director de la Fundación Helvetia Kasser. Qué emoción, ¿no?
3: Sí.
0: Bueno, primero, gracias. 17 no, años sí, dando premios a gente que se dedica a ayudar a los demás todos los días,
3: ¿no? Yo, las gracias no es tanto a la Fundación, sino a todas las personas que están trabajando en el ámbito social y que de alguna forma se presentan a estos premios todos los años. Este año han sido 300 candidaturas. Yo creo que las gracias hay que dárselas a todas estas entidades por el trabajo que llevan a cabo.
0: ¿Cómo se hace? ¿Se presentan 300 organizaciones para elegir 3?
3: Muy complicado, es tremendamente complicado. Tenemos, y además siendo una fundación, aunque sea una fundación corporativa, somos una fundación pequeña, y bueno, tenemos que contar con una secretaría técnica que nos ayuda a encauzar todos los proyectos que año a año se nos presentan a las convocatorias. Y luego hay un jurado que suda cada vez que se tiene que leer los proyectos presentados, y ya no solo leérselos, sino el elegir entre todos ellos cuáles creen que son los mejores. Buenos, buenísimos son todos, pero solo podemos elegir unos cuantos.
0: Desde luego todos complicado. Cubren necesidades.
3: Todos.
0: Les habrá
3: todos,
0: más, ¿no?
3: Todos,
0: pero todos cubren necesidades.
3: Todos.
0: ¿Cómo es trabajar en una empresa? ¿Cómo involucráis a vuestros empleados? Porque sois miles de personas aquí.
3: Pues,
0: ¿cómo les hacéis partícipes, hombre, de la necesidad real y social que hay, ¿no?
3: Pues nosotros somos cerca de 6,000 empleados en España, y bueno, no es tarea fácil en involucrarlos, pero iniciativas como la de los premios, haciéndoles partícipes en el jurado, en la elección de proyectos, en iniciativas de voluntariado, con personas mayores, con otro tipo de

0: organizaciones como la Fundación Piel de Mariposa, con la que hemos colaborado en ocasiones anteriores, pues al final ayuda a movilizar a la gente. Ya habéis visto hoy en la entrega de premios que gran parte, no la mayoría, pero gran parte de los asistentes eran gente, eran compañeros de trabajo que están aquí en el edificio. Hemos aprovechado también para transmitirlo en Teams, porque tenemos presencia en toda España. Bueno, pues al final todos tenemos nuestro corazoncito, y esto es mucho de corazoncito, ¿no?
1: Bueno, además es que uno no sabe, la vida te cambia en medio minuto. Y no somos conscientes de cómo la vida te cambia en medio minuto. Y pasar de dar a pedir es una situación muy complicada, ¿eh?
0: Y tú lo sabes bien, Pilar, porque tú eres cercana al mundo social. Y no es una tarea fácil.
1: Pero ahí estáis empresas como la Fundación Helvetia Kasser y Helvetia Kasser ayudando a organizaciones. Leo, ¿te vuelves ahora a Sevilla? ¿Os volvéis a Sevilla?
2: Sí, ahora después nos vamos a Sevilla.
1: ¿Vais en el AVE?
2: Sí.
1: Vais en el AVE, muy bien. Sin investigación no hay cura.
2: Claro.
1: Exige dinero para investigación. Queremos dinero para investigación. No sabemos dónde se va el dinero de nuestros impuestos, pero yo quiero que se vaya a investigación. ¿Verdad que tú también?
2: Claro.
1: Bueno, pues nada, vamos a hacer una campaña. Mi dinero para investigar, porque me quiero curar, porque tengo derecho a curarme.
2: Por supuesto.
1: Que me ha encantado conocerte. Que ya sé que has estado con el Herrera, pero que me ha encantado conocerte.
0: Además, Pilar quiere ser periodista.
1: Hombre, claro.
0: Leo quiere ser periodista.
1: Aquí le vamos a fichar. Muchas gracias a los tres por haber compartido con nosotros este tiempo y estos minutos.
3: Claro.
1: De verdad. Gracias. Como todos los días a esta hora, llega la reflexión de nuestro compañero José Luis Restán. ¿Qué tal, José Luis? Buenas tardes.
4: Pilar, conviene retomar con calma algunos pasajes de la visita del Papa a Francia. Hoy me fijo en su intervención ante la UNESCO, cuando planteó una pregunta fundamental que hoy nos interpela con especial urgencia. ¿Qué significa ser humano? La pregunta planteada por León XIV no tiene una respuesta obvia ni compartida. Él ofreció la que nace de una razón alumbrada y ensanchada por la Sagrada Escritura y la tradición de la Iglesia, y lo hizo con palabras que permiten un reconocimiento y un diálogo. Ante todo, la persona humana es alguien que es concebido y nacido. Por lo tanto, ser humano significa, en primer lugar, ser un hijo. Una parte de la cultura contemporánea se ha rebelado violentamente contra esta afirmación. Para algunos, había que matar al padre para poder ser plenamente libres. Lo humano no tendría un origen al que atenerse, una fuente de la que nacer. Cada persona podría inventarse a sí misma sin ninguna condición. De aquí han venido muchos desastres de nuestra época. El Papa profundizó su cordial desafío. Desde el principio, nuestra humanidad es un don y una prueba, una promesa y una responsabilidad. Que el ser humano sea primordialmente hijo implica que la vida es don, no una ciega casualidad. Implica también que se orienta hacia un cumplimiento, hacia su plenitud. El ser humano, sostuvo también León XIV, es libre por naturaleza, y dado que todos somos hijos, nuestra libertad comienza con nuestra respuesta a la libertad de quien se dirige a nosotros, ya sea con gestos de afecto o de rechazo, de acogida amorosa o de abandono y crueldad. Así se teje el drama de cada historia personal y de la historia de los pueblos. Porque la libertad es hermosa cuando se orienta hacia el bien y la verdad, pero se desfigura cuando degenera en arbitrariedad, violencia o sed de poder. Ser humano implica, entonces, una responsabilidad ante la historia. Al escuchar al Papa decir estas cosas en una de las grandes organizaciones internacionales, he recordado la profecía de San John Henry Newman, que algún día la Iglesia sería llamada a defender la razón y la libertad. La magnífica humanidad que da nombre a la primera encíclica de León XIV.

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2: Bueno, ya sabes que estamos haciendo hoy en directo el programa desde el Betia Cáser, en su sede central, aquí en Madrid. Hemos asistido a los premios sociales de la Fundación Helvetia Cáser. Yo no sé si está mi compañera Ana Palacios sentada en el estudio central de Madrid. ¿Estás por ahí, Ana?
3: Hola, Pilar, ¿qué tal? Sí, estoy por aquí.
2: Bueno, pues vamos a hablar, si te parece bien, del Camino de Santiago, ¿no? Que cada año realizan más de 530.000 personas, tú y yo conocemos a algunos de ellos, y que tiene estos días unos peregrinos especiales. ¿Por qué?
3: Bueno, estos peregrinos son especiales porque ellos vienen realmente de 20 prisiones de españolas, ¿no? Y están realizando lo que es conocido como el Camino de Santiago Penitenciario. Son más de 360 presos junto a voluntarios, ¿vale? Que están haciendo pues diferentes caminos. El francés, el inglés, el del norte, el primitivo, el portugués. Y bueno, ellos todos se van a juntar este sábado, se van a encontrar en la Plaza del Obradoiro de la Catedral de Santiago. Un camino, como ves, diferente.
2: Bueno, pues ahí está. Seguro que la semana que viene tenemos algún testimonio sobre ese Camino de Santiago.
3: Sí, porque, Pilar, lo que ha pasado es que están haciendo el Camino de Santiago ahora mismo. Como sabes, los caminos, bueno, pues muchas veces no hay cobertura, pero...
2: La cobertura es complicada.
3: Es muy complicada.
2: En el siglo XXI tenemos problemas de cobertura.
3: Pero sí que conocemos un poco los detalles de este camino, que es especial, porque seguro que te estarás preguntando, oye, ¿hay presos ahora mismo caminando libremente por Santiago,
2: bueno,
3: cerca de Santiago?
2: Que sí. Sí, ¿no? 360.
3: Pues sí, los hay. Bueno, no son 360, ¿vale? Son en total unos 200 porque van con voluntarios que les acompañan, ¿no? Y salen de diferentes cárceles. Nosotros, por ejemplo, íbamos a hablar con el capellán de la cárcel de Mallorca, que iba a acompañar a 13 internos que están haciendo el Camino de Santiago del Camino Portugués por el interior, ¿no? Y claro, yo le preguntaba, ¿pero cómo elegís vosotros realmente a estos presos? O sea, ¿quién puede ir? Y me dice, no, hombre, no puede ir cualquiera, ¿no? Hay un estudio, las cárceles eligen a cada persona, son personas que han hecho ya más de la mitad de su condena, digamos, que ya tienen permisos. Son personas, además, a las que se les pregunta, oye, ¿tú eres consciente de lo que vas a hacer? ¿Sabes que se te va a dar un voto de confianza? ¿Sabes que vas a salir, pero que tienes que volver, ¿no? Y son personas que lo aceptan, se les pregunta, ¿quieres hacerlo? ¿Eres consciente de la confianza y de la responsabilidad que es hacerlo? Y bueno, son personas que dicen que sí y que lo hacen y que, oye, llevan 30 años en Mallorca haciendo este camino. No han tenido, siempre hay un riesgo, ¿no?, de que alguien se fugue, pero nunca han tenido ningún tipo de problema.
2: Fíjate, y Ana, ¿son perfiles que tienen, no lo sé, una trayectoria de fe? ¿O encuentran la fe en la cárcel?
3: Justo te iba a contar, para ellos también son personas, hombre, que tienen al menos una sensibilidad, ¿no? Y para ellos también este camino, pues es un camino de libertad, pero también un camino de hacer conciencia de lo que has hecho y que a muchos de ellos pues les lleva a una conversión y también también es un parte del camino, ¿no?, que realizan también para después volver a la vida normal, fuera de prisión, ¿no? Y entonces forma parte de esas actividades que hace la pastoral penitenciaria, que la verdad es que hace una labor fundamental. El año pasado, fíjate, ayudaron a 2 de cada 3 presos, estuvieron con ellos en actividades como estas o en simplemente acompañamiento de ellos o también de sus familiares, que también los familiares necesitan un acompañamiento para también poder llevar adelante, pues que tener una persona, ¿no?, que esta falta de libertad.
2: Ana, ¿y se sabe durante cuántos días dura esta peregrinación tan especial?
3: Pues ellos empezaron el domingo, ¿vale? O sea, que ya llevan, digamos que hoy es su tercera jornada y llegan el sábado. Llegan el sábado, rezarán, claro, por supuesto, al santo, ¿no? O sea, bueno, al apóstol Santiago, como hacemos todos, ¿no?, los que hacemos el Camino de Santiago. Así que es una semana.
2: Ana, gracias por habernos contado y habernos acercado a esta historia. Hasta luego.
3: A ti, chao.
2: Tú escuchas Mediodía COPE, te quedas ahora con tu COPE más cercana a las 2, aquí Mediodía COPE, con toda la información de la mañana.
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0: Cientos de personas siguen acampadas por tercer día consecutivo para reclamar medidas que faciliten el acceso a la vivienda, y decimos intensa porque están pendientes, al igual que estamos todos, pendientes de conocer los detalles de los dos decretos en materia de vivienda que ha aprobado finalmente el PSOE y Sumar, los dos equipos del gobierno, los dos partidos políticos del gobierno. Ya conocemos algunos detalles que hemos estado comentándote, por ejemplo, la prohibición de compra de vivienda por parte de los fondos y la renovación automática de los contratos de alquiler. Estamos a la espera en este momento del comienzo de la rueda de prensa tras el Consejo de Ministros para conocer más detalles. Y además, mañana intensa la Puerta del Sol por esa última hora que acabamos de conocer, el envío, ya sabes, de un requerimiento a la delegación del Gobierno por parte de la Comunidad de Madrid para desalojar la acampada en un plazo máximo de 48 horas. En caso de no hacerlo, el Gobierno regional ha dicho que irán a los tribunales. Desde el Gobierno explican que está causando esta acampada un perjuicio económico a los comerciantes. Recuerdan que el 15M supuso unas pérdidas de 90 millones de euros a los negocios de la zona. Así que cuando faltan 8 minutos para llegar a las 2 de la tarde, nos vamos a acercar de nuevo a la Puerta del Sol. Ahí está Sofía Carrillo. Sofía, buenas tardes.
1: ¿Qué tal? Muy buenas tardes, Mónica.
0: Bueno, cuéntanos cómo se están viviendo todas estas noticias en este momento ahí en la acampada.
1: Pues tampoco hace falta que te cuente yo mucho, porque no sé si lo... Bueno, entiendo que lo estarás escuchando. Sí, sí. Están aquí todos manifestándose. Llevan, bueno, igual una hora aquí criticando lo que van viendo sobre el decreto. Me dicen, sobre todo, que les falta que sea más a largo plazo y que al final es un decreto que parece que no va a frenar lo que es la especulación. Ya te digo, aquí están gritando todos en este lado de la plaza de la Puerta del Sol. Prácticamente no se puede cruzar de una esquina a otra, hay que ir por otras calles de alrededor. Y ya te digo, muchísima gente, las tiendas de campaña parece que cada vez son más y muy complicado pasar para la gente que no viene aquí a manifestarse.
0: O sea, que cada vez hay más gente que se ha ido acercando, ¿no?, a lo largo de esta mañana, Sofía.
1: Eso parece, más gente que se viene acercando y más gente incluso dentro de lo que es el propio campamento, que es que prácticamente tampoco se puede cruzar. Entonces, bueno, estamos aquí a ver pendientes de qué dice el sindicato de inquilinas, cómo hacen esa valoración después de la rueda de prensa del Consejo de Ministros, y habrá que ver una vez que se sepa cuáles son esos dos decretos, qué es lo que ordenan, si quedarse aquí en la acampada o si se marchan ya esta
0: claro,
1: tarde.
0: Imagino que están siguiendo todas las noticias por vosotros, que se las vais comunicando, o incluso ellos a través de los móviles y redes sociales, ¿no?
1: Eso es, aquí están cada uno siguiéndolo, ya te digo, con poca esperanza. Mira, esto es lo que me decía Eduardo.
2: Si se aprueba ese decreto en el Congreso, pues que bienvenido sea, pero que el punto no es ese decreto, sino luchar por otro tipo de cosas y más de cara al futuro, porque queda todavía mucha lucha por hacer y no nos parece suficiente. Entonces seguiremos aquí, me imagino.
1: Veremos a ver qué pasa al final, muy pendientes, y como están todos ellos, cada uno con sus móviles.
0: Gracias, Sofía Carrillo, desde la Puerta del Sol. Soy Mónica Álvarez, estás escuchando Mediodía COPE en Madrid. Faltan, pues ahora, 6 minutos ya para llegar a las 2 de la tarde. Es momento ya de acercarnos a la Dirección General de Tráfico. Para conocer cómo se circula por las carreteras madrileñas, Daniel González, buenas tardes.
3: Muy buenas tardes. A esta hora, tráfico lento si circulan ya en la entrada a Madrid por la 1 a su paso por Las Tablas, también en la 2 en los entornos de Canillejas y Coslada, y la 5 a su paso por Alcorcón. La salida se complica también por la 1 en San Agustín del Guadalix, y encontrarán circulación lenta ya en la M40, aunque sin grandes retenciones por el momento, en Coslada de Vicálvaro en ambos sentidos.
0: Gracias, Daniel. 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
0: cuento también que Samuel Alonso será el nuevo director de la Feria del Libro del Retiro para los próximos años. La Asociación de Librerías de Madrid apuesta por este escritor, editor y gestor cultural como nuevo director de la principal Feria del Libro de España. Ha dirigido la Feria del Libro de Zaragoza, además de coordinar diversas actividades en anteriores ediciones de la Feria del Libro del Retiro de Madrid.
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0: Son las 2 de la tarde, es la 1 en las Islas Canarias.
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0: ¿Qué tal? ¿Qué tal? Muy buenas tardes. Sigues en Mediodía COPE este martes 29 de septiembre. Yo soy Pilar García de la Granja. Y mira, están cayendo chuzos de punta, sobre todo en Cataluña, ya en Barcelona. Durante toda la mañana ha sido en Tarragona, ya en Barcelona. Así que si nos escucháis desde ahí, mucha paciencia, pero que mucha paciencia. Pero donde están cayendo chuzos de punta, de verdad de la buena, es en tu bolsillo. Mira, no estás loca, no estás loco. Lo que has vivido en septiembre es un adelanto de lo que va a venir. Tenemos el dato de inflación adelantada, es decir, de la subida de los precios en septiembre, es decir, de cómo de pobres hemos sido en septiembre de este año frente a septiembre del año pasado. Y somos exactamente un 4,9% más pobres, que es el porcentaje que ha subido la inflación. Y no será que no te lo hemos contado, ¿eh? Porque frente a los cantos de sirena, al mejor no contar no vaya a ser que tú te deprimas o te asustes o que no lo quieras oír, ¿verdad? En este programa, desde luego, y en esta casa te contamos lo que pasa y por qué te pasa y qué herramientas puedes tener para que esto te afecte lo menos posible. Pero mira, sin hablar de las cosas no se eliminan los problemas. ¿Y sabes lo que ha pasado? Pues mira, que se han disparado los precios de la energía. Y energía es todo aquello que genera actividad. La luz disparada, el gas natural, el gasóleo, la gasolina y todos los derivados del petróleo en general. Desde los fertilizantes hasta los medicamentos, porque sí, hay muchos medicamentos que se hacen con derivados del petróleo. Como por ejemplo el jabón de la lavadora, que no es un medicamento, pero ¿qué es jabón de la lavadora? Bueno, pues que sepas que el jabón de la lavadora que utilizas tiene derivados del petróleo. Se han disparado también los alimentos, la cesta de la compra. Esto lo has notado seguro desde que has vuelto de vacaciones. ¿Por qué? Pues mira, porque llevar unas naranjas desde Valencia a Madrid cuesta mucho más. Porque además suben los impuestos a los salarios, las cotizaciones sociales, y contratar, pues cada vez es más caro. Ya sé que tú no lo ves en tu nómina, ya sé que tú no lo ves en el dinero que te llega, pero ¿sabes lo que pasa? Que lo que crece son los impuestos asociados a tu nómina. Eso es lo que sube. Y se ha desplomado la productividad y crece el absentismo. Y esos son costes adicionales, eso es más inflación. Pero no solo. Vamos a quitar del medio la energía, las gasolinas y todas esas cosas. Imagínate que estamos en Atapuerca, donde no teníamos luz, ni coche, ni alimentos de fuera, porque solo comíamos aquello que éramos capaces de cazar. Bueno, pues la inflación, la subida de los costes sin quitar la quitando la gasolina y los alimentos, ¿verdad?, también se ha disparado. Esto se llama inflación subyacente, por encima del 3, hasta el 3,1%. ¿Y esto por qué? Si aquí no hay gasolinas, ni hay alimentos, ni hay energía, ni hay luz. Pues mira, por todos los costes de producción, las materias primas, los impuestos que si al plástico, que si a las emisiones de CO2, que si hay que hacer un informe con perspectiva de género, que si hay obligación de emitir una factura digital, que si hay que comprar el aparato para la factura digital, que si hay que tener un termostato en cada oficina, que si hay que implantar el seguimiento de un tomate. Claro, todo esto, tú que me escuchas, sabes lo que te estoy contando. Todo esto cuesta dinero, mucho dinero, y hay que pagarlo. ¿Y sabes quién lo pagas? Tú cuando compras el producto final. Y ya te aviso, todos los expertos aseguran que esto solo acaba de empezar, que da igual lo que haga el gobierno, porque todos son parches a estas alturas. Somos el resultado de las políticas y de los partidos políticos a los que votamos. Si votas no trabajar, lo normal es que seas más pobre. Si votas solo los derechos, lo normal es que seas más pobre. Mira, en el año 2008 vivimos la crisis crediticia más honda desde la posguerra. Mientras unos veían brotes verdes, porque en este país se veían brotes verdes, otros veían una crisis descomunal. ¿Y qué llegó? Una crisis descomunal. ¿Qué dicen los expertos ahora? Pues que nos hemos pasado de frenada y que hay que racionalizar. Es decir, utilizar el raciocinio, la masa gris, el cerebro, las neuronas, empezando por algo tan revolucionario como explicar a la gente que desde que el ser humano es ser humano, para vivir tiene que trabajar. Estamos ante las consecuencias de eso que los profesores de Columbia, yo he tenido alguno, a $400,000 al año de sueldo en Nueva York, ¿verdad?, llamaban la desaceleración sostenible de la economía. Querían encarecer todo para crecer menos, contaminar menos y gastar menos. Y efectivamente, lo han conseguido. Es martes, es 29 de septiembre. Titulares, Ángela Sánchez. Pilar, buenas tardes.
2: Mediodía. Buenas tardes, Pilar.
0: El juez rechaza la recusación planteada por Zapatero contra la joyería Llanes.
2: Cree que no hay motivos para que esta joyería sea apartada de la elaboración del informe pericial que encargó. La defensa de Zapatero pidió que esta joyería no ejerciera como perito tras unas declaraciones de su director general en las que apuntó a que el conjunto podía valer un par de millones de euros.
0: El presidente de Francia, Emmanuel Macron, inicia una visita de Estado a España.
2: Dos días en los que junto con su esposa Brigitte será recibido en el Palacio Real por los reyes, que también ofrecerán una cena de gala en su honor. También se reunirá con Pedro Sánchez. Un viaje por parte del Ejecutivo Galo que no sucedía desde hace 17 años.
0: Aumenta el número de mujeres que no quieren ser madres.
2: Si en 2018 eran el 12,3%, el año pasado era 3 puntos más, hasta alcanzar ya el 15,5% según el INE. Por contra, casi el 35% de las que han sido madres dicen que si hubieran podido habrían tenido más hijos.
0: ¿Y qué tenemos en los deportes? Gracias, Ángela. José Luis Corrochano, buenas tardes.
3: Pilar, ¿qué tal? Buenas tardes. Es uno de los anuncios más importantes de los últimos tiempos. Aston Martin ha anunciado que Fernando Alonso va a seguir en la escudería la próxima temporada. Alonso sigue en la Fórmula 1 al menos un año.
4: La Fórmula 1 ha sido maravillosa conmigo. Me llevó algo de tiempo tomar la decisión, pero ahora lo tengo muy claro. Me voy a retirar de la Fórmula 1, pero no todavía. Sigo sintiéndome rápido y motivado y siento una enorme pasión por la Fórmula 1 y por este deporte. Así que sí, estoy muy feliz de seguir compitiendo en la categoría reina. Es mi vida.
3: Esta noche España-Croacia, Liga de Naciones en el Sánchez Pizjuán. El partido es a las 9:45. Noticias del partido, Miguel Ángel Díaz.
5: Estreno de la segunda estrella en casa. De la Fuente introducirá rotaciones para refrescar el equipo. Grimaldo, Merino, Pedri, Baena y Oyarzábal podrían ser titulares esta noche. El seleccionador ha descartado a Jeremy Pino, Lenormand y Roberto Fernández. Se va a llenar el Sánchez Pizjuán con capacidad para casi 44.000 aficionados. 2.500 serán croatas. España nunca perdió en el Pizjuán. Llevamos 40 partidos oficiales consecutivos sin perder.
3: El otro partido del grupo es el Cheque a Inglaterra. Los contamos en el Tiempo de Juego, Pilar.
0: Gracias, Corrochano. 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
0: Dos decretos, así es como ha resuelto el Partido Socialista el tira y afloja con Sumar por las medidas en materia de vivienda que ha provocado que el Consejo de Ministros de este martes haya comenzado una hora más tarde. Sumar ha amagado hasta el último minuto con tumbar su aprobación si no se incluían sus exigencias. También aquí, en los micrófonos de Herrera en COPE, uno de sus diputados, Lander Martínez.
7: En ese Consejo de Ministros, los ministros de Sumar no van a avalar un decreto a medias como el que tenemos en este momento. Entonces, pues ese Consejo de Ministros tendrá que durar lo que tenga que durar o no tendrá que empezar hasta que no haya un acuerdo sobre lo que queremos incluir en este nuevo Real Decreto.
0: Dos decretos que el Gobierno quiere convalidar de urgencia este mismo viernes en un pleno extraordinario en el Congreso de los Diputados, jefe de política de COPE, Ricardo Rodríguez. Buenas tardes.
8: ¿Qué tal, Pilar? Buenas tardes.
0: ¿Y cómo quedan los textos?
8: Bueno, la solución, el troceo de medidas, es ya marca de la casa. Sumar ha repetido plante y ha parado incluso durante una hora el arranque de ese Consejo de Ministros porque ha llevado hasta sus puertas al límite la negociación con el PSOE para imponer sus reivindicaciones. En el lío, Elma Saiz acaba de salir declarándose orgullosa de formar parte del gobierno.
9: Siempre es un orgullo pertenecer a este gobierno de coalición progresista. Siempre es un orgullo ser la portavoz de este gobierno de coalición progresista presidido por el presidente Sánchez. Pero hoy, si cabe, esa satisfacción y ese orgullo es mayor. Hoy el Consejo de Ministros y Ministras ha adoptado una de las medidas importantísimas que tienen que ver con uno de los asuntos que más preocupan al conjunto de los españoles, la vivienda.
8: La vivienda, cuya división permite al gobierno separar iniciativas con mayor carga ideológica de aquellas que puedan facilitar los respaldos parlamentarios. Un primer texto agrupa las medidas habladas con Junts y PNV, entre otros costaleros, todos pendientes de leer la letra pequeña ahora mismo, pero incluiría la protección frente a los desahucios ampliada hasta 2030, la regulación de alquiler de temporada y también, ojo, de habitaciones, la prohibición de la compra especulativa de vivienda por parte de los fondos buitre hasta 2028 o la prórroga de 2 años de los contratos en vigor que finalizan antes del 31 de diciembre de 2028, entre otros ejes de actuación como bonificaciones fiscales a inquilinos y caseros. Mientras, el segundo decreto lleva un punto clave, la prórroga indefinida y automática de los contratos de alquiler con todas las papeletas de decaer. Desde Sumar se declaran satisfechos y, ojo, sus 5 ministros han convocado su propia rueda de prensa desde la vicepresidencia segunda del gobierno, en paralelo a la convocatoria posterior al Consejo de Ministros en la Moncloa. Estamos a la espera de esa segunda rueda de prensa. Ahora mismo está en el uso de la palabra Isabel Rodríguez en Moncloa. Pero...
0: O sea, vamos a ver, Ricardo, para que yo me entienda y para que nos entienda todo el mundo. Hay un gobierno y 2 ruedas de prensa de 2 miembros del gobierno diferentes. Por un lado, los socialistas en el Palacio de la Moncloa y por otro lado, rueda de prensa de los ministros de Sumar.
8: Es lo que tiene el gobierno de coalición.
0: Esto es un guirigay.
8: En modo electoral. Por cierto, que a las 11 de la mañana del viernes el Congreso celebra, 11 de la mañana, un pleno extraordinario a petición del Gobierno con la convalidación o no de esos decretos en el orden del día. Recordamos que el concurso de todos los grupos de la investidura es imprescindible y, claro, entre las manos de Pedro Sánchez saca adelante ese decreto que ahora mismo, uno de ellos al menos, está detallando Isabel Rodríguez. Si te parece, escuchamos sonido en directo.
10: Queremos elevar al Congreso de los Diputados y la ambición de la misma. Quiero subrayar que es una norma ambiciosa, que no se dedica a ir solo y exclusivamente a algún problema o alguno de los problemas más graves, como puedan ser los desahucios, que por supuesto, sino que es una norma que tiene una ambición y una proyección también de abordar grandes problemas que sufren millones de españoles. En ese sentido, hay 4 grandes bloques. El primero de ellos tiene que ver con parar los desahucios, que no vuelva a haber otro caso como el de Mari Carmen en nuestro país.
0: Es Isabel Rodríguez, la ministra de Vivienda, hablando de ese decreto del Partido Socialista que ha sido aprobado en este Consejo de Ministros, al igual que otro decreto del Partido Sumar, que es el socio de gobierno, que se sientan en la misma mesa del Consejo de Ministros y que nos van a detallar, pues me imagino que los miembros de Sumar, según nos acaba de contar Ricardo Rodríguez, en unos minutos. Gracias, Ricardo. Solo
8: gracias,
0: recordar que en este país se había llegado a un acuerdo tácito, ¿verdad? Ni se hacían decretos y leyes, ni se regulaba en caliente, ni esas leyes llevaban nombres de personas. Bueno, pues 48 horas, después de 8 años, haciendo al revés de lo que había que hacer y con nombre de mujer. Mari Carmen, que por cierto ya tiene una solución habitacional en su propia casa. En fin, enseguida continuamos analizando el choque político, pero al margen de la vivienda, el Consejo de Ministros también ha aprobado una segunda prórroga de las medidas anticrisis. Jefa de Economía de COPE, Marta Ruiz, buenas tardes.
11: ¿Qué tal, Pilar? Buenas tardes.
0: Entre ellas se vuelve a aprobar el descuento de los carburantes. ¿Cómo quedan las ayudas?
11: Estamos también a la espera de que aparezca el vicepresidente Cuerpo para dar esos detalles, pero ya podemos confirmar, lo estamos haciendo a lo largo de la mañana, Pilar, que se va a mantener un descuento lineal, no rebajas del IVA, sino lineal, a través del impuesto de hidrocarburos, 20 céntimos menos por litro en octubre, 13 menos en noviembre y 6 céntimos menos en diciembre. También una cláusula de salvaguarda para volver al descuento máximo si las gasolinas suben más de un 15%. Es el mismo esquema que expira mañana y que hace semanas dejamos de notar los conductores porque las subidas de la gasolina y el diésel se han comido esos descuentos, ¿no? Veremos qué pasa a partir de ahora. Uh-huh. La TUR, que se revisa trimestralmente, va a subir un 15% en octubre. Sin el tope que ha aprobado el Consejo de Ministros, el incremento habría sido del 50% por el peso de la subida del gas. Y también se fija un precio de 19,55 € para la bombona de butano y se prorrogan las ayudas al campo.
0: Una prórroga, Marta, que coincide con un nuevo repunte de la inflación. Sí. Hoy hemos conocido, ¿no?, que roza el 5%.
11: Sí, y vamos a estar en niveles muy parecidos, Pilar, de aquí a final de año, a pesar de la prórroga del plan de medidas de alivio frente a la inflación. Fíjate en la previsión que nos hacen desde Funcas, María Jesús Fernández, economista senior de la Fundación de las Cajas de Ahorro.
12: Para los próximos meses, la evolución estará condicionada por las decisiones que tome el Consejo de Ministros en cuanto a posibles beneficios fiscales a los combustibles, pero difícilmente bajará del 4-4,5%.
11: La energía, sobre todo carburantes, están presionando mucho el aumento del coste de la vida, pero no solo, ya en septiembre alimentos no elaborados, los bienes y servicios están presionando, la inflación de segunda ronda ya empieza a asomar la patita. Pilar, el contagio de la energía a todo lo demás, así que la subyacente, esa inflación que quita alimentos frescos y energía, la más persistente, ya está en el 3,1%.
0: Es Marta Ruiz, gracias Marta. Y desde la oposición, ¿qué dicen? Bueno, culpan al gobierno y a sus socios de la crisis de la vivienda. El líder del Partido Popular, Alberto Núñez Feijóo, ha afirmado que en el decreto no va a servir para nada. ¿Por qué? Porque no estamos ante un problema de demanda, estamos ante un problema de oferta. Eso significa que hay que construir viviendas.
13: Hay 300.000 viviendas acabadas que no se pueden entregar como consecuencia de falta de potencia. ¿Cómo es posible que tengamos este cuello de botella y que el gobierno esté más preocupado en ponerse de acuerdo entre sí que en solucionar la entrega inmediata de 300.000 viviendas?
0: Hay 300.000 viviendas terminadas, pero no hay luz que lleguen a esas viviendas. Por eso no se pueden entregar a sus dueños. Y es que es todo. Íñigo Palomar, Congreso de los Diputados. Buenas tardes.
14: Muy buenas tardes.
0: Es que es todo de no creer. El gobierno tiene 3 días para convencer a sus socios.
14: Bueno, Vodevil, aquí en el Congreso de los Diputados esta mañana. Veremos si le sale la jugada de partir el decreto Mari Carmen. Pues aquí la mañana ha sido de carreras, de mucha confusión. Los diputados de Sumar nos decían que había esperanza, que se mostraban muy satisfechos, pero ahora en esta rueda de prensa paralela el ministro Bustinduy ha dicho que ellos realmente solo querían un solo decreto. Después tenemos la posición de Podemos, que antes siquiera de que empezara ese Consejo de Ministros ha tachado la actuación del gobierno como una tomadura de pelo.
15: Es inaceptable. Ni siquiera han aceptado alquileres indefinidos. Una auténtica tomadura de pelo a la gente que se está organizando y movilizándose ahí fuera.
14: Bueno, veremos si el Grupo Socialista consigue convencer a sus socios. De momento, lo que ha hecho Montse Mínguez, portavoz socialista, que ha salido aquí en el Congreso a hablar, nada más salir a comentar la jugada con los periodistas, es decirnos que el PP será el responsable si esos decretos no acaban siendo convalidados. Claro, le ha contestado la portavoz popular Esther Muñoz.
16: Hombre, pues para mirar al PP ni siquiera nos han llamado. Que no intenten responsabilizar al Partido Popular de su falta de mayoría. El lío montado lo tienen ellos por iniciar una legislatura sin tener una mayoría parlamentaria. Ellos se buscaron este lío en que han metido mintiendo a los españoles.
14: Pues como te decía Ricardo, a las 11 de la mañana sabremos cómo termina todo esto. De momento ni Junts ni PNV se han pronunciado.
0: A las 11 de la mañana del viernes que viene es Íñigo Palomar. Gracias, Íñigo. Te quedas ya con tu COPE más cercana. A las 2:30 recapitulamos toda la información de esta frenética mañana política.
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26: El caso de Mari Carmen se encamina hacia una solución. Ya te hemos contado ese acuerdo que han alcanzado sus representantes y los propietarios de la vivienda con la mediación del Ayuntamiento de la capital para que esta vecina del distrito de Retiro pueda volver al piso del que fue desahuciada el pasado miércoles y donde todavía permanecen sus cosas. Mari Carmen podrá volver a su casa, la que habitó durante 70 años, cuando le den el alta hospitalaria si acepta el acuerdo alcanzado ayer tras más de 5 horas de reunión. Es un nuevo contrato de alquiler de 8 años de duración y una renta muy similar a la que venía pagando. Ella tiene ahora la última palabra. El alcalde José Luis Martínez Almeida y la abogada de Mari Carmen, Beatriz Duro, han celebrado ese acuerdo.
27: Eso es este ayuntamiento, el que permite que Urbagestión, en una situación extraordinariamente complicada para ellos, haya encontrado el confort y la seguridad jurídica suficiente para volver a poner en el mercado de arrendamiento esta vivienda y que Mari Carmen pueda ir desde el hospital a su casa. Y esto no se ha conseguido con el gobierno de España.
28: La responsabilidad de que esto haya sido posible está claro que es de la organización sindical y de la organización colectiva, que es la que ha hecho posible este cambio en la voluntad de Urbagestión, la propietaria, que ha permitido sentarse a negociar y firmar este preacuerdo.
26: Hoy, primer pleno después de las vacaciones en el Ayuntamiento de la capital, este caso ha centrado el debate. Mamen Vizcaíno, buenas tardes.
29: ¿Qué tal, Toñi? Muy buenas tardes.
26: Ha sido un pleno bronco con Mari Carmen de protagonista en todas las intervenciones de los portavoces.
29: Bueno, y la primera en hacer referencia ya ha sido Rita Maestre de Más Madrid. Le decía al alcalde que hoy se presentaba en el pleno como un héroe después de años sin hacer nada por esta vecina de Retiro.
30: Que ha hecho falta 7 años de angustia y que una mujer salga en camilla de su cama para que ustedes muevan un dedo. ¿Qué va a hacer por las próximas Mari Carmen, por Paquita, por María, por todas las familias que hoy están sufriendo amenazas de desahucio?
29: Y es que en 23 ocasiones, ha dicho Rita Maestre, el Grupo Popular ha votado en contra de solucionar el problema de la vivienda, pero es que las medidas de uno y otro no se parecen en nada y la forma de afrontarlo tampoco.
27: ¿Se alegra usted de que Mari Carmen vuelva a casa? Porque yo de que lo que me alegro es que Mari Carmen haya confiado para volver a casa en el Ayuntamiento de Madrid. Y a usted lo que verdaderamente le molesta. Y que Mari Carmen entendiera que es el Ayuntamiento de Madrid quien podía mediar. Porque yo le hago otra pregunta, señora Maestre. ¿Qué ha hecho usted por Mari Carmen?
29: El alcalde se felicita porque haya sido el ayuntamiento el que ha conseguido desbloquear el caso de Mari Carmen y que esta tenga la oportunidad de volver al número 46 de Saiz de Baranda. Otros, como David y su hijo, que fueron desahuciados el mismo día y casi a la misma hora, no han corrido la misma suerte y eso se lo ha reprochado la portavoz socialista Reyes Maroto.
31: David, vecino de Villa de Vallecas, fue desahuciado el mismo día que Mari Carmen. Yo estaba allí, señor Almeida. Usted no. Vi la crueldad con la que se deja en la calle a la familia. Su vulnerabilidad, la impotencia de los servicios municipales.
29: ¿Quién es Mari Carmen para la oposición? Se preguntaba el alcalde. Bueno, pues dice Martínez Almeida que un señuelo electoral, porque desgraciadamente en España hay muchos casos como el suyo.
27: Dígale a su compañero Óscar López que tiene incluso más viviendas que usted, que cuántas viviendas sociales tiene. Porque el PSOE no presenta una candidatura a las próximas elecciones municipales y autonómicas. Presenta un fondo buitre.
29: Y este, Toñi, parece que va a ser el tono de aquí a las elecciones del año que viene.
26: Gracias, Mamen. Hoy tenemos cielos con nubes y claros, temperaturas algo más bajas, con mínimas de 26 grados en la capital, de 28 en Alcalá de Henares y Aranjuez, y las mínimas esta madrugada estarán por debajo de los 20 grados. Son las 2 y 23 minutos, vamos a ver cómo se circula por Madrid. Gabinete de Información de Tráfico del Ayuntamiento, Charo Alcázar, buenas tardes.
3: Hola, muy buenas tardes. Pendientes de dos accidentes, por un lado en la M30, a la altura del nudo de Colmenar, dirección A6, está cortado el carril derecho, lo que está generando oclusiones hasta el nudo de Manoteras. Pero es que más abajo, en el este de la M30, también hay otro accidente. En este caso, a la altura de Moratalaz, en dirección sur, está cortado el carril derecho de la calzada lateral, también generando retenciones en la zona. Un momento muy delicado también para la entrada por el Paseo de Extremadura o la salida por Santa María de la Cabeza desde el Puente de Praga.
26: Así están las calles de la capital. Vamos a ver cómo se circula por las carreteras. Dirección General de Tráfico, José Antonio Pedrosa, buenas tardes.
5: ¿Qué tal? Muy buenas tardes. Pues hasta ahora seguimos pendientes de un accidente que está complicando la entrada a Madrid ya por la A4 y Naranjuez. Al margen de esta incidencia, se complican las entradas a la capital ya por la 1 en Alcobendas y Las Tablas, al igual la 2 en San Fernando de Henares, como también la entrada por la 5 en Alcorcón. Tráfico lento también llama a los puntos de la M40, Hortaleza, Coslada, Vicálvaro, sentido A3, también en la zona de Carabanchel, ya en este caso sentido A4, así como en la zona noroeste, ya Pozuelo de Alarcón, sentido A5.
26: Y la Comunidad de Madrid ha pedido a la delegación del Gobierno que desaloje la Puerta del Sol en un plazo de 48 horas. Enseguida te lo cuento.
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26: El desahucio de Mari Carmen fue el detonante de la acampada de Sol, que hoy cumple su tercer día, y la Comunidad de Madrid ha enviado un requerimiento a la delegación del Gobierno para que desaloje la Puerta del Sol en un plazo máximo de 48 horas. Miguel Ángel García es el portavoz regional.
16: La impunidad, la ilegalidad, el desorden no pueden seguir campando a sus anchas en la Puerta del Sol. Y por eso acabamos de enviarle un requerimiento al delegado del Gobierno para que en el plazo máximo de 48 horas dé las instrucciones oportunas para desalojar la Puerta del Sol.
26: Allí siguen los acampados desde el sábado y la Comunidad de Madrid pide que se proteja también el edificio de la Real Casa de Correos, con más de 250 años de historia y declarado bien de interés cultural, que ha sufrido algunos daños en las últimas horas. Se han hecho pintadas, se han arrojado basura contra la fachada, entre otros daños. Así que si no se desaloja la plaza, el Gobierno regional ya ha dicho que irá a los tribunales. Presentará un recurso contencioso administrativo con petición de medidas cautelares ante el órgano judicial correspondiente. Por su parte, el Ayuntamiento también ha pedido que se desaloje la Puerta del Sol y también ha anunciado que estudia medidas legales contra el delegado del Gobierno si no interviene.
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0: Son las 2:30 de la tarde, es la 1:30 en las Islas Canarias.
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0: Hola, ¿qué tal? Muy buenas tardes. Sigues en Mediodía COPE. Bienvenidos a todos los espectadores de 13 Televisión este martes 29 de septiembre. Todavía no ha acabado el mes y están cayendo chuzos de punta. Y no solo en Barcelona y en Tarragona, ¿verdad? También en tu bolsillo. Seguro que lo estás pensando. No te has vuelto ni loco ni loca. No se ha acabado el mes de septiembre, pero ya tenemos el dato adelantado de inflación. Y efectivamente, todo ha sido mucho más caro. La subida de los precios en septiembre. Es decir, ¿cómo de pobres hemos sido en septiembre de este año frente a septiembre del año pasado? Y somos exactamente un 4,9% más pobres. Casi un 5% de pérdida de poder adquisitivo. De cada 100 euros, 5 menos. 5 para comprar, para ahorrar. Ese es el porcentaje que ha subido adelantada la inflación. Y no será porque no te lo hemos contado, ¿verdad? Porque frente a los cantos de sirena, al mejor no contar, no vaya a ser que te deprimas, o que, en fin, o que no quieras escuchar lo que te está pasando, ¿verdad? Aquí te contamos, aquí en COPE, en Mediodía COPE, en todos los programas de esta casa, lo que te pasa y por qué te pasa. ¿Y por qué te lo contamos? Pues porque creemos que eres lo suficientemente inteligente como para poder tomar tus decisiones acorde con la situación económica que estamos viviendo. ¿Y qué es lo que ha pasado? Pues mira que se han disparado los precios. Se han disparado los precios de la energía. Y la energía es todo aquello que genera actividad. La luz disparada, el gas natural disparado, el gasóleo, la gasolina y todos los derivados del petróleo en general. Y pensarás, ¿y qué son los derivados del petróleo? Los fertilizantes, sí, los fertilizantes. Pero mira, también un montón de cosméticos. Tú compras cosméticos, la crema que te echas por la mañana seguro que tiene un derivado del petróleo. El jabón para la lavadora. Seguro que tiene un derivado para el petróleo. Los plásticos, todos los plásticos se hacen con derivados del petróleo. Todo eso se ha disparado. Y también han subido los alimentos, la cesta de la compra, ¿verdad? ¿Qué te voy a contar que no sepas? Porque llevar unas naranjas desde Valencia a Madrid cuesta mucho más. Porque además de que cuesta mucho más el carburante, han subido los impuestos a los salarios, las cuotas a la seguridad social. Contratar es más caro. La productividad se ha desplomado por trabajador y además crece el absentismo laboral. Pero no solo. Imagínate que ya no hablamos de carburantes, de alimentos. Cierra los ojos un momento y piensa que estamos en una cueva, no sé, en Atapuerca, ¿verdad? Que no necesitas un coche, y ni necesitas un alimento elaborado, ni te echas cremas por las mañanas, ¿verdad? Bueno, pues todo lo que haces es más caro. Ha subido la inflación subyacente. Se ha ido al 3,1% independientemente de lo que cuesta comer y las gasolinas. ¿Por qué? Porque se han trasladado todos los costes a la cadena de producción. Y además de esos costes, ¿qué otros costes se han trasladado? Pues mira, han subido las materias primas, los impuestos, que sea el plástico, que sea las emisiones de CO2, que sea hay que hacer un informe con perspectiva de género, que sea hay obligación de emitir una factura digital y hay que comprar el aparato de la factura digital y la formación para saber cómo funciona, que sea hay que tener un termostato en cada oficina, que sea hay que implantar el seguimiento al tomate desde la huerta a la mesa. Todo eso cuesta dinero. ¿Y sabes quién lo paga? Pues lo pagas tú. Lo pagamos todos. Claro, si producir cuesta más dinero, al final ese producto es más caro. Y ya te aviso, ¿eh? Todos los expertos aseguran que esto acaba de empezar. Porque mientras tengamos dos conflictos

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3: Son ahora las 4:39, hora menos en Canarias. Mira, a lo mejor te llama en un rato un amigo, a ver si te reconoces en esta posible conversación. Te llama, como digo, un amigo, quizá esta misma tarde, y te dice eso de: oye, cenamos mañana, he reservado a las 10:30. Bueno, pues durante muchos años en España yo creo que la respuesta normal era: vale, ¿dónde? Y ya está, ¿no? Bueno, pues ahora cada vez hay más gente que contesta esta otra cosa. ¿A las 10:30? ¿No puede ser un poco antes? Mira, hemos salido a la calle y os hemos preguntado eso. ¿A qué hora cenaste ayer? Escucha.
4: Pues ayer cené sobre las 10:30.
5: Pues cené sobre las 8:30.
6: Pues ayer cené entre las 10:30 y las 11.
7: Yo ayer cené a las 9:00 p.m.
3: Y una segunda pregunta. ¿Y si un amigo te propone quedar a cenar a las 10 o 10:30?
4: Pues prefiero a las 10:30, ya que las 8 me parece demasiado pronto.
5: Pues le diría que quizás un poco tarde, porque yo suelo comer más o menos pronto también e intento no merendar porque me gusta pues hacer solo las comidas importantes.
6: Y si un amigo me diría de cenar a las 10:30, pues yo le diría que sí, vamos.
7: Si un colega me dice de cenar a las 10:30, depende un poco del plan, pero lo más probable es que me una.
3: Bueno, pues aunque parece una conversación de barra de bar, que sepas que esto está produciendo un cambio bastante serio y que sí, estamos adelantando la cena. Y mucho. Mira, según los datos de reservas de Cover Manager, a quien The New York Times pidió analizar unos 330 millones de reservas de aproximadamente 16.000 restaurantes españoles durante una década, la mitad de las reservas para cenar en España, la mitad, ojo, ya son antes de las 9:00 p.m. Antes de las 9, el 50%. Hace 10 años era solo el 27%. Y mira lo que ha pasado con las 10:00 p.m. Las reservas a esa hora han caído aproximadamente a la

0: mitad, del 30 al 15%. O sea que sí, parece que el cambio está ahí. Si todavía no nos hemos convertido en daneses, porque las 9 sigue siendo la hora más solicitada, y esto también es una cuestión importante, pero no sé si vamos camino a lo mejor de conseguirlo, ¿no? Una precisión importante, ¿eh? También. Estamos hablando de reservas en restaurantes. Ojo, no podemos concluir que medio país esté ya poniendo la tortilla o las judías verdes, que es verdad que son las cenas, yo creo que más socorridas, sobre las mesas a las 8 de la tarde. Y no podemos porque la última encuesta de empleo del tiempo del INE es del año 2009-2010. Pero algo sí que se está moviendo. Mira, porque también hemos preguntado esto. ¿Siempre has cenado a esa hora o antes cenabas un poco más tarde?
1: No, suelo cenar antes, pero ayer cené a esa hora ya que llegué tarde a casa después del trabajo.
2: Suelo cenar casi siempre a esa hora, a no ser que cene con alguien o haya algún otro imprevisto.
3: Y siempre ceno sobre esa hora, la verdad, pues que es mi horario perfecto. 10:30 es la hora que suelo cenar.
4: Siempre suelo cenar entre 9 y 9:30, si se me hace más tarde ya no ceno.
0: Esto es incluso más interesante, porque una cosa es que cambie la hora de una reserva y otra que tú mismo te descubras diciendo eso de yo antes cenaba mucho más tarde. ¿Y por qué pasa esto? Bueno, hay muchas preguntas que nos podemos hacer, ¿no? ¿Nos hemos vuelto más ordenados? ¿Madrugamos más? ¿Porque tenemos hijos? ¿Porque hacemos más deporte y tenemos tiempo ahí para encajarlo también? ¿Porque queremos dormir mejor? ¿Porque nos da pereza empezar una cena cuando antes empezaba la noche? ¿O sencillamente nos estamos haciendo mayores? Que esta es otra. Bueno, hemos querido comprobarlo en donde estas cosas se ven enseguida, que es en un restaurante. Mira, Taberneros está en pleno centro de Madrid. Los fines de semana ya tiene 2 turnos de cena y el primero empieza, atento, a las 7:30 de la tarde. Sí, sí, has oído bien. 7:30. Hace, yo creo que pocos años, si tú le decías a alguien que ibas a cenar a las 7:30, te miraba rarísimo y pensaba que aquello era una especie de merienda con ciertas pretensiones. Bueno, hemos hablado con ellos y, sorpresa, los españoles vamos a cenar mucho antes. Y ahora son los turistas extranjeros los que han cambiado su hábito. Esto sí que ya es rizar el rizo y van a cenar a partir de las 10:30 de la noche. Escucha, Miguel.
5: 7:30, sí, bien más pronto, pues sobre las 9:30, 10 o así. 9:30 suelen venir más. Y los extranjeros cada vez más tarde. Los extranjeros últimamente vienen pues a las 10:30, a las 4 de la tarde, o sea, vienen más tarde. Se ha cambiado. O sea, no todos, porque suelen venir, muchos vienen a primera hora, pero hay bastantes que vienen a la última también. Mucho más tarde, venían antes más tarde a cenar.
0: Bueno, cambiar la hora de cenar parece una tontería hasta que empiezas a tirar del hilo. Si cenas antes, quizás es porque quieres acostarte antes. Pero para acostarte antes necesitas terminar antes también de trabajar. Y no te digo nada si tienes niños, porque ahí entran también sus horarios. Y después está el transporte, el gimnasio, las compras, el ocio. En definitiva, mueves la cena, pero tienes que empezar a mover también otras muchas piezas. Marta Junqué dirige la Asociación Internacional Time Use Initiative. Es una organización especializada precisamente en estudiar cómo organizamos nuestro tiempo y cómo esos horarios terminan afectando a nuestra vida cotidiana. Marta, ¿qué tal? Buenas tardes.
6: Hola, buenas tardes, Pilar. Encantada.
0: ¿Qué nos ha pasado? ¿Por qué algo tan español como empezar a cenar a las 10 de la noche nos empieza a parecer raro y tarde?
6: Bueno, yo creo que tenemos que normalizar que en el resto del mundo, tanto en países como mediterráneos, como Portugal, que lo tenemos al lado, es muy normal cenar mucho más temprano que nosotros. Y de hecho, nuestros abuelos y nuestras abuelas cenaban cuando el sol se iba, por lo tanto, cenaban mucho más temprano. En España, durante un periodo, como mucha gente hacía pluriempleo, es decir, trabajaba por la mañana, paraba y hacía otro empleo por la tarde, pues empezamos a cenar muy, muy tarde. Y ahora, por suerte, por tener hábitos más saludables que decíamos antes, pues estamos volviendo a adelantar esta hora de la cena a una hora que nos permite conciliar mejor, pero también dormir mejor, que es muy importante.
0: Ya lo creo. ¿Y la pandemia tuvo mucho que ver con esto? Porque es verdad que durante aquellos meses, cuando ya había cierta apertura, pero todavía había restricciones, empezamos a cambiar horarios, el trabajo, el ocio, las reservas, y no sé si nos ha quedado algo desde entonces.
6: Sí, de hecho, lo que podemos ver analizando las encuestas de los usos del tiempo, que el INE las va a sacar a finales de año y vamos a poder ver datos de España, pero mientras tanto podemos ver algunos ya de otras comunidades autónomas, lo que estamos viendo es que no solo son las reservas, sino la gente en su casa está, antes cenaba entre las 9 y las 10 y ahora el gran pico se constituye entre las 8 y las 9. Entonces, esto pasa en los restaurantes, pero también está pasando en casa. Estamos adelantando la comida. Y esto creemos que la COVID nos permitió darnos cuenta de que si cenábamos un poquito más antes porque no teníamos mucho más que hacer que estar en casa, pues nos permitía poder tener un ratito antes de ir a dormir, que cuando durmiéramos pudiéramos facilitar mucho más el sueño. Y de esta manera mucha gente, especialmente la gente joven, que también se ha apuntado al tardeo, pues también se está apuntando a esta tendencia de comer un poco más temprano.
0: ¿Y estamos adelantando solamente la cena o en realidad estamos intentando que todo el día termine un poco antes?
6: En general, los datos lo que está demostrando es esto, que tendemos a adelantarlo todo un poco, también la comida un poquito antes y la cena un poco antes. Recordemos que en España somos el país de la Unión Europea que nos íbamos a dormir más tarde, que dormimos menos horas y además que somos las mujeres, somos campeonas en tomarnos pastillas para poder dormir, porque como comíamos tan tarde, cenamos tan tarde y íbamos a dormir tan tarde, el cuerpo le costaba mucho irse a dormir. Y por lo tanto, esto yo creo que se explica mucho en que la gente cada vez quiere tener unos hábitos más saludables, también que tenemos trabajos que nos permiten flexibilizar un poco, mucho más, ¿no? Es decir, antes trabajábamos mucho más en la industria o en los servicios, ahora hay más gente que puede hacer teletrabajo, por lo tanto, a lo mejor termino más temprano en la tarde, voy a buscar los niños y cuando los niños ya duermen aún envío el último mail. Entonces, el mercado del trabajo se está flexibilizando y esto nos permite que podamos cenar a la hora que realmente nos pide nuestro cuerpo, que no son las 10 de la noche, sino que es antes.
0: Lo que pasa es que se puede cambiar realmente la hora de cenar y adelantarla sin cambiar, como tú bien dices, los horarios de trabajo. Dices que hay una cierta mayor flexibilidad hasta cierto punto, pero yo creo que se sigue saliendo muy tarde de trabajar en general en España, ¿no?
6: Sí, es decir, el 30% de la población española a las 7 de la tarde aún está trabajando.
0: Yeah.
6: Esto lo comparamos con otros países europeos y siempre insisto, no es Suecia, no son los países del norte. Portugal, Italia, solo un 15% de la población está trabajando a las 7 de la tarde. Entonces, yo creo que estamos en una tendencia, ¿no? España quiere evolucionar a ser un país más moderno, más saludable y donde se pueda vivir y trabajar mejor. Y uno de los hechos es no trabajar hasta tan tarde y por lo tanto también comer más temprano, porque sí que los informes de la Organización Internacional del Trabajo nos demuestran que no por trabajar más horas somos más productivos, ni tampoco las últimas horas del día normalmente son las que estamos más cansados, que a veces alargar media hora al trabajo no nos hace que seamos mucho más productivos, sino que más vale que cuando trabajemos bien y tengamos más tiempo para poder ir al gimnasio que decías antes y comer más temprano.
0: Es decir, que es una tendencia que cuenta desde luego con tu apoyo total por todo lo que estamos comentando y sobre todo porque vamos a dormir mejor y yo creo que también es un país en el que se madruga muchísimo y bueno, pues es que si no duermes y no te vas a la cama un poco antes, difícilmente te puedes levantar en condiciones a esas horas tan, tan tempranas. Es decir, que esto en realidad es ya más que una moda, es algo que parece que se está instalando. ¿Qué le decimos a aquellos que todavía dicen, pero vamos a ver, cómo es eso posible? Que esto es cultural, que en España es que cenamos a las 10.
6: Yo creo que como todo, no tenemos que poner todos los días las mismas horas, ¿no? Si puntualmente un día cenas a las 10 y a las 11, pues bienvenido.
0: Ya.
6: Pero lo normal, los hábitos más saludables para poder vivir mejor y sentirte tú mismo más cómodo a la hora de descansar, pero también tener más energía por la mañana, es darle 2 horas desde que comes hasta que te vas a la cama. Y entonces, si te quieres ir a la cama más temprano, pues también tienes que comer un poquito más temprano. Y creo que hay un punto que es importante que maticemos. No solo somos los consumidores, que esto es bueno para los consumidores que vamos al restaurante, sino por la gente que trabaja aquí.
0: También,
6: porque
0: sí,
6: la gente
0: sí,
6: que
0: sí
6: trabaja en restaurantes, cada
0: es
6: vez
0: verdad
6: tenemos los restaurantes, dicen que tienen más, les cuesta más coger personal. Porque claro, salir tan tarde
0: claro,
6: del
0: claro
6: trabajo, y esto es una tendencia que ayudará también a los restaurantes.
0: Pues Marta Junque, directora de Time Use Initiative, gracias por estos apuntes. Buenas tardes.
6: Buenas tardes, muchas gracias, Pilar.
0: A ver, Paloma Esteban, confiesa, ¿a qué hora cenas tú habitualmente? ¿A qué hora cenaste ayer, por ejemplo?
7: Pues mira, ayer cené antes de las 9, Pilar, y es que me siento muy identificada con este debate que has planteado, porque yo sí creo que estamos intentando cambiar ese hábito. Es cierto que coincido contigo, lo decías, yo creo que uno de los principales problemas es que salimos tarde de trabajar, y no hablo por supuesto de nosotras, ya sabemos que los periodistas quizá tenemos unos horarios un poco distintos, hablo en general. Es bastante habitual que la gente llegue del trabajo a casa y prácticamente se ponga a hacer la cena, a mí eso me pasó ayer, pero con todo, te confieso que sí estoy procurando cenar cada vez más temprano, te vas mejor a la cama, descansas mejor, se acabó eso de irte a dormir estragada, y yo creo que es una, sí, me parece que es una costumbre más cívica y más sana.
0: Y cuando te proponen la típica cena de amigas, que seguramente antes era a las 10:30, pero cuando alguien ahora te dice, no, será a las 10:30, ¿tú qué dices?
7: Ay, me da pereza.
0: ¿Ah, que sí?
7: Digo, sí, es que,
0: sí, a mí me pasa igual,
7: es que a mí me pasa eso. Digo, pero ¿cómo no quedamos un poquito antes? Es verdad que el fin de semana quizá podemos ser un poco más flexibles, pero quedar a las 10:30 para cenar implica que como muy pronto, hasta las 11:10 que te sirven, no estás cenando. Y eso es una barbaridad. Ya, a mí me suena ya, lo hemos hecho durante un montón de años y te reconozco que ahora cada vez más me da pereza esto de quedar tan tarde, de cenar tan tarde.
0: Hombre, a lo mejor quizá los años también influyen, es verdad.
7: Seguramente.
0: Pero yo desde luego, yo hay muchas veces cuando salgo que a las 8 de la tarde me parece una hora estupenda para ponerme a cenar, yo qué sé.
7: O tomas algo, te pones a picar y qué gusto da haber cenado ya a las 8:30.
0: Tan
7: es que
0: ricamente,
7: es
0: luego tienes tiempo para hacer lo que quieras, incluso si has salido, ¿no? Para irte a otro sitio, tomar algo y demás. Pero sí, sí, yo creo que efectivamente esto está cambiando y se nota mucho. Además, se nota en esos restaurantes que muchas veces ya, sobre todo en ciudades pequeñas, pero incluso en Madrid, en los días de diario, como un día se te haga tarde y has quedado con una, no encuentras un sitio, ya están cerrando cuando quieres ir a las 10:30 a cenar. En fin, Paloma Esteban, gracias, un abrazo.
7: Gracias a ti, un abrazo, Pilar. Well, there's a will,
0: there's a way, kind of beautiful. Debate que trasladamos también a quien nos escucha, a ti, que estás escuchando la tarde en este día, en este martes ya 29 de septiembre. ¿Se están acabando para ti las cenas a las 10:30 de la noche? Cada vez cenas antes, ya no solo cuando sales, sino también en tu casa.
8: Cuando entras.
0: Cuando entras, cuando puedes hacer la cena antes, la haces realmente antes para cenar todos antes. ¿Qué dicen los oyentes?
8: Pues mira, dicen por aquí que desde la pandemia nos hemos acostumbrado a esto.
9: Buenas tardes. No es que hayan cambiado las costumbres de la cena. Es que durante la pandemia había dos turnos en los restaurantes, uno de 8:30 a 10 y otro de 10:30 a casi 12. Entonces la gente se ha acostumbrado a eso. De hecho, hay restaurantes que siguen haciéndolo, cosa que yo lo veo totalmente ilegal, porque cuando yo pago 200 euros por una cena, quiero estar toda la noche de velada y tranquilo. Pero ya en muchos restaurantes te obligan a dos turnos. Gracias.
0: No, bueno, pero esto pasa ya, ¿no? Porque el restaurante en su momento con el COVID tuviera que hacer dos turnos. Es que los restaurantes que están muy llenos, que están muy de moda, para rentabilizar, el restaurante efectivamente hacen dos turnos. Es cierto que claro, te molesta un poco que a las 2 horas de día te tienes que levantar porque viene el siguiente turno. Eso es cierto, porque no es algo que entre con nuestra cultura. Pero es verdad que también esas sobremesas en restaurantes están acortando mucho. Entonces,
8: sí, pero
0: bueno,
8: no quiere decir que nos guste. Es decir, a mí tampoco me gusta que me ponga el límite de tiempo. Es como,
0: ya,
8: ¿cómo te van a poner una alarma en el móvil para levantarte de la silla como si estuvieras en el comedor
0: pues
8: del cole?
0: Es así,
8: cuando encima
0: pero yo
8: tú estás pagando
0: una
8: pasta por una
0: cena. A mí ahora me das a elegir entre 8, si esos turnos son 8:30 y 10:30, yo desde luego elijo 8:30. Yo estoy así ya en ese plan, ¿qué quieres que te diga?
8: Pero, hombre, si a las 10, sí, porque si vas a las 10:30 y a las 12 te están echando, es como que me quedo.
0: No, perdona, pero
8: la
0: siempre,
8: velada a medias.
0: Pero, no, pero tienes más tiempo al final, porque entre que recogen y tal, siempre hay unos minutos de margen, mientras que en el primer turno es que te tienen que levantar sí o sí de la mesa. Bueno, en fin, la cuestión es esta, y me parece importante, ¿no? Nos la traemos entre manos esta tarde aquí. ¿Eres de cenar pronto o tarde? ¿Has cambiado tu hora de cenar con los años? ¿Qué teléfono es el que tienen que al que tienen que llamar y dejar los mensajes?
8: 607 150602.

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18: Son las 5, las 4 en Canarias.
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18: Los dos decretos aprobados por el Consejo de Ministros en materia de vivienda están generando malestar dentro de las inmobiliarias. Desde La Coruña, el Colegio Oficial de Agentes de la Propiedad Inmobiliaria cuestiona las prisas y la falta de consenso para aprobar estas medidas. Advierten de que la prórroga de los contratos de alquiler o la prohibición de desahucios de personas vulnerables hasta 2030 pueden ocasionar inseguridad entre los propietarios a la hora de poner su piso en alquiler. Patricia Vérez es su presidenta.
0: propietarios están muy preocupados porque, claro, ¿alquilas una vivienda o no? Porque si los contratos van a ser indefinidos, tú a lo mejor necesitas esa vivienda para tus hijos o luego la quieres vender, la vendes alquilada, y el derecho a la propiedad también es un derecho constitucional, igual que el derecho a la vivienda, por supuesto.
18: PSOE y Sumar buscan apoyos entre los socios de la legislatura para aprobar estos dos decretos que han presentado por separado y que se someterán a votación este viernes en el Congreso. Por este asunto y por el nuevo repunte de los precios, le están preguntando al Gobierno en la sesión de control en el Senado. Desde Esquerra Republicana le piden al Ejecutivo más concreción en sus medidas. Este nuevo paquete de ayudas se queda insuficiente, dicen, para el sector agrario. Carlos Cuerpo es el vicepresidente primero y ministro de Economía.
8: ¿Qué estamos haciendo frente a este incremento del precio de la energía? Proteger. Estamos protegiendo a hogares, estamos protegiendo a empresas y a los sectores particularmente afectados, como el campo, como la pesca, por supuesto, o como los transportistas, por además su rol esencial en cuanto al impacto que pueda tener esta subida de precios de la energía o de los fertilizantes en la cesta de los alimentos, en la cesta de la compra de los hogares.
18: Y contamos también que ha sido detenido el responsable del equipo contra la delincuencia organizada y antidroga de la Guardia Civil de Segovia, junto a otras tres personas, en una operación contra el tráfico de estupefacientes. La detención de Miguel Ángel Barbero se produce 9 años después de que fuera arrestado por otros delitos como cohecho y omisión del deber de perseguir la delincuencia. Y en los deportes, el Barça pone a la venta las entradas del Clásico con precios de vértigo. Luis Munilla.
19: Barça-Madrid-Pilar del próximo 25 de octubre en el Estadio Camp Nou. Los socios ya pueden comprarlas desde hoy, pero los precios son de locura, José Luis Gil.
20: La ventana de 48 horas de venta para socios arrancaba con un paquete de 19.000 entradas. De las más baratas, las de gol, a 475 euros, ya no quedan. A partir de ahí, las entradas de córner arrancan en los 700 euros y las de tribuna disponibles están entre los 900 y los 1.000 euros. Hay que decir que el propio sistema de venta hace fluctuar los precios, al alza evidentemente en función de la demanda. Así hasta la entrada más cara de tribuna a un precio de salida de 1.150 euros.
19: El Barça, que está pendiente de las pruebas médicas de la selección brasileña Rafinha, que hoy se ha retirado en el descanso del amistoso ante Australia. Después de ese partido, defensa cerrada de Ancelotti a Vinicius.
21: É um jogador fundamental para a seleção, é um jogador fundamental para o Brasil, era um jogador fundamental na minha história futebolística e vai ser um jogador fundamental para o futuro. Está em seu maior momento, não, mas é o princípio da temporada e sempre Vini também, quando não está a seu maior nível, pode marcar a diferença como marcou hoje. Con él voy a estar muy, muy paciente porque merece esa paciencia.
19: Vinicius, por cierto, ha marcado de penalti. Y hoy España-Croacia a las 9:45. Lo vamos a contar en tiempo de juego con el detalle de que la centuria romana Macarena será quien interprete hoy el himno de España en el Sánchez Pizjuán.
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23: ¿Qué tal? Muy buenas tardes. Sol, nubes y 24 grados en la puerta de Alcalá. Mañana puede llover hacia el mediodía, habrá que coger el paraguas. Vamos a tener máximas mañana, por cierto, de 25 grados. En cuanto al tráfico, un accidente en sentido entrada en la A2, en Canillejas. Está cortando el carril derecho. Dificultades de entrada, además, por la A1 en Las Tablas. De salida, A4 Pinto. Lo peor de la M40, Coslada y Vicálvaro hacia la A3 y Monte Carmelo dirección A6. El Ayuntamiento de la capital asegura que las solicitudes para abrir un piso de uso turístico han bajado un 42% en Madrid capital, con 51 solicitudes recibidas en lo que va de año. Sin embargo, según el Partido Socialista, el número de esas solicitudes se ha disparado hasta las 400. 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
24: La pequeña de 9 años, que ha pasado 7 meses secuestrada en Bolivia, podría regresar en breve a su casa del Hospitalet de Llobregat, en Barcelona. Agentes de la Guardia Civil la han liberado en la selva boliviana, donde han detenido a su presunto secuestrador.
25: La menor de 10 años fue trasladada a Bolivia en agosto de 2013 por un adulto vecino en Hospitalet de Llobregat de los padres de la niña. Este, tras ganarse la confianza de los padres de la menor, les propuso llevar a su hija a Bolivia para pasar unas cortas vacaciones, sin que ambos regresaran de nuevo a España.
18: Esto que acabamos de escuchar tiene 12 años. Estamos en el año 2014.

0: La niña de la que hablaban en este informativo se llama Nada Itraz. Tenía 9 años, vivía en los Hospitalet de Llobregat, en Barcelona, y se había marchado a Bolivia con un vecino de su familia. Iba a ser un viaje de unos días, apenas una semana. No volvió. Durante casi 7 meses estuvo secuestrada, sufrió abusos sexuales, palizas y fue obligada a trabajar en plena selva boliviana. Cuando finalmente la encontraron, ya ni siquiera se llamaba Nada. Su secuestrador le había puesto otro nombre, Evelyn. Aquella niña tiene hoy 22 años y está sentada aquí delante de mí. Estudia Derecho y Relaciones Internacionales y acaba de contar su historia junto a la periodista Neus Sala en un libro que se titula precisamente Yo soy Nada, la historia de un secuestro y 2 rescates. Nada, ¿qué tal? ¿Cómo estás? Bienvenida.
1: Muchísimas gracias, muy feliz de estar aquí.
0: Acabamos de escuchar voces que hablaban de ti cuando tenías 9 años. ¿Tú reconoces hoy a aquella niña o ya casi es otra persona, ya casi eres otra persona?
1: Otra persona totalmente diferente. Me cuesta a veces ser consciente de que la historia de este secuestro es mi propia historia.
0: Después de haber contado tantas veces tu historia, aunque ahora se recopila, como decimos, en este libro, ¿a ti cómo te gustaría o cómo quieres que te miremos los demás?
1: Creo que lo importante de mi historia es que sea un relato que se pueda alejar de la tragedia a pesar de que lo sea, sino que más bien pueda ser un relato que conciencie a las personas sobre la trata de personas y sobre el olvido institucional de menores vulnerables y sobre todo que sea una brisa de esperanza a todas las víctimas, que sea un recuerdo de que es posible salir adelante y de que es posible seguir viviendo plenamente a pesar de tanto trauma y de tanta tragedia.
0: Uh-huh. Para entender cómo acabas en Bolivia hay que volver un poco atrás. Grover Morales, que en España utilizaba la identidad de Raúl Hernán, era vecino tuyo, vecino vuestro, tuyo y de tu familia.
1: Correcto.
0: Y lo inquietante es que no entra en vuestra casa dando miedo, precisamente. Al contrario, vuestra familia estaba pasando muchas dificultades y él aparece pues ayudando, trae comida, ofrece dinero, haciéndose, digamos, imprescindible. ¿Cómo consigue que tus padres lleguen a confiar tanto en él? ¿Qué necesidad de tu familia supo aprovechar?
1: Verás, este hombre era muy bueno manipulando. Manipuló a todo el edificio y a todas las personas que él conocía. Pero algo tenía nuestra familia que lo hizo el blanco fácil y fue la vulnerabilidad que tenían. Era una familia muy, muy pobre. Apenas se podía comer, apenas había agua, no había absolutamente nada. Entonces era una pobreza extrema y eso fue con lo que él jugó. Y claro, nos ayudaba tanto que era una persona, digamos, a nuestros ojos ideal, súper buena. Y así es como pues se convirtió ya no solo en un vecino, sino que en alguien muy especial para nosotros, de manera positiva, por así decirlo.
0: Claro, pero mientras tu familia y, como tú decías, incluso todos los vecinos del bloque,
1: sí,
0: veían en él a un vecino atento, tú empiezas realmente a conocer a ese otro hombre, al que está detrás, ¿no?, de Grover Morales, porque él ya había abusado de ti antes del viaje.
1: Sí. Sí, sí. Aquí en España él ya empezó como ya no solo tener interés por ayudar en mi familia, sino que empezaba a tener un interés como más especial en mí, ¿no? Ya empezaba como pidiéndole permiso a mis padres para llevarme al parque o para que me acercara a su casa y que él siempre ponía excusas de juegos, por así decirlo, ¿no? Permite que Nada venga a mi casa y se ponga a pintar cuadros. Permite que Nada venga, que tengo algo que darle. Y ahí es cuando empezaron pues los abusos mediante este tipo de manipulaciones. Y obviamente, pues como ya tenía esta imagen de vecino perfecto, una niña de 9 años no es capaz de relacionar un abuso sexual con algo tan grave como lo que realmente es.
0: Claro, porque esa es también un poco la pregunta que se me ocurre. Es verdad que eras muy pequeña, tenías 9 años,
1: sí,
0: pero ¿por qué no lo contabas en casa? ¿Qué te impedía llegar a casa y decir, mamá, papá, este hombre me está haciendo esto o me está haciendo daño?
1: Pues que tenía 9 años y realmente no sabía que era un abuso sexual, no tenía ningún tipo de información sobre eso y por supuesto no era capaz de poder verbalizar algo así. Yo estaba desconcertada, sabía que algo malo pasaba, pero una niña de 9 años es muy difícil que diga me están abusando sexualmente, es casi imposible.
0: Uh-huh. Y a finales de agosto de 2013 viajas con él a Bolivia. ¿Por qué? Es decir, ¿qué excusa puso? ¿Qué motivo da a ti, a tu familia, para llevarte con él?
1: Pues dijo que él iría a Bolivia porque él, según él contaba, era una persona muy rica, que le iba muy bien y tal, iba a visitar a su familia y tal. Y como yo había sacado buenas notas en el colegio, y recalco, era muy pobre, nunca había ido de vacaciones ni nada, pues dijo de manera, haciéndolo ver como si fuese un regalo, ¿qué tal si nada viene conmigo una semana de vacaciones a Bolivia? Entonces a todo el mundo le pareció como súper buena idea porque, repito, era una persona ya de confianza y alguien a quien todo el mundo quería.
0: ¿Y en qué momento tú te das cuenta de que aquello no son unas vacaciones y que no vas a volver?
1: Pues el primer día, cuando llegamos a Bolivia. Yo recuerdo al bajar del avión, estábamos en la estación de autobuses de Cochabamba, y ahí es cuando, sin antes subirnos del autobús, ¿no?, él va al baño y ahí es cuando tira toda la documentación. Ahí yo, obviamente, no lo asumo con un secuestro ni nada, pero ahí ya me pongo a llorar y a gritar porque sé que si no hay pasaporte no hay manera de volver a España. Y ahí es cuando, digamos, que empieza el secuestro. Y realmente este hombre todo esto ya lo había premeditado, es decir, que él antes de volver, de ir a Bolivia, no había comprado los billetes de vuelta. Había terminado con su contrato de trabajo, había terminado con su contrato de alquiler, se había despedido de todo el mundo. Es decir, que todos, digamos, las víctimas de esta historia pensábamos que serían unas vacaciones de una semana, pero él ya lo tenía más que planeado, el secuestro.
0: Estamos hablando con Nada y Trav, víctima de secuestro y de trata de personas, cuando tan solo era una niña de 9 años.
2: Fuimos al juzgado a firmar una carta de poder y con carta de poder he salido. Yo no he robado, ni lo he matado a nadie, ni lo he secuestrado a nadie.
0: Este hombre que acabamos de escuchar es Grover Morales. ¿Qué sientes cuando escuchas su voz después de tantos años?
1: Me acabo de quitar los cascos, no quería escuchar eso.
0: No quieres ni oír su voz, no quieres recordarlo para nada, no quieres saber nada.
1: No creo que un violador y un pedófilo y un secuestrador tenga derecho a que su voz sea escuchada, así que no quiero que su voz se escuche.
0: Uh-huh. Como tú dices, llegas allí y empieza a borrarte literalmente, se deshace de tu documentación, controla absolutamente todo, con quién hablas, y hay un momento en que te cambia hasta el nombre y te llama Evelyn.
1: Sí.
0: ¿Cómo es eso para ti?
1: Pues cuando llevo, digamos, 3 días más o menos en Bolivia, yo consigo llamar a mi madre y le digo: mamá, mira, este hombre ha perdido toda la documentación. Ahí mi madre ya se da cuenta, pues, de la gravedad de la situación y viene a los Mossos aquí en Hospitalet del Llobregat a denunciarlo. Y ya, pues, los Mossos ya se ponen en marcha y se comunican con la policía de Bolivia. La policía de Bolivia lo hizo, bueno, el policía ese en concreto lo hizo mal porque le llamó cuando ya llevamos una semana en Bolivia y le dice: entrégate a la comisaría y entrega a la niña. ¿Qué pasa? Que Grover, pues, ya se da cuenta de que la situación no va como él planeaba. Recuerdo que él destrozó la SIM, destrozó el móvil y se enfadó y dijo: hay que cambiar como de vida, ¿no? Y aquí es cuando empieza la huida a la selva, porque ya se da cuenta de que la policía le está siguiendo. Y la huida en la selva conlleva, pues, el cambio de identidad. Él ahora me hace llamarme Evelyn, dice que soy su sobrina, que tengo 10 años, que ahora soy boliviana. Y lo más importante es que me cambia físicamente, digamos, de apariencia. Ahora verás que llevo un velo, ropa larga, porque es la ropa típica de las mujeres de su secta. Esto es muy importante en esta historia. Y es que él, para cometer este secuestro, seguía por un ideal de su secta, que es que si te casabas con una niña de menos de 10 años, podías ascender al líder de la secta. Entonces este era su plan.
0: O sea que te introduce en esa secta después de ese secuestro. Bueno, hay que explicar también lo que significan esos casi 7 meses que pasas allí, para que la gente que nos escuche sepa que realmente aquello era un infierno, porque te obliga a trabajar durante horas en el campo, también en plantaciones de coca, te golpea, abusa sexualmente de ti de manera continuada, te mantiene vigilada y te lleva además cada vez más lejos, ¿no?, hasta lugares prácticamente, sí, aislados de la selva.
1: Correcto. Pues cuando empezamos esta huida a la selva, primero vamos como a los chacos, por así decirlo, que es plantaciones que hay en medio de la selva, y ahí me ofrece como mano de obra. Entonces aquí ya empieza la esclavitud infantil todos los días de sol a sol, sin ningún tipo de descanso, y te puedes imaginar las condiciones tan duras, ¿no?, para trabajar ahí. Yo obviamente él estaba siempre a mi alrededor, pegándome, vigilándome, y todas las noches pues había abusos, ¿no? Excepto los sábados, que el sábado era el día de descanso según los principios de su secta, porque seguían algunos ideales israelíes. Y ahí íbamos a su secta todos los sábados, ¿no? Y cuando ya llevo como 2 semanas asistiendo a esta iglesia que había en un pueblo que se llama Entre Ríos, se produce como el matrimonio forzoso. Y ahí es cuando ya me convierte en su esposa y se culmina esta idea que él tenía y el objetivo, por así decirlo, de todo esto. Ahí estoy en esta plantación de la que estoy hablando unos 4 meses más o menos, y luego él ya se va dando cuenta que la policía le está siguiendo los pasos, y efectivamente la Guardia Civil ya estaba en Bolivia siguiéndolo. Y aquí es cuando empezamos a ir a plantaciones de coca, que obviamente pues como es algo ilegal para crear la cocaína, está en sitios súper, súper remotos, de súper difícil acceso. Yo recuerdo que necesitabas incluso días de caminata para poder llegar ahí, y ahora pues ya estamos, a cabo en los últimos meses en el punto más peligroso del narcotráfico, que sería el Chaparre en Sudamérica.
0: Madre mía. Por cierto, un día estás trabajando en una plantación de piñas y te enfrentas a él y le dices, además, alguien como tú no puede creer en Dios. ¿Qué fue lo que hizo?
1: Correcto, sí. Recalcar que en la selva siempre llevamos un machete en la mano, pero eso es porque, bueno, si hay árboles, hay animales, pues que te puedas defender, ¿no? Entonces, en ese momento, él cogió y al ver lo que yo le dije, me clavó el machete en el pie derecho, ¿no? Y lo hizo como con tanta fuerza que se quedó el machete clavado. Yo recuerdo mirar abajo y ver que todavía tenía el machete clavado y quitármelo yo de una. Algo positivo, bueno, dentro de lo que cabe de esta situación, era tan grave lo que yo ya me veía venir, que se me llenó de adrenalina el cuerpo y hizo algo de anestesia, ¿no? Yo cuando me saco el machete veo que la herida es algo profunda y ya se está abriendo como el pie, por así decirlo. Yo veía todas las venas saliendo. Y me dirigí a la patrona, que la patrona, digamos, que sería como la dueña de la plantación en la que estaba trabajando, que es verdad que era un cultivo de piña, pero ese día en concreto estaba trabajando en una pequeña plantación de coca. Entonces, al dirigirme a la señora, una cosa que siempre hay en las plantaciones de coca es grandes bidones de gasolina, porque es necesario para el proceso de cocaína. Y me llenó el pie de gasolina pensando que así lo podría curar, y así me lo llenó de gasolina y me dijo, sigue trabajando. Y así es como seguí los siguientes meses trabajando, y fue, digamos, profunda la herida, porque los 7 meses me los paso con unas chanclas hechas de neumáticos, entonces pues obviamente es más fácil atravesar el pie con un machete.
0: Pero, o sea, que fue un milagro que no perdieras el pie, además.
1: Sí, sí, sí, o sea, Dios me acompañó mucho en esta historia, porque hay muchas cosas de supervivencia que no tienen explicación, pero bueno, gracias a Dios.
0: Bueno, y mientras todo esto ocurre, hay un detalle que aparentemente es pequeño, pero que a mí me impresiona mucho, y que es un cuaderno. Tú escribías a escondidas y seguías, entre otras cosas, ahí lo ponías pensando en volver al colegio.
1: Sí.
0: ¿Qué había en aquel cuaderno? Nada. ¿Qué escribías ahí?
1: Yo ahí escribía y, bueno, recordaba lo que yo estudiaba aquí en España, ¿no? Recordaba todo lo que sabía de inglés, de catalán, de español, como para no perder yo el hilo, ¿no?
0: Ajá.
1: Porque sabía que volvería a la escuela, no sé cómo, porque no había, según mi visión, no había manera de volver a España, pero sabía que volvería a la escuela, ¿no? Entonces, para mí esa libreta es digamos, la esperanza materializada, esa idea que yo tenía inculcada todos los días de que volvería a la escuela. Y de ahí sale pues la imagen de la portada del libro, que soy yo estudiando.
0: Bueno, has mencionado antes a la Guardia Civil, ¿no? Bueno, hay un teniente, el teniente de la Guardia Civil, José Miguel Hidalgo, que participó en la operación que consiguió localizarte y sacarte de Bolivia en marzo de 2014, 7 meses después.
3: Yo en un primer momento, la verdad es que con el ruido de los helicópteros, el ruido de la gente, la primera reacción que tuvo al oírnos hablar y decir, bueno, dirigirnos directamente a ella, ¿no? Que veníamos de parte de sus papás, bueno, pues por contactar en ese momento con ella y que viera que éramos gente o personas que íbamos a ayudarla, ¿no? La primera reacción de la niña fue llorar, llorar. Yo creo que no llegaba a creerse realmente de que, bueno, se hubiera desplazado gente hasta un punto tan lejano, ¿no?, para poder llevarla pues a un entorno más favorable para ella, ¿no?
0: ¿Cómo recuerdas tú ese momento, Nada, cuando José Miguel Hidalgo, se dirige a ti, ¿no? Hemos venido a rescatarte.
1: Sí, pues mira, yo ya había pasado toda la noche a punta de pistola por el patrón de la coca que había en ese punto, porque habían hecho un pacto los coacaleros con la policía de ahí, que era pues intercambiarme, ¿no? Y pues me habían tenido retenida, entonces yo ya pensaba que otro infierno iba a empezar, ¿no? Hasta que me acerco yo al helicóptero esa mañana y veo a Hidalgo, un hombre alto, blanco, con un chaleco que pone Guardia Civil, y lo escucho con ese acento de España, que hacía tiempo que no lo escuchaba. Me dice, ¿eres Nada? Entonces, claro, cuando ya me dice mi nombre de verdad, ahí es cuando ya me echo a llorar, ¿no? Siempre me emociona, este es el punto de la historia que siempre me emociona, ¿no? Porque es como, sí, ya estoy salvada, ya voy a volver a casa, y tenía razón, me había echado a llorar porque nunca me imaginé que en ese punto tan remoto alguien sería capaz de venir a rescatarme. Así que fue un milagro, ya Hidalgo siempre lo veo como un ángel.
0: Ya lo creo, qué momento, no me extraña que te emocione después de ese infierno que nos estás relatando, qué barbaridad. Y en ese punto además en que ibas a ser trasladada a otro sitio, intercambiada, sí, como tú dices, en fin. Es que viendo esas imágenes, además, sí, ahora las vemos, las imágenes del helicóptero, tu llegada a España con la Guardia Civil, también cualquiera podría pensar, bueno, pues ya está salvada, la niña ha sido encontrada, el secuestrador ha sido detenido y condenado en Bolivia a 17 años de prisión por trata y abuso sexual, por cierto, y tú, Nada, vuelves a España. Pero tu libro, recordemos que se llama La historia de un secuestro y dos rescates, porque sí, aquello en realidad no terminó allí. ¿Por qué? ¿A qué dos rescates te refieres?
1: El segundo rescate es debido a que cuando vuelvo a España, ahora paso 4 años en centros de menores, es decir, tutelada por la Generalitat de Cataluña. ¿Qué pasa? Que cuando llego aquí, absolutamente nadie me menciona nunca nada del secuestro y nunca se me da apoyo psicológico. Entonces, te puedes imaginar a nivel mental cómo puede ser algo así de pasar 7 meses en un secuestro de esta magnitud a que vengas aquí y todo el mundo actúe como si nada tuviera pasado. Entonces, algo que también pasa después de ser secuestrada es que te conviertes en víctima de trata y quiere ciertos derechos, como poder ser regularizado, como poder tener un apoyo económico, y nada de eso se hizo. Es más, cuando paso los 4 años en los centros de menores, la Generalitat decide devolverme a vivir con mis padres. El problema no es mis padres, sino las condiciones en las que vivían. Es decir, yo volví a vivir 4 años después en la misma casa en la que me secuestraron y con las mismas condiciones en las que me secuestraron. Es decir, ahora con 14 años yo vuelvo otra vez a ir al cementerio de al lado de mi casa y con garrafas coger agua para poder lavarme la cara y ducharme. Volví a pasar hambre y súmale ahora el trauma de un secuestro que obviamente no ha sido tratado porque nunca nadie me lo ha mencionado, ¿no? El tema psicológico fue algo grave porque, por ejemplo, yo cuando estaba en los centros les gustaba mucho sacarme a la montaña. Yo les suplicaba, por favor, no me llevéis a la montaña, te puedes imaginar por qué.
0: Ya, me imagino.
1: Y me obligaban a ir a la montaña, les decía, por favor, tenía 10 años, recalco, y me obligaban a ir a la montaña, y cuando me negaba, pues me castigaban, ¿no? Entonces te puedes imaginar la revictimización que había. Entonces vuelvo a esto de cuando tenía 14 años, ya vuelvo en estas condiciones tan, tan dramáticas. Fíjate una cosa que te voy a decir, cuando yo estoy viviendo en Barcelona, siendo tutelada por la Generalitat, estoy en los huesos. Me estoy muriendo de hambre. Yo recuerdo que me ponía una camiseta y la gente a mi alrededor me decía, nada, se te ven los huesos. Y eso nunca llegó a pasar en la selva de Bolivia. En Bolivia estaba mal, pero puedes ver las imágenes que yo, desnutrida o en los huesos, no estaba. En cambio, aquí en Barcelona sí. Entonces, de ahí viene pues, el olvido institucional que siempre, que siempre intento denunciar. Y la situación va mal, fatal, incluso hay intentos de suicidio hasta que llego a tener pues 19 años y ahí es cuando la situación empieza a cambiar.
0: De hecho, y no sé si me gustaría que nos aclararas esto, si realmente has pedido responsabilidades a la Generalitat por todos estos años.
1: Sí, está en proceso una demanda por responsabilidad a la administración por tantas negligencias que se hicieron conmigo. Acabé sin apoyo psicológico, sin documentación, retraumatizada, con muchos problemas, y obviamente es importante hacer esta demanda para que, principalmente, hacer eco de esta demanda para que se sepa la gravedad y hasta dónde llega un niño cuando las instituciones que tienen la obligación de protegerlos no lo hacen, y para que se sepa que mi caso no es el único, porque yo he sido olvidada y muchos niños más, pero es mucho, digamos, es fuerte que una niña que ha sido secuestrada sea olvidada de esta manera, ¿no? Y digo, si tienes un caso tan grave y no lo cuidas como debes, pobrecitos los demás, ¿no? Porque todos merecemos protección y no la recibimos.
0: Dices que a los 19 años por fin las cosas empiezan a cambiar. ¿Por qué?
1: Sí, aquí es cuando yo seguía las mismas condiciones, ¿no?, de vida. Y aparece una periodista que es la coautora de este libro, Neuf Sala, que no es solo periodista, no es una persona, un ángel, por así decirlo. Uh-huh. Y ella un día, ella estaba haciendo un podcast sobre mi caso y decide pues conocer a Nada y Trapa, a ver qué está haciendo de su vida. Ella venía con expectativas altas, ¿no? Pero bueno, me conoce y deja a un lado el trabajo periodístico, porque se da cuenta de que yo lo primero que hago es decirles, cuéntame mi historia, porque no sabía absolutamente nada de lo que me había pasado. Y fue,
0: o sea,
1: este
0: tú
1: día.
0: Le dices a Naneus, explícame a mí, que soy la que la ha vivido, sí, mi propia historia.
1: Correcto, correcto. Fíjate que hasta que no llega Naneus, yo todavía no soy consciente de que eso que pasó en Bolivia fue un secuestro. Hasta que no llega Naneus, yo no sé como tal que eso fue un matrimonio forzoso. Y hasta que no llega Neus, obviamente yo no sabía nada de la parte policial o de que mi vida valió 500 kilos de azúcar. Todos estos datos, yo no sabía absolutamente nada. Solo sabía lo que la mente de una niña de 9 años había intentado descifrar de la situación. Eso era toda la información que yo tenía del secuestro.
0: O sea que fue fundamental realmente, Neus, en tu vida, ¿no?
1: Por supuesto.
0: Y en que haya salido este libro, además, del que estamos hablando, Yo Soy Nada.
1: Sí, muy fundamental también, porque primero, obviamente, me cuenta lo que no sabía de mi historia, y luego se da cuenta de la gravedad de la situación en la que yo vivía. Y ahí ya deja a un lado el trabajo periodístico y dice hacer un trabajo humano impresionante, y ahí es cuando ella se empieza como a movilizar, a llamar a gente, a pedir ayuda por todos lados, como para restaurar todo ese mal que había en mi vida. Es decir, lo primero que hace es llamar pues a Pepe Domicilios de la Guardia, ahí de los Mossos, para que me puedan regularizar. Intenta como que tenga becas para la universidad, me ayuda a salir de mi casa y hace todo este trabajo tan humano, que es básicamente de ayudarme a salir adelante. Y por eso es la historia de dos rescates, porque el segundo rescate es de la Generalitat, que hace Neus Sala y todas las otras personas que ayudaron en esta historia.
0: Nada, hoy tienes 22 años, estudias Derecho y Relaciones Internacionales, después de, como hemos contado, haber sufrido un secuestro, trata, abusos y los fallos, efectivamente, de un sistema que tenía que protegerte y no lo hizo bien. ¿Por qué eliges precisamente Derecho?
1: Porque esta historia para mí no es una condena ni una tragedia, es un motor de cambio. Y yo creo que con el arma jurídica puedo hacerlo, puedo levantar mi voz y puedo actuar para defender a todas las niñas que no tuvieron la misma suerte que yo tuve de ser salvada. Hay muchas niñas ahí que siguen secuestradas, que siguen... Me emociona, ¿no? El privilegio que yo he tenido de ser salvada y que ellas no van a tener. Entonces creo que lo mínimo, después de haber pasado por todo esto, es hacer algo, ¿no? Porque creo que algo esencial para poder ayudar a los demás es la empatía. Y lamentablemente, pues después de haber pasado esto, sé lo que sienten, sé lo que pueden sentir y lo que necesitan. Entonces creo que espero poder dedicar el resto de mi vida a poder salvar a todas estas niñas que se han quedado atrás, y creo que el derecho es una buena manera de poder ayudarlas.
0: ¿Sigues sin poder ir a la montaña?
1: Ahora ya puedo, pero ha costado lo suyo.
0: Nada y Trav, ha sido increíble poder charlar contigo. Me parece alucinante, además, esto que has dicho al final, esta necesidad que tú tienes y quieres de poder ayudar a otras niñas, porque tú fuiste salvada, pero hay otras que están en esa situación. Sí. Y espero que te vaya todo fenomenal, de momento, para los que quieran más detalles de tu historia. En este libro se cuentan todos tus pensamientos, todo lo que viviste, lo que escribías en ese cuaderno. Yo soy Nada, la historia de un secuestro y dos rescates. Lo ha hecho Nada, pero lo ha hecho también con Neus Sala. Nada y Trav, gracias.
1: Gracias a ti.
0: Un abrazo.

0: 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Han hablado con más de 1.400 personas de entre 60 y 75 años para conocer qué les facilita pedir ayuda y qué se le pone cuesta arriba. 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En cambio, quienes ya han recibido atención psicológica muestran una mayor disposición a volver a pedirla. ¿Y cómo se puede acercar entonces ese apoyo? Pues empezando por algo concreto. Explicar qué servicios existen, para qué sirven y cómo llegar a ellos y hacerlo en los espacios y por los medios que las personas mayores utilizan en su día a día. Ese es el sentido de esta investigación de la Fundación La Caixa a través de su Observatorio Social. Conocer las dificultades para que resulte más fácil buscar ayuda. Para que cuando alguien te pregunte cómo estás y necesites decir no estoy bien, sepas que también sepas ese momento claro en que puedes encontrar apoyo.
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0: Las 5:37, 33 minutos, hora menos en Canarias, escuchas la tarde de COPE. Soy Pilar Cisneros. En un momento, en unos instantes, volvemos a estar en la Puerta del Sol para seguir recabando pues reacciones de los que allí acampan precisamente a esta noticia, los 2 decretos que ha aprobado hoy sobre vivienda el gobierno. Y por cierto, tenemos una noticia de última hora. Ha muerto el cineasta Gonzalo Suárez a los 92 años. Fue Premio Nacional de Cinematografía en 1991 y Medalla de Oro al Mérito en las Bellas Artes. Recibió además este mismo mes de febrero el Goya de Honor.
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0: Que está puesta en una, está puesta en la entrada de un baño, la pone en la entrada de una habitación, que no hace ninguna función decorativa y hace que te tropieces siempre. Y esto es terrible. Y enlaza con la cuarta cosa. Vamos allá. Los pañitos. Los pañitos que hay encima del sofá. Esto lo reflejó muy bien Manolo y Benito. Benito estaba todo el día, ¡mamá, hombre, los pañitos! ¡Mamá, los pañitos! Había pañitos en todos los sitios, encima los bocatas, encima la tele, en el reposabrazos del sofá. Hay pañitos por todos los lados. Quinta cosa que hay en casa de padres. El despacho que nadie ha utilizado como despacho. Hay un lugar que se ha llamado despacho, aunque te dediques a hacer pan o aunque o hacer carreteras, tú te has hecho tu despacho. No sé, nunca se ha usado y lo tienes ahí para poner la ropa, bueno, para planchar.
1: Es verdad que ahora mismo, tal y como están las cosas en algunas ciudades españolas, rápidamente te montan una habitación en el despacho y te la cobran así tantos pavos el alquiler, que no quepan ni tú, vamos.
0: Vamos por la sexta. En toda casa de padres hay una enciclopedia. Una enciclopedia que hace siglos que no se usa, desactualizada, gorda, con hecha de piel, y a su lado, solitario, el libro del cuerpo humano. Ese libro lo tienen todas las casas españolas. Nadie lo ha abierto, afortunadamente. Si tienes uno en casa de tus padres, échale un vistazo. Da un cringe que da calambre. Vamos por la séptima cosa. Hay un cajón en casa de los padres que está lleno de cupones de descuento, con descuento en empresas que ya han cerrado. Pero los cupones de descuento siguen ahí.
1: Caducados.
0: Como sigue también la octava cosa.
1: Es verdad que a veces hay cupones de descuento que dicen, hombre, si coincide el número de la 11 de, sí, el, sí, de la, no la terminación, sí, y resulta, sí, que es el año 2013, noviembre de 2013. Ya no te
0: hay vale. Una cosa que se permanece perenne en las casas de los padres, que es el primer router que tuvimos en casa. El router este que sonaba. Ese se cambió por la fibra, pero nadie.
1: Podrías dedicarte a eso exclusivo.
0: Hacer router, doblador de router. Pues este router se guardó porque no lo van a tirar, porque algún día servirá para algo. Pues no, amigos, ya no sirve para nada, pero el router sigue en casa. Vamos por la 9. Al lado de la bolsa de las bolsas, que tiene bolsas, tenemos la bolsa de pilas para tirar. Esa bolsa se creó en los años 80, se empezó a acumular pilas y no ves el momento de tirarlas en
1: esa
0: el contenedor.
1: Esa bolsa vio los inicios de Mecano, ¿eh?
0: Totalmente. Esa bolsa, la primera vez que se utilizó era para el Walkman. Y terminamos. La décima cosa que hay en casa de todo padre es una pecera vacía llena de conchas de mar. Esta pecera te la dieron, te la compraron cuando cogiste un pez en la feria, que todos hemos tenido el pez naranja de la feria, y cuando ese pez pasó a mejor vida, tus padres decidieron que había que coger conchas del mar y llenarlo. ¡Precioso!
1: Eso de que todos tuvimos un pez naranja es verdad, yo creo. Toda España ha tenido un pez naranja en algún momento. Sí. Y luego estaba este que luego se puso de moda, que es que el que tiene los ojos saltones ahí. Pero a mí me decían, no, ese no, que dura menos, me decían.
0: Ese es el que dura menos,
1: pero ni,
0: ¿sí?,
1: que el naranja durase mucho.
0: A los peces les dábamos de comer con el bote de comida, a los niños nos encantaba darle. Entonces los peces morían por de empacho. O sea, sí, anda que no han muerto
1: peces.
0: Era,
1: ese bote de comida era obsolescencia programada, ¿eh? Ya te lo daban para que comprases otro.
0: Y olía
1: si
0: a
1: pronto
0: rayos.
1: Y comprases otro pez.
0: Olía, Gimeno, a rayos.
1: Gracias, un abrazo, amigo.
0: Otro para vosotros.
1: Yepa, chao. 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Y toca hablar del corazón. ¿Cómo sabes que tu corazón está bien si nunca te ha dado un problema? ¿Te has hecho alguna vez esta pregunta? Bueno, probablemente no, porque cuando nos encontramos bien damos por hecho que todo funciona como debe, pero hay procesos que pueden empezar dentro de nuestras arterias sin que sintamos absolutamente nada. Es lo que se conoce como aterosclerosis silenciosa. Y un estudio reciente ha encontrado signos de esta aterosclerosis en más de la mitad de las personas que pasaron por ese estudio, incluso en algunos adultos jóvenes. Esto es algo que está viendo en su consulta y mucho nuestro cardiólogo de cabecera aquí en la tarde, que es el doctor José Avellán. Doctor, ¿qué tal? Buenas tardes.
2: ¿Qué tal?

0: Buenas tardes, te saludo hoy en el Día del Corazón, por cierto.
1: El Día del Corazón, y es importante hablar de ese músculo por el que basa pues toda nuestra actividad y nuestra vida, doctor. Qué importante tener en cuenta esto, que aunque no nos haya dado nunca un problema, no significa que no haya un problema, ¿no?
0: Así es, y es que lo perverso que tiene muchas veces la enfermedad de corazón es que durante muchos, muchos años es asintomática. Y cuando da la cara, pues a veces, claro, es más tarde de lo que nos gustaría. Así es.
1: ¿Qué es exactamente la aterosclerosis silenciosa y por qué se le dice eso, silenciosa? Intuyo que es porque no da ningún síntoma.
0: Sí, y fíjate, dentro de las enfermedades de la medicina, esta sí que me parece muy importante que se conozca por las personas, la aterosclerosis. Y la razón no es más que es la principal causa o lo que ocasiona lo que principalmente nos pone enfermos por frecuencia. Una de cada tres personas en nuestra sociedad fallece tristemente por enfermedad de corazón. Y la base es esto, aterosclerosis. Lo que significa, viene de dos palabras, ateroma, que son las placas que se forman en la pared de nuestras arterias, y esclerosis, que significa endurecimiento, porque las arterias se vuelven rígidas. Esto es una cosa muy curiosa y que no se sabe mucho, pero nosotros solemos ver nuestras arterias como tubos que llevan la sangre a nuestros órganos, ¿no?, y tejidos. Pero la realidad es que son un tejido vivo que tiene unas funciones. Las arterias tienen que distenderse y luego volver a su posición original, y así impulsan la sangre de manera continua que el corazón bombea intermitentemente. Y esto es una maravillosa obra de ingeniería médica o fisiológica. Consiguen, con esa distensión, almacenar parte de la sangre que impulsan cuando el corazón está volviéndose a llenar y no está impulsando la sangre. Transforman ese bombeo en un flujo que nutre y oxigena nuestros órganos y nuestros tejidos continuamente. ¿Qué es lo que ocurre con la aterosclerosis? Que se forman placas que tienen grasa, desechos celulares dentro de las arterias, y se vuelven rígidas. Esa rigidez arterial impide que hagan su función con normalidad.
1: Que
0: y
1: se
0: eso
1: bien,
0: ocasiona.
1: Claro,
0: porque no se distienden. Y entonces pasan a ser efectivamente un tubo mucho más rígido que pierde parte de su función. Y nuestros órganos y tejidos que necesitan que funcionen bien, pues al final enferman. Y es el germen del infarto de corazón, del infarto de cerebro, de buena parte de ellos, de la enfermedad de los riñones, que la gente dice, ¿enfermedad de los riñones? ¿Qué tendrá que ver con el sistema cardiovascular? Pues la mayor parte de ellas, todo.
1: El estudio es muy revelador, ¿no? Porque habla que más de la mitad de los participantes tenían estos signos de esta aterosclerosis que has definido perfectamente, doctor Avellán, aunque no tenían una enfermedad cardiovascular diagnosticada. Claro, esto si no da síntomas, no da dolor, ¿cómo podemos identificarlo? ¿Esto es solo yendo al médico y haciendo un estudio o cómo tiene que hacerse?
0: Pues mira, efectivamente, lo que vimos, lo que se vio en este estudio, es que más de la mitad de los participantes, el 57% en particular, tenían ya estas placas de ateroma en su cuerpo y no estaban dando síntomas. Es verdad que ese dato es muy burdo, y cuando lo vemos bien y estratificamos por edad, vimos que los pacientes que tenían más de 60 años, esta enfermedad era muy frecuente, por encima del 60%, y los que tenían menos de 30 estaba presente, pero es verdad que solo en una de cada 13 personas estudiadas. Todos eran asintomáticos. Esto es muy importante porque lo que nos dice es que lo que sea que ocasiona la aterosclerosis se acumula a lo largo de los años y aumenta el riesgo de que aparezca con los años. Entonces, ¿qué es lo que tenemos que hacer una persona en particular? No, a mí, pues sí, me puede apetecer ver si tengo enfermedad de corazón, pero lo que seguro, seguro que me apetezca, la tenga o no, es que yo no quiero sufrir un infarto. Entonces, tengo que fijarme y sobre todo tener en cuenta que no acumule factores que aumentan esta aterosclerosis. Ojo, la tenga ya un poco empezando o no, porque siempre, si elimino los factores que me la van a producir, será lo mejor para mí, ¿verdad?
1: ¿Cuáles son esos factores?
0: Pues mira, hoy que estamos, como digo, en el Día del Corazón, me parece que es súper pertinente recordarlos. Uno de los más importantes es tener una buena tensión arterial, no elevada. Por encima de 120-80, la tensión arterial deja de ser óptima o normal. Eso es súper importante.
1: 12-8, vamos.
0: Efectivamente. Es hipertensión por encima de 14-9, pero por debajo de 12-8 es lo mejor. ¿Vale?
1: Vale.
0: Niveles, cifras de colesterol adecuadas. Esto es un LDL no demasiado elevado, óptimo por debajo de 70, bueno por debajo de 100, y un colesterol total, que me gusta verlo, los cardiólogos nos gusta verlo, óptimo por debajo de 155, bueno por debajo de 200. ¿vale? Uh-huh. Niveles de glucosa en sangre controlados, es decir, que no estén elevados, ¿vale? Que esto es súper importante, se puede ver con una glucemia en ayudas, uh-huh, o se puede ver con una cosa que se llama hemoglobina glicosilada. Eso tu médico te lo va a, en la analítica sale y es súper importante. Una composición corporal adecuada, que es no tener, no acumular demasiada grasa, no tener obesidad, estar activo físicamente. Ahora sabemos que también es muy importante descansar bien y no acumular estrés crónico, aprender a gestionarlo.
1: Eso es famoso estrés crónico, que es estar estresado todo el día, ¿no?
0: Claro, que sobre todo en gente joven es lo que tienen. Y por supuesto, de los que más nos mandan y que mucha gente lo hace mal, no fumar.
1: Vale, eliminamos estos factores para evitar que la aterosclerosis no vaya más, para evitar que esas placas no se multipliquen, que nuestras arterias dejen de funcionar bien. Para evitar eso están estos factores. ¿Qué pasa que si ya la tenemos? O sea, ¿qué pasa? ¿Esto se puede solucionar si ya tenemos estas placas? ¿O qué se hace en estos casos?
0: Es súper importante que las personas entiendan que tener aterosclerosis no significa estar al borde del infarto o que me vaya a morir por esto. Porque siempre, siempre, siempre lo que hemos visto es que incluso no se puede eliminar, pero se puede frenar su progresión y a veces incluso las placas que hay en las arterias del corazón, las que vemos nosotros los cardiólogos intervencionistas cuando tenemos un infarto, si yo tengo que tomar tratamiento y lo tomo bien y sobre todo controlo mi estilo de vida y elimino todos estos factores, pueden volverse un poquito más pequeñas, es decir, mejora, ¿vale? Uh-huh. Así que a ti te hayan dicho o que tú tengas mucho riesgo de tener aterosclerosis, enfermedad de las arterias, no significa que te vayas a morir por esto, pero sí que significa, como siempre, que tienes que controlar tu estilo de vida para gozar de una máxima salud. Porque, fíjate, hace no tanto tiempo, una persona que sufría un infarto, creíamos que si había sobrevivido el infarto, vida tranquila, no tienes que moverte, estate en reposo, nada más lejos de la realidad. Empezar a hacer ejercicio regular, llevar una vida activa, aprender a gestionar tu estrés, todo eso ha demostrado que esas personas que se mueven más, pues tienen menos riesgo de volver a sufrir un infarto. Es súper importante.
1: Como ya estamos en el Día del Corazón, yo quiero terminar con una publicación que hacías hace unas horas en tu Instagram, Doctor Avellán, uh-huh, ahí tienes más de 1 millón de seguidores. Uh-huh. Infarto con 27 años. A mí esto me ha dejado de lado. Y digo, ¿y explicas por qué? ¿Por qué en este caso? ¿Cuál es el factor que está haciendo que haya problemas cardiovasculares en gente tan joven? Estamos hablando de veinteañeros o de treintañeros. Gente muy joven que antes no se solían ver tantos infartos.
0: Efectivamente, es algo dramático y bueno, yo lo muestro en Instagram para intentar concienciar. En este caso, es muy claro, el paciente se cuidaba muy mal, fumaba, es posible que consumiera otros tóxicos y sobre todo llevaba un muy mal estilo de vida. Mala alimentación, sedentarismo, obesidad y claro, todo eso pues es un caldo de cultivo que si no tienes demasiada mala suerte, te puede dar un infarto a los 40, 50 años. Pero es que si estás comprando muchas papeletas, es que te puede tocar antes de tiempo. Y yo creo que ninguna persona del mundo debería de sufrir un infarto. Pero desde luego, un chaval de 27 años, pues es algo dramático. Y que escucha, que la mitad no llegan a los, un 40%, no llegan al hospital. Es que es lo que nos mata y es algo que deberíamos de estar mucho más concienciados. Yo creo que es el momento de reivindicar también. Todo el mundo se pone triste y estamos muy sensibilizados con el cáncer, que es una enfermedad malísima y perversa. No hay ninguna mejor que otras, pero la mayoría de gente se sigue muriendo cuando vemos a las causas únicas por infartos de corazón. Y no estamos tan concienciados. Fumamos, bebemos y nos maltratamos creyendo que somos inmortales y nada más lejos de la realidad.
1: Pues ahí queda esa reivindicación tan importante en este día de hoy, que es el Día del Corazón. Hemos hablado de aterosclerosis, de esas placas de las arterias que van perjudicándonos poco a poco. Hemos dado claves: ejercicio físico, dieta saludable, dormir bien, eliminar el estrés crónico, controlar el peso. Y nos las ha dado el doctor, nuestro cardiólogo de cabecera, José Avellán. Doctor, gracias. Un abrazo fuerte.
0: Muchas gracias a vosotros. Un abrazo.
1: Un abrazo.
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1: Cuatro minutos para que llegue Expósito con su linterna rosa. Rosado, buenas tardes.
16: Hola, Irre, ¿qué tal?
1: Hoy con nuestros oyentes estamos hablando de la hora a la que suelen cenar.
16: Sí, sí, sí, porque se está acabando esto de cenar tan tarde, pero es verdad que en muchos casos el horario de la cena no lo elige el estómago, sino el trabajo que tenga uno.
17: Pues aquí tenemos el polo norte y el polo sur. A mi lado, una estudiante. Cenar 7:30 y a las 10 a la piltra. A su lado, yo mismo, autónomo. Pero si a las 10 estoy yo trabajando todavía. Claro. Entre que llevo a casa, lavadoras, a la cena. Bueno, cenamos 11:30 o así. De 11:30 a 12. Nos acostamos 1:30, ¿no? No te hagas autónomo. Es lo que hay. Claro. Morales.
16: Mientras unos cenan a las 7, pues claro, hay muchos autónomos que siguen tirando del país.
1: Es verdad.
16: Bueno, y cuando llegan los críos, pues que se acabó la vida contemplativa.
18: Hola, amigos de la COPE. Bueno, yo cena y come cuando haga falta, porque yo siempre tengo la hambre hecha. Pero que es verdad que en mi casa se cena tarde, o se cenaba, porque desde que tengo la niña, ceno con ella. Si mi hija tiene hambre a las 7, pues cenamos a las 2 a las 7. Que tiene a las 8, pues a las 8. Entonces ya lo de la cena es casi que merienda cena. Ya no es tan tarde como antes, pero bueno, también cena antes y luego te da tiempo a tomarte un pico en labios, ¿no? Porque yo ya te digo, la hambre la tengo siempre. siempre hecha.
1: Pues yo soy muy fan de la merienda-cena y los cardiólogos y los médicos recomiendan cenar casi merienda-cena.
16: Hostia, 8 de la tarde.
1: Dos horas antes.
16: De la hora de acostarse.
1: Dos horas antes mínimo.
16: Sí, claro, sí.
1: 8 de la tarde. Yo ayer cené a las 8. Yo ayer cené a las 8.
16: Y a las 10 te acuestas tan ricamente.
1: Y a las 10:30 me fui a jugar un pádel antes y luego me acosté.
16: Fíjate, duermes como un niño pequeño.
1: Como un lirón, sí, señor. Rosa, dos gracias.
16: Adiós, un beso.
1: Pues hoy en este día en el que hemos hablado muchísimo de vivienda y de esos dos decretos que ya se preparan para su convalidación en el Congreso, el primero puede salir, el segundo es más fantasía que otra cosa. Nos lo va a explicar seguro Ángel Expósito, que ya enciende la linterna ahora mismo. No te vayas.

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2: Hay algo profundamente inquietante cuando un gobierno anuncia como gran éxito haber alcanzado un acuerdo consigo mismo. En el caso de los decretos sobre vivienda, estamos ante una coalición que, después de semanas de discrepancias internas, presenta como solución dividir un decreto en dos para intentar salvar políticamente al menos una parte de sus propuestas. El primer Real Decreto Ley incluye la protección frente a los desahucios ampliada hasta 2030, la regulación del alquiler de temporada y habitaciones, la prohibición de la compra por fondos buitre hasta el 2028 y la prórroga de 2 años de los contratos en vigor que finalizan antes del 31 de diciembre de 2028, entre otras cuestiones. En este, el Ejecutivo aspira a contar con Junts. El segundo contendrá la renovación automática de los alquileres, una medida exigida por el Sindicato de Inquilinas y por Sumar, que con toda probabilidad no pasará el corte del Congreso. Supone la obligación para los arrendadores de acreditar una causa justificada para no renovar el contrato y, si no lo hace, que tenga que indemnizar al arrendatario. Resulta difícil no ver en esta operación un ejercicio de ingeniería política orientado a la supervivencia gubernamental. Se fragmentan iniciativas, se calculan mayorías y se acelera la convalidación de decretos, pero sigue sin abordarse la pregunta de fondo. ¿Por qué, tras años de promesas, la vivienda continúa siendo uno de los principales problemas de los españoles? ¿Qué ha hecho el gobierno por la vivienda durante los 8 años que llevan el poder, aparte de no cumplir ninguna de las promesas que ha ido haciendo?
3: Son las 7, las 6 en Canarias. ¿Qué tal? Soy Ángel Expósito. Encendemos la linterna de este martes, 29 de septiembre.
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3: Que los árboles y la cocina y la propaganda del gobierno no nos impidan ver el bosque. Ahora te cuento los decretos sobre vivienda pactados en el Consejo de Ministros, pero antes, atención. 1. La inflación se dispara al 4,9% en septiembre por los carburantes. Los precios de la energía elevan el IPC a su nivel más alto desde 2023. Los alimentos frescos repuntan con fuerza un 5,8% en un mes. 2. Reino Unido emite una alerta sobre la escasez de suministro eléctrico y rescata planes para racionar el diésel. 3. El comisario europeo de energía, Don Jorgensen, pide al resto de Europa que consideren tomar medidas para reducir la demanda de gas y electricidad y contener el alza de los precios. 4. De vuelta a casa, el precio de la gasolina ha subido en España un 31% desde que comenzó la guerra de Irán hace 7 meses. Y 5. En suma, el Consejo de Ministros ha aprobado hoy limitar la subida de la tarifa del último recurso del gas un 15% y el precio de la bombona de butano a 19,55. Ahora vete al supermercado o a echar gasolina y ponte de fondo las 2 ruedas de prensa simultáneas del Consejo de Ministros vendiéndonos la moto de los decretos. Sí, sí, 2 ruedas de prensa en paralelo. Los del PSOE por un lado y los de Sumar por otro. Y son del mismo gobierno. Mira, se confirma que viven en otro planeta. Mejor dicho, viven en otro palacio. O quizás en otro casoplón. En cuanto a la vivienda, lo último es el vídeo que acaba de subir Pedro Sánchez presumiendo de las medidas aprobadas y pidiendo el apoyo a sus socios en el Congreso.
4: Del PP y de Vox no podemos esperar nada. Su único proyecto de vivienda es la ley de la selva, indefensión para los inquilinos y sumisión ante los fondos buitres. Lo vemos cada día en las comunidades autónomas en las que gobiernan. A los demás partidos les pido que tenemos una oportunidad única para volver a hacer de cada casa un hogar la base para construir un proyecto de vida y un derecho al alcance de todos y de todas.
3: De todos.
4: Hagámoslo juntos y juntas.
3: Eso es, todos y todas, juntos y juntas, menos mal. En cuanto a la vivienda, lo último, ya te digo, es el vídeo este, pero ¿qué ha aprobado exactamente el gobierno? Bueno, pues tras negociar hasta el último momento, consigo mismo, es decir, el PSOE con Sumar, han pactado 2 decretos. El primero con medidas que tienen más opciones de ser convalidadas. Prorrogar dos años los alquileres que venzan antes del final del 28, limitar al 2% las subidas de renta, regular el alquiler de temporada y el de habitaciones. También hay medidas contra los desahucios de familias vulnerables, contra los fondos buitres, los alquileres turísticos. El segundo decreto es más chungo. Incluye la renovación indefinida de los alquileres, una medida que no apoya Junts. El nivel de división ha sido tal que, como te digo, los ministros del PSOE y los de Sumar han hecho ruedas de prensa a la vez, pero por separado. Ricardo Rodríguez, buenas tardes.
5: Buenas tardes. El decreto Mari Carmen han sido en realidad dos e Isabel Rodríguez ha demostrado serias dificultades para ofrecer su contenido, pregunta tras pregunta.
6: Este texto justo no me lo he... No está aquí, ni la última versión. Disculpadme, que estaba justo buscando esta parte del texto, que esta sí que estaba cerrada. Tengo que recurrir al texto porque ahora ya tengo un cacao.
5: Más suelta ha estado la titular de Vivienda, cargando contra Urbagestión, tachada de carroña.
6: Urbagestión, en puridad tal vez no fuera un fondo, pero es una pyme buitre, muy carroñera, celebrando el final de este desenlace. Innecesario, porque nunca tendría que haber pasado por allí.
5: A 5,5 kilómetros de distancia, los 5 ministros de Sumar han contraprogramado a la Moncloa con su propia rueda de prensa. Pablo Bustinduy ha lanzado un aviso a navegantes.
7: Yo auguro a quien se ponga enfrente de ese clamor social, le auguro un destino político muy delicado.
5: El Congreso celebrará el viernes un pleno extraordinario a petición del Ejecutivo con la convalidación de los dos decretos en el orden del día.
3: En fin, las últimas encuestas le dan a Sumar un batacazo, el del futuro político delicado. Y en cuanto a la ministra de Vivienda, de verdad, Isabel, que te pongan la rueda de prensa otra vez y confirma que eres ministra de Vivienda. Los organizadores de la acampada en la Puerta del Sol esperarán a conocer la letra pequeña, o sea, que les den la orden de si levantan la protesta o no. Avisan de que no les gusta que esto sea dividido en dos decretos. Mientras tanto, la Comunidad de Madrid ha dado un plazo de 48 horas a la delegación del Gobierno para que desaloje la Puerta del Sol o dice acudirá a los tribunales. Postura que secunda el alcalde Martínez Almeida.
8: Que lo del gobierno está haciendo dejación de funciones. Si esta acampada fuera en el Palacio de la Moncloa la hubiera levantado. Y yo animo a todos los que se manifiestan en Sol a que se manifiesten delante del Palacio de la Moncloa y que intenten acampar delante del Palacio de la Moncloa. Porque si hoy el Real Decreto no les gusta, el responsable es Pedro Sánchez. Y el delegado del gobierno iría en persona y sacaría esas tiendas de campaña.
3: En cuanto a la inflación, el Consejo de Ministros ha aprobado una nueva prórroga de las medidas que entraron en vigor al inicio de la guerra en Oriente Medio. Se mantienen las rebajas fiscales al combustible, los límites al precio del gas, el butano y la luz. Marta Ruiz, buenas tardes.
9: Buenas tardes. El tercer paquete de medidas prorroga las ayudas que ya se vienen aplicando a los sectores más afectados por el desboque de la energía, como por ejemplo el campo, y mantiene los descuentos menguantes a los carburantes para todos los conductores, 20 céntimos menos por litro en octubre, 13 céntimos menos en noviembre y 6 menos en diciembre. Así que en principio el diésel quedaría como está y la gasolina debería bajar 15 céntimos a partir del jueves. Se mantiene la cláusula que fija un descuento inmediato de 20 céntimos y la gasolina sube más de un 15%. Si es la electricidad la que lo hace, habrá un descuento del IVA y del impuesto especial a la electricidad. Y se topa la TUR, la tarifa de último recurso del gas, que va a subir un 15% en octubre frente al 45% previsto. Y la bombona de butano se congela en 19,55 euros. Carlos Cuerpo, vicepresidente económico.
10: En torno al 50%, a la mitad del aumento de los precios, ha conseguido amortiguarse gracias a las medidas que hemos puesto en marcha.
9: Un colchón que ya ha costado 12.000 millones de euros a las arcas públicas.
3: Fuera de España, atención a la siguiente noticia. El rey Mohamed VI ha elegido por primera vez a una mujer para formar gobierno en Marruecos. La nueva primera ministra será Fátima Zahra Al-Mansouri, dirigente del Partido de la Autenticidad y la Modernidad, el PAM, que ganó las elecciones la semana pasada. Rabat, Beatriz Mesa, buenas tardes.
11: Hola Ángel, ¿qué tal? Muy buenas tardes. Fátima Al-Mansouri es abogada de formación, tiene 50 años y mucha experiencia en la política. Ha sido alcaldesa de Marrakech, ministra de Urbanismo y Vivienda y dirigente de su propio partido. Su nombramiento tiene también una dimensión constitucional, porque la reforma de 2011 de la Constitución marroquí reconoció en su artículo 19 la igualdad de derechos entre mujeres y hombres y el objetivo de alcanzar la paridad. Esto ilustra los avances de este país en cuanto a presencia de mujer en el poder. Es un hito para la representación política de las mujeres, como decimos, y ahora el Mansouri deberá reunir una mayoría parlamentaria y afrontar las demandas de empleo, poder adquisitivo y mejores servicios públicos.
3: Pues estaremos atentos. Interesante nombramiento. Primera ministra de Marruecos, Fátima Zahra El Mansouri. Y un asunto más. A esta hora están en alerta naranja por fuertes lluvias en la costa de La Coruña y en buena parte de la provincia de Girona. En el resto de Cataluña, lo peor parece que ha pasado, aunque el día ha sido muy complicado, con decenas de intervenciones de los servicios de emergencia. Silvia Fernández, buenas tardes.
12: Buenas tardes. Aunque las lluvias pierden intensidad, el riesgo todavía no ha pasado y Protección Civil mantiene activado el plan Inuncat. El episodio deja ya más de 1.400 llamadas al 112 y cerca de 400 servicios de los bomberos, entre ellos el rescate en Gabá de una mujer y un bebé que habían quedado atrapados dentro de un coche arrastrados por el agua. Ambos están fuera de peligro. Unas tormentas que han dejado registros torrenciales, por ejemplo, 97 litros por metro cuadrado en Canaletas o 87 en el Justalets de Pierola. Además, tres escuelas han tenido que cerrar por las inundaciones y la movilidad ha sido muy complicada durante todo el día, tanto en las carreteras como también en el transporte público, como en el metro y en Rodalías. Los usuarios, como Carmen, lo afrontaban con resignación.
13: Es que siempre que llueve pasa lo mismo y aquí no arreglan nada. Pues yo voy a trabajar y llego tarde siempre que caen cuatro gotas.
12: Pese a que parece que lo peor ya ha pasado, Protección Civil insiste en mantener todas las precauciones.
3: A esta hora llega Gloria Lomana para ofrecernos un apunte en femenino singular cuando estamos encendiendo la linterna.
14: Cada vez entiendo más por qué el Ministerio de Educación cambió la ley para permitir estudios más laxos para los alumnos. No era por evitarles traumas y esfuerzos, ni hablar. La razón no fue otra que rebajar el juicio crítico de la ciudadanía. Hacer gente aborregada, porque si no, nos explica que haya noticias como esta. La exalcaldesa de Barcelona, Ada Colau, ha tenido que dejar el piso de alquiler en el que vivía porque ella sola no podía pagarlo. Sola, o sea, sin marido. La pregunta es, ¿y lo descubre ahora, no cuando se separó hace 4 años? Argumenta que su caso les pasa a muchas mujeres separadas. A 2 minutos está, imagino, de montar un sindicato. El advenimiento se produce después de ofrecerse a liderar la izquierda que relevaría a Sumar. Fue entonces cuando decidió irse con un familiar para ahorrar porque, y cito literal, con un solo sueldo me costaba llegar a fin de mes. Hay que ver. Pretende hacerse la campaña a partir de Mari Carmen. Se supone que dirigida a borregos porque hace falta mucho valor para tratar a la gente como si fuera absolutamente idiota.
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3: Deportes en la linterna, hoy otra vez España. ¿Qué tal, Carlos Ganga?
16: ¿Qué tal, Ángel? Muy buenas. A las 8:15 arranca tiempo de juego para vivir el España-Croacia de la Liga de Naciones. Ganamos en Wembley y hoy estrenamos la segunda estrella en nuestro país, en Sevilla. El partido comienza a las 9:45 en el Sánchez Pizjuán. Ya tenemos la alineación de la selección, Miguel Ángel Díaz.
17: Con mucha expectación en Sevilla, Luis de la Fuente mete 5 cambios con respecto al partido de Wembley. España va a jugar con Unai Simón en la portería, Pubil, Cubarsí, Hausen y Cucurella en la defensa. En el centro del campo, Zubimendi, Fabián y Fermín. Arriba, Lamín, Baena y Oyarzábal. Casi 44.000 aficionados se van a dar cita en el Sánchez Pizjuán. 2.500 animarán a la Croacia de Luka Modric.
16: Otra última hora está en Inglaterra. La Premier League anuncia oficialmente que el Manchester City es culpable de infringir normas financieras desde la temporada 2009 hasta la 2018. Contratos ficticios, financiación encubierta para inflar los ingresos del club y reducir sus costes en más de 900 kilos. Ahora falta conocer la sanción. Esta mañana ha jugado Brasil, ha ganado, se ha ido Rafinha con molestias, así que hay preocupación en el Barça. Y otra gran noticia del día es que Fernando Alonso sigue sigue en la Fórmula 1 renueva con Aston Martin por al menos una temporada más.
3: Gracias, Carlos. Un minuto ya para tu COPE más cercana.
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19: ¿Qué tal? Muy buenas tardes, Madrid. 25 grados tenemos ahora mismo en la Puerta de Alcalá, hoy con cielos con nubes y claros y temperaturas algo más bajas que ayer. Las mínimas esta madrugada van a estar cercanas a los 15 grados y mañana un día muy parecido, nublado y con máximas de 23. En cuanto al tráfico, ahora mismo no hay accidentes importantes, pero sí que vas a encontrar retenciones en las salidas de Madrid si circulas por la carretera de Valencia a la altura de Rivas, en la A4 al pasar por Pinto, en la A42 en Getafe y en la carretera de La Coruña al pasar por Majadahonda. De entrada a la capital, lo peor está en la A1 a la altura de Las Tablas y en la A3, tanto en Torrejón de Ardoz como en San Fernando de Henares. Y si en cambio circulas por alguna de las rondas de circunvalación, lo peor está en la M40, sobre todo al pasar por Hortaleza, Coslada y Vicálvaro, dirección A3, en Villaverde en ambos sentidos y en Monte Carmelo y Pozuelo hacia la A5. Seguimos contándote todo lo que te interesa en La Linterna con Ángel Expósito.

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1: Comienza el tiempo de Mundo Natural en COPE+, pero si quieres seguir escuchando La Linterna, puedes hacerlo en el 106.3 de la FM. En un instante vamos con el doctor Pérez León y con Adrián González Ortiz.
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0: Seguimos en la sintonía de la cadena COPE y estás ya en este programa de salud que se llama Mundo Natural. Te recuerdo el correo electrónico tumensaje@cope.es y el WhatsApp 678-301-453. Hoy te hablamos de las bondades de la protección, ¿no?, que genera el realizar ejercicio físico. Muchos no se ponen de acuerdo si son 10.000 pasos los que hay que dar al día o son 3.947. Bueno, pues de ello vamos a hablar y lo hacemos con los mejores, con el doctor Domingo Pérez León. Doctor, ¿qué tal estamos? Bienvenido.
1: Hola, Lourdes.
0: Licenciado en Medicina y Cirugía, especialista en Medicina Biológica y Antienvejecimiento. Y Adrián González Ortiz, director de comunicación del Laboratorio Mundo Natural. Bienvenido tú también.
2: ¿Qué tal, Lourdes?
0: Bueno, doctor, se ha hecho un estudio, ¿no?, uno de los más importantes, el más grande realizado hasta la fecha, que dice que lo ideal es alrededor de unos 4.000 pasos, la cifra a partir de la cual se reduce el riesgo de mortalidad. Lo que sí sabemos, ¿no?, es que esa inactividad física está asociada, pues, a un mayor riesgo de enfermedad cardiovascular y, en general, de mala salud.
1: Así es. No hay un acuerdo en general, todos los científicos, cuántos pasos deberíamos de realizar, pero casi todos están de acuerdo que a partir ya de 4.000 pasos ya esto va a tener una influencia muy directa, muy positiva y en realidad muy específica en la salud de nuestro sistema cardiovascular. Sabemos que cuando realizamos ejercicio, pues pasa más sangre por unidad de tiempo a nivel del pulmón y esto mejora la oxigenación de los tejidos. Recordamos una vez más que el oxígeno es el catalizador de todas las reacciones bioquímicas de nuestro organismo. Pero fíjate, a veces hablamos del sistema cardiovascular y hablamos del sistema linfático. Existe un especialista para 6 litros de sangre y no hay especialista para 14 o 15 litros de linfa. Pues bien, sabemos que esos 6 litros de sangre son propulsados de alguna forma por el corazón, pero a nivel del sistema linfático, que sería el bazo, sería el corazón del sistema linfático, no tiene un movimiento pulsátil a través del cual podamos movilizar toda esa carga linfática que tenemos en ese sistema linfático, que es una red canalicular que discurre de forma paralela al sistema de venas y al sistema de arterias. Pues fíjate, cuando existe un atasco del sistema linfático en un punto específico y concreto de nuestro organismo, ahí vas a generar una patología. ¿Y qué se consigue con el ejercicio? Pues cuando realizamos ejercicio, contraemos los músculos y como estos pequeños canalículos linfáticos están inmersos también en todo lo que es la estructura muscular, pues cuando contraes el músculo, estás también generando un efecto pulsátil de ese sistema linfático que, repito, es el gran olvidado de la medicina. Pero también sabemos que a través del ejercicio estimulamos factores neurotróficos cerebrales que ayudan en ese proceso de recuperación de las neuronas. A través del ejercicio liberamos también endorfinas y estas endorfinas nos hacen sentir mucho mejor, pero también tiene un efecto modulador y regulador de todo lo que es el sistema inmunitario. Son grandes las bondades que tiene el poder realizar esos 4.000 a 6.000 o esos 12.000 pasos que realiza Adrián todos los días. Yo creo que en 12.000 estaría muy bien si hay personas que no tienen tiempo, pues como mínimo que realicen 4.000 pasos, pero entre 8 o 12.000 pasos yo creo que está bien. También sabemos que existen distintos factores de riesgo cardiovascular que afectan a nuestra salud, de nuestras arterias, de las vénulas capilares, del propio corazón. Pues bien, además de realizar este ejercicio, si suprimimos y eliminamos los factores de riesgo cardiovascular, pues esto va a mejorar sensiblemente nuestra salud en general y sobre todo va a reducir esas estadísticas mundiales que dicen que los trastornos de tipo cardiovascular son la causa número uno de muertes a nivel mundial. Sabemos que el colesterol es un factor de riesgo cardiovascular, el exceso de colesterol, el exceso de triglicéridos, el exceso de glucosa, el exceso de ácido úrico, el aumento de la presión arterial, pues son factores de riesgo cardiovascular que los podemos intervenir de una forma natural, biológica y holística o integrativa para poder suprimir estos factores y en combinación con el ejercicio optimizar y mejorar globalmente nuestra salud cardiovascular. Recordamos que para regular esos niveles de colesterol podemos aportar desde el punto de vista micronutricional el extracto de la levadura del arroz rojo fermentado, apoyado también con la berberina, apoyado también con la coenzima Q10 y el magnesio, pues son preparados que regulan ese exceso de colesterol, sobre todo el LDL colesterol, que es el colesterol que cuando está oxidado es el que tiene capacidad aterogénica. También sabemos que el exceso de triglicéridos, que es otra forma de grasa, que también se puede comportar como factor de riesgo cardiovascular, se pueden regular con la toma diaria de complementos nutricionales como son los ácidos grasos omega-3 DHA y EPA. Eso sí, hay que tomar como mínimo 3 gramos diarios para poder conseguir modular estos niveles de triglicéridos. Sabemos también que el exceso de glucosa tiene un efecto muy nocivo, muy lesivo y muy agresivo en los endotelios vasculares y te puede ir obstruyendo de forma lenta y paulatina las distintas estructuras vasculares que tenemos en nuestro organismo. A nivel cerebral te puede provocar un ictus isquémico, a nivel de la retina una retinopatía diabética porque es una estructura vascular. A nivel del corazón, te puede provocar un infarto agudo de miocardio por una obstrucción de esas arterias coronarias. A nivel del riñón, te puede provocar una insuficiencia renal. Esto te puede llevar a diálisis con el tiempo. O también a nivel de los miembros inferiores, te puede provocar este exceso de glucosa, lo que llamamos claudicación intermitente o también llamado enfermedad de los escaparatistas. Pues aquí también nos vendría muy bien preparados que aportan esa berberina, que es la metformina natural, apoyado con el ácido alfa-lipoico, con acción hipoglucemiante y, por cierto, también para aliviar la neuropatía diabética, apoyado también con ese picolinato de cromo, que mejora sensiblemente los receptores y la sensibilidad a los receptores de la insulina. Pues bien, son preparados que nos ayudan en combinación con una buena dieta y en combinación precisamente con el ejercicio, porque aquí el ejercicio se comporta como un medicamento más. Cuando realizas ejercicio, gastas glucosa y cuando gastas glucosa tendría una acción hipoglucemiante. Si tenemos también elevados los niveles de ácido úrico, el ácido úrico es una molécula que cuando está en exceso tiene un efecto simpático tónico. ¿Qué significa esto? Que aumenta el tono simpático y cuando aumenta el tono aumentan las resistencias periféricas y al aumentar estas resistencias periféricas aumenta también la tensión arterial por un problema directamente de ácido úrico. Entonces aquí también estaría muy indicado los extractos concentrados de cerezas ácidas con el fin de regular también esta molécula simpaticotónica que nos puede llevar a un problema de tensión arterial. Pero si ya tenemos la tensión arterial elevada, pues aquí preparados que nos aportan estos péptidos de origen marino que estimulan, por un lado, el óxido nítrico. Y el óxido nítrico es una molécula endógena que tiene un efecto vasodilatador, con lo cual disminuyen las resistencias periféricas y al disminuir, pues mejora sensiblemente la tensión arterial. También deberíamos decir que los nervios, las tensiones, el estrés, las preocupaciones, todo esto también estimula el sistema nervioso simpático y cuando aumentas de forma reiterada y continuada ese tono simpático, pues también te puede aumentar los niveles de tensión arterial. Preparados que nos aportan la L-teanina, la L-treonina, que regulan ese sistema nervioso neurovegetativo simpático y parasimpático en combinación con el L-triptófano como precursor de la serotonina, o también apoyar con el GABA, ese ácido gamma-aminobutírico que le conocemos con el nombre de vale natural, y un apoyo nutricional también con magnesio, porque en la capa media de nuestras arterias es una capa media muscular, y si tienes una deficiencia en magnesio, puedes tener vasoespasmos a nivel de esta capa media de los músculos que a nivel del corazón te pueden provocar un infarto, no por aumento de colesterol, no por aumento de triglicéridos, sino por un vasoespasmo coronario secundario a una disminución de los niveles de magnesio en el interior de tu cuerpo. Pero a nivel cerebral también puedes sufrir un ictus isquémico, también por un vasoespasmo de alguna de las arterias que se integran dentro del cerebro. Con lo cual vemos que es importante el ejercicio como hipoglucemiante, como movilizador y oxigenador de la sangre, como movilizador también del sistema linfático, como estimulante también de ese factor neurotrófico cerebral, y en combinación con estos distintos complementos dietéticos nutricionales que nos ayudan a regular esos factores de riesgo cardiovascular, pues podemos mejorar sensiblemente nuestra salud.
0: Lo que está claro, ¿no?, que ese ejercicio practicado de forma regular resulta pues tremendamente beneficioso para la salud. Adrián, en este estudio se confirma que cuanto uno más camine, pues muchísimo mejor. No que haya que caminar 4.000 pasos, ¿no? Digamos que debe ser esa cantidad un punto de partida. Y lo que decíamos antes, que cuanto más activos seamos, mejor salud tendremos. De hecho, tú eres un ejemplo, ¿no? Hablaba el doctor de que tú das esos 12.000 pasos diarios, incluso más.
2: Exactamente. Fíjate, Lourdes, que hay que tener conciencia de que el ejercicio es un medicamento más. Ganar masa muscular es comprar, es pagar un seguro de vida, pero de los buenos. Vamos también a regular esas lipoproteínas que son las que transforman o transforman no, las que trasladan el colesterol por nuestro cuerpo. Y muy interesante también, hay que ir al hígado, porque el colesterol se fabrica en el hígado. Fabricamos mayoritariamente colesterol cuando dormimos, y es muy importante en ese ciclo de la acetilcoenzima A, que es donde se fabrica el colesterol, pues regularlo. Y para regularlo, pues en el Divecol Forte hemos incluido la berberina. Es una planta que es un activador monofosfato de la proteína quinasa, y este ayuda a trabajar todo lo que es las rutas metabólicas celular. Es decir, que estamos yendo a la base del problema. ¿Qué está pasando en el hepatocito, en esa célula hepática? ¿Qué está descontrolado? Pues para controlarlo, lo que vamos a poner, como dice el doctor, como un semáforo en la célula, y es el activador monofosfato de la proteína quinasa. Y estas proteínas quinasas cada vez tienen más importancia. Incluso se está comenzando a utilizar como diana terapéutica en muchos tumores, la regulación con las quinasas. Entonces, fíjate que es una forma de nosotros ir a la base del problema metabólico y tratar de revertirlo cuanto antes, sobre todo cuando es reversible. Entonces, es interesante este tipo de suplemento, que además tienes el policosanol de la caña de azúcar junto con la monacolina K. Estos son bloqueadores de una enzima que es la H-CoA reductasa, y esta enzima es la que bloquea que tu hígado fabrique mucho colesterol. Cuando tú interrumpes esta enzima, Lourdes, que es el mecanismo de acción de muchos medicamentos como son las estatinas y su familia, pues corres el riesgo también de tener efectos adversos, porque en la misma vía donde tú fabricas el colesterol, fabricas la coenzima Q10. Sabes que el 50% de la coenzima Q10 es esencial, que la tienes que aportar en la dieta, el otro 50% lo fabrica el hígado. Pero cuando tú bloqueas ese ciclo de la acetilcoenzima A, tienes muchos efectos adversos. Cuando utilizas el Divecol Forte, disminuyen o controlas esos efectos adversos, porque vienes reforzado con la coenzima Q10 y nunca vas a tener una carencia. El mensaje es también para que lo aprovechen las personas que toman estatina. Utilicen la Q10 Plus y verán cómo los efectos adversos se minimizan. Y de esta forma, pues pueden utilizar de forma un poco más segura este tipo de medicamento. Pero yo siempre propongo como alternativa que ese Divecol Forte lo tengas a mano, porque es una buena forma de superar esos problemas de colesterol, sobre todo cuando está asociado básicamente al metabolismo. Entonces nos viene muy bien, se toma dos capsulitas antes de ir a la cama, y de esta forma pues estamos regulando el colesterol. Para el ácido úrico, ¿Qué tip podemos dar? Pues mira, el exceso de frutas muy dulces. Todas las frutas que tengan muy dulce, que sean muy dulces, incluyendo el plátano. Si te tomas el plátano muy maduro, no tiene nada que ver con ese plátano que está un poco más duro. Ese plátano no tiene tanta fructosa. Ese plátano tiene más, más capacidad de aportarte beneficio que perjuicio. Pero sin embargo, te tomas ese plátano que ya tiene esos puntos negros, esas pintas negras que están muy dulces, que muchas personas dicen, me encanta el plátano así. Pues ese plátano, con que te tomes dos al día, has superado la cantidad de fructosa que necesitas al día. ¿Y esto qué quiere decir? Esto quiere decir que tienes un problema, que vamos a empezar a fabricar a partir de la fructosa ese ácido úrico que nos va a venir muy bien para todos esos problemas relacionados con el ácido úrico, con todas esas complicaciones que el doctor nos habla, como envejecimiento también de nuestro organismo, las articulaciones, las arterias. Entonces, hay un suplemento que nos puede ayudar aquí, es el uric acid. Nos viene muy bien el extracto de cereza, ácido ferúlico también de la grosella, la cúrcuma liposomada. Aquí también podemos hablar del potasio como diurético para eliminar el exceso de ácido úrico. Entonces, este es un buen suplemento también que podemos tener en cuenta para las personas que tienen esos altos niveles de ácido úrico. Pero su problema también se puede arreglar controlando la alimentación. Por eso, la fructosa hay que regularla en la miel, el jarabe de maíz, que Lourdes, sin darte cuenta, posiblemente todos se hayan tomado el jarabe de maíz y no lo sepan, porque es uno de los estabilizantes alimentarios o de estos que prolongan el uso, sobre todo los que están ya elaborados, que te venden muchas veces ya prefabricados en las estanterías de los súper.
0: Precocinados,
2: estabilizantes, natillas, por ejemplo. Todo esto tiene mucho jarabe de maíz. Pues esta es una de las principales causas que produce el ácido úrico alto. Y muchas personas no lo saben. Me sube el ácido úrico, quito la carne, quito el tomate, quito todo y me sigue subiendo el ácido úrico. Porque la fructosa está detrás de eso. Y por eso tenemos que tomar fruta con un índice de fructosa más bajo, y esto también es metabolismo, y ahí también podemos influir con la actividad física, y así podemos hablar de los triglicéridos, lo mejoramos también con ese óleo omega 3 EPA, pero la actividad física tiene que estar ahí, la alimentación también, controlando sobre todo los carbohidratos más refinados, y de esta forma pues es un buen punto de partida a ver si estabilizamos el metabolismo en general.
0: Es un pilar, de hecho, ¿no?, en cuanto a la salud, el realizar ese ejercicio físico. Doctor, un estudio realizado en la Universidad Johns Hopkins en Baltimore, en Maryland, en Estados Unidos, ya llegó a la conclusión que hacer ejercicio también ayuda a mantener niveles óptimos de la vitamina D en sangre.
1: Sí, sabemos que la vitamina D juega un papel muy importante a nivel de la salud mental y cerebral. Sabemos que la principal fuente de vitamina D es la fuente solar. Y personas que no toman de forma adecuada el sol. Por eso es bueno cuando realizas ejercicio, pues hacerlo directamente en el exterior, para que te dé el sol. De esta forma, los rayos ultravioleta puedan incidir directamente en las moléculas de colesterol. Ves que también es importante tener el colesterol en unos niveles adecuados, entre 180, 190, el colesterol total. Entonces, cuando inciden estos rayos ultravioleta directamente en las moléculas de colesterol, llegan al hígado, ahí se forma la provitamina D, de ahí pasa directamente al riñón y aquí terminamos de generar, de producir esa vitahormona, porque por un lado se comporta como una vitamina a través de los receptores membranarios y por otro lado se comporta como una auténtica hormona, por eso decimos que es una vitahormona. La combinación de ejercicio y vitamina D, porque la vitamina D la propia naturaleza nos la da gratis. Y cuando la naturaleza te da algo gratis es que debe ser muy importante para la salud global del ser humano. Entonces aquí un apoyo nutricional para aquellas personas que no toman de forma adecuada el sol, para aquellas personas que no hacen ejercicio, para aquellas personas que a nivel nutricional pues no entra de forma adecuada la vitamina D, pues Mundo Natural dispone de complementos dietéticos nutricionales como es la vitamina D3 y recordamos que cuando hay problemas de osteoporosis, la vitamina D hay que asociarla con la vitamina K2. Hay que tomar unas 4.000 unidades internacionales diarias otoño, invierno y primavera.
0: Adrián, los investigadores pues identificaron, ¿no?, una relación muy positiva y directa entre el ejercicio y los niveles de vitamina D en la sangre. Esto puede proporcionar evidencia pues de que mantenerse activo puede también aumentar las reservas de esta vita hormona.
2: Sí. Es curioso, pero en este sentido tenemos que decir que tenemos que irnos al aire libre. No puedes fabricar la vitamina D dentro de un sitio cerrado donde no te impacten los rayos ultravioleta, porque es una luz, es una vitamina que, se como dijo el doctor, se fabrica en la piel por el impacto de los rayos ultravioleta con una molécula de colesterol. Ahí empezamos a fabricar la provitamina D, que la vamos a ir convirtiendo en vitamina D, pues después una carboxilación en el carbono 2 a nivel renal, después a nivel hepático en el 25, y de esa forma pues ya fabricamos esa vitamina D activa. Esto requiere, vuelvo y te repito, el impacto de los rayos ultravioleta. Rayos ultravioleta que nos han inculcado un miedo, que hoy en día no sale nadie ni posiblemente a la terraza de casa si no se ha puesto un bloqueador solar o una protección solar muy alta. Yo no estoy diciendo ni estoy en contra de que lo uses, me da igual si te lo quieres poner, como si no te quieres poner, como si quieres llevar una sombrilla en la cabeza todo el día, a mí eso me da igual, pero si, que sepas que si tú no te expones al sol y no priorizas en la dieta la vitamina D en los alimentos, entonces estás carente de una vitamina que tiene mucho que ver con tu metabolismo, en glucosa, los triglicéridos, el colesterol, tiene mucho que ver la vitamina D. Cuando tú tienes el colesterol alto, revisa que tu vitamina D va a estar baja. ¿Y esto por qué? Porque tu organismo, tu piel,

0: O sea, no es los 41 de... Pero este es que le hemos visto...
1: Bueno, el otro día Paco hizo una jugada que fue el segundo gol de Croacia en República Checa por la izquierda, llegando hasta la línea de fondo. Es un jugador que tiene, tiene todavía mucho vuelo, en el, está en el PSV y todavía tiene, tiene bastante recorrido.
0: Esta Croacia no es la de Dalic, ha vuelto el que era central Bilic, pero pone tres centrales, que Millán sospecha que sí.
2: Es que con la entrada de Sutalo, yo quiero ver si lo pone en el centro del campo, como dice la UEFA, o realmente hace una línea de cinco y así le da... sobre todo a Perisic más libertad. Porque
0: como carrilero.
2: Sí, porque si tiene que defender a Lamine así, de esa forma, le pone al lado a Guardiol.
3: Tiene
2: y,
3: esa pinta,
2: y yo creo
3: Paco.
2: Que lo van a tapar mejor. Pero vale, hasta ahora siempre había hecho 4-2-3-1 y le había... Bueno, hasta ahora, en el anterior partido, el único que ha dirigido y le había dado continuidad a Dalí.
0: Allá van, Manolo.
4: Bueno, mira, Paco, es espectacular lo que está apareciendo ahora en la tribuna frontal de donde van a salir los jugadores. Ahí se ve una carabela partiendo del puerto de Sevilla, con la Torre del Oro, con la Giralda. Al frente va, no don Cristóbal Colón, van los chavales de la Selección Oliva.
3: Y Reyes del Mundo 2026, cuando empiezan a aflorar camisetas y banderas de España aquí en el Ramón Sánchez Pizjuán, pues es para no perdérselo. Paco,
1: es precioso, precioso.
3: Reyes ahora, del Mundo 2026, justo enfrente de la posición de comentaristas del tiempo de juego de la cadena COPE, el momento que saltan los dos equipos.
0: Que si eso, el realizador ha puesto un segundo nada
5: más. No, no hemos visto nada de nada, por Dios.
3: Pues es la imagen de la previa, vamos.
4: Será republicano y no quiere ponerlo de Reyes del Mundo. Escucha,
5: ahora, ahora,
4: escucha.
5: Por fin.
4: Ahora ya lo han quitado.
3: Nada,
4: mira, mira,
3: nada.
4: Mira, qué ambientazo. Maldini, no querías venir.
1: No, no, una maravilla, una auténtica maravilla. El ambiente es precioso, ¿eh? Hay que recordar, está España estrenando
6: Jesús
1: las dos estrellas.
6: Jesús Sevilla. Navas tiene la Copa del Mundo, perdona, Poli.
3: Vaya imagen.
6: Pisa el césped con ella, se la da a Rodri Hernández.
3: Qué barbaridad.
1: 2010, qué bonito, ¿eh?
6: Campeón del mundo, Jesús Navas, 2026, Rodri Hernández, nuestro capitán que ahora levanta ese trofeo para la afición española.
4: ¡Ay, me río yo, Paco! Me río yo de la Champions, me río de la Liga. El ambiente que se está viviendo hoy con la selección española en Sevilla es ambiente top, Oliva, top de lo más alto. Oye, que se puede esperar en el
0: Nada más llevaba el 16 también, ¿no?
3: Sí, sí, sí.
0: Por eso se lo ha dado el 16 a Rodri.
6: No,
3: en
6: el
3: Sevilla,
6: el 22.
3: El 22 en España, el 16.
0: Ah, vale.
3: Cuando jugaba en el Sevilla. Pero la puesta en escena,
6: abrazo,
3: sí señor,
6: qué bonito.
3: Hay que presumir de campeones del mundo. Vaya imagen, Navas, un campeón del mundo. Suena el himno de Croacia.

0: paleto está pitando, que piense que ahora un paleto croata puede pitar el nuestro.
1: A mí me ha parecido maravilloso, precioso.
2: Aquí, Paco, yo no
1: y
2: sé,
1: con la mano en el corazón. Sí. Y con la mano en el corazón.
2: A lo mejor en su ambiente, en algún lado, yo no he escuchado ni un pito.
3: Pónganse de pie. Himno Nacional de España. Interpreta Banda Centuria Macarena de Sevilla.
2: ¡Vamos ya! Este es el primer gol del partido, ya te lo adelanto. Ahí va.

0: ¡Viva España!
1: 100 ¡Viva! 100 músicos, ¿eh?
2: 100 músicos ahí interpretando el himno. ¡Qué barbaridad! ¡Qué emoción se ha vivido aquí, Manolo!
1: Por cierto, han salido los colores de la bandera de España, el rojo y el amarillo. Gran puesta en escena, Miguelito, de la Federación con el equipo campeón del mundo.
3: Espectacular con esa irrupción de Jesús Navas. Por cierto, que en Oviedo le va a tocar a Juan Mata. Ha escuchado el himno Navas en medio de José Ramón González, el ayudante de Luis de la Fuente y el propio seleccionador. Recordemos que en las categorías inferiores del Sevilla le tuvo a sus órdenes.
4: Pues vamos a aprovechar antes de que empiece el partido para algo también muy español. ¿Verdad que sí?
5: Si pensáis en una ciudad en la que pega el jamoncito, yo creo que es Sevilla.
6: Sí.
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7: ¿Ah, sí?
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4: El León también, ¿eh?
5: Sí, también, ya lo sé. Pero porque saben lo que es bueno, lo sano, lo auténtico, lo natural, como Sevilla, sin aditivos, gente auténtica. ¿Y el sabor qué? 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
4: Saludo de capitanes, Manolo.
1: Todo preparado, saludo de capitanes. Ahí tenemos a Unai Simón, el capitán de España, y a Perisic. Están decidiendo con qué se queda cada uno. Aunque luego capitán de campo va a ser Oyarzabal, ¿no, Miguelito?
3: Sí, es lo que le está diciendo Unai Simón al colegiado neerlandés. Oyarzabal, capitán de campo, apura una botellita de agua. El hombre que hizo esa vaselina maravillosa el otro día.
1: ¿Cómo está el césped, Oliva?
2: Está perfecto, y eso que ha hecho calor en las últimas semanas. Pero suele estar normalmente bien este césped del Sánchez Pizjuán.
4: Vaya juerga tienen montada entre el disco.
7: Sí. Parece una fiesta, un partido.
4: Bueno, en realidad los partidos de España ahora mismo son fiesta.
7: Eso es cierto también.
4: Y no esconden drama. Si palmas hoy, pues, ¿qué vamos a hacer?
1: Llorar. Pero, Paco,
7: esto es fútbol, Paco, pero
1: desde la época de Poli y de Miguel Muñoz, te juro que yo no he visto un campo como está hoy de lleno.
9: Es que sí, está.
1: Sobre todo de encendido y de ambiente, ¿eh?
4: Manolo, entonces no se llenaba.
10: Sevilla para las selecciones, yo no quiero comparar a nadie, que nadie se moleste, es única, te lo digo yo. El sentimiento que hay aquí, la devoción, el cariño, es brutal, brutal.
7: Estábamos hablando aquí con los truñacos que se ha comido Sevilla de la selección.
10: Sí.
7: Se
10: merece. Pero Eri, se vive de otra manera.
9: Que antes se enganchaba la selección en las fases finales, eso sí, pero en la ronda previa se metía, costaba, ahora ya es otra cosa, ¿eh?
1: Hola, ¿cómo está el partido? Martín Zubimendi jugando para Fabián. Madrid no para de tirar pedorretas. El balón que va para Hausen. Hausen aguanta el cuero, abre para Cucurella. Cucurella en el lateral, devuelve nuevamente para Hausen. Una de las novedades hoy, jugando en el perfil izquierdo, abriendo para Cubarsí. Fíjate, Cañizares, Cubarsí, Hausen. Entre los dos suman menos años. Vamos, que Sergio, que lo tengo aquí a mi lado.
9: Bueno, es defensa de cuatro en Croacia y lo que hace es que mete a Perisic por delante de Guardiola.
4: Ah,
9: no, el lateral izquierdo.
4: Vale, es que veía yo a Perisic clarísimo, muy adelantado. Vale.
9: Clarísimo, defensa de cuatro y Guardiola.
1: Te lo dijo un viejo a tu madre, ¿eh? Este más listo que el hambre, yo sabía que les metía cuatro para pa poblar el centro del campo, que si no te comes.
4: Guardiola contra Lamine es un buen emparejamiento, ¿eh?
1: Ha habido falta, pero dice el colegiado. Dime el nombre porque no se me quedó, Miguelito.
3: Mira, te lo voy a decir, Manolo. Gozo Buyuk.
4: Muy bien.
7: Ole.
1: Muy bien.
3: Llevo toda la tarde pronunciándolo.
1: Si es que es más fácil decir el gozo tuyo. Gozo Buyo.
4: Taco Buyo, ha dicho.
1: Ahí va la pelota que llega para Baena. Baena abriendo a Cucurella. Mete la bola a Cucurella para Baena. Juegan de la Leti y la toca para Fermín. Malón para la Michu. ¡Chuta la Mingo!
7: ¡Gol! ¡Gol! ¡Gol! ¡Gol! ¡Gol!
1: ¡Gol! ¡Gol! ¡Gol! ¡Gol! ¡Gol! ¡Gol!
7: Vaya
1: ¡gol!
7: La ha tocado Croacia aún, ¿eh?
1: ¡Del campeón del mundo! ¡Gol, increíble! ¡Gol, gol, gol, gol, gol, gol, gol! ¡Y gol!
7: ¡Es increíble!
1: ¡De España! ¡Gol de Lamine Yamal! ¡Dios mío de mi vida! ¡Qué jugada! ¡Balón volcado a la izquierda! Cucurella para Baena. Baena progresa. La pone frontal del área. Fermín, listo como él solo. Amaga que la va a tocar, la deja pasar. Y llega Lamine. Lamine Yamal con la pierna izquierda para ajustar al palo de su compañero de equipo, Livakovic, y marcar el primero. Minuto 1 de partido. El campeón del mundo. que se llama España, gana por 1-0. Marcó Lamine Yamal.
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4: Esto es lo que me molesta de España, que no sale metida en los partidos. Se le puede
9: arrancar. Es una pena.
4: Banquillo Miguelito.
3: Exactamente, Paco, como el otro día, el sábado en Wembley, con gol de Lamine Yamal en el minuto 2, cómo ajustó. Lleva 9 goles con la selección española, ha empezado la fiesta, levantaba los brazos, le decía a la afición que no parara de animar.
4: Y cuando
1: ¡ay, Baena,
4: vuelve...
1: Baena! Quería meter por dentro, vuelve a recuperar. Cubarsí, el balón para Zubimendi, perdona, Paco.
4: No, digo que cuando vuelve la imagen después de las repeticiones ya la tiene España otra vez. O sea, ha sacado Croacia y no sé cómo, pero ya la tenemos otra vez.
2: Esto es Disney.
10: ¿Habéis visto
2: esto
10: el gol?
2: Es Disney.
10: No, no, pero
9: el gol es una maravilla.
10: Oliva, lo que has dicho, esto es de juego de Disney. Esto yo creo que no existe, esto es una PlayStation. España,
1: uy,
10: este
1: uy,
10: equipo...
1: uy, Fabián, que viene a preparar Cucurella. Cucurella la pone y llega a ver de atrás. ¡Remato! ¡Qué paradón! ¡Belibakovic a Baena! Cucurella ha matado a un tío, Smolchik. Balón que se va a la esquina, córner. ¡Qué jugada de España!
2: Pero esto es fútbol, Manolo, esto es fútbol,
9: no,
2: otra cosa.
9: No, esto es otra cosa. Qué aparición de Cucurella, por cierto, en el gol, aunque no va a contar como asistencia de Fermín, porque no la toca, pero es casi asistencia de Fermín.
4: Libakovic ha hecho un paradón ahora y antes era imposible que lo parara porque tenía una comba al tiro de Lamine que flipas, ¿eh?
10: Sí, yo te digo una cosa, imposible. Yo creo que estos jugadores tienen inteligencia artificial, no se puede jugar
1: bueno,
10: así.
1: Bueno, pero cuidado, Poli, Cañete, Maldini, bueno, en las dos jugadas, Baena.
9: Pero escucha, Baena está,
1: en
9: Baena
1: una
9: está.
1: Iniciando y en otra finalizando.
6: No, Baena está en el mejor momento de su carrera de largo. De posiblemente, largo, sí. De largo, no, no es posible.
10: Sí.
6: Pero
10: no,
6: de largo.
10: Te digo, sí, porque tú sabes cómo es esto.
4: Pobrecito.
10: Basta que lo digamos que para que al pobre le salga mal.
1: A sacar el córner, 4 minutos, España gana 1-0, sí, sí, que no le vacilo. 1-0 y a poner a marcar 2-0. El segundo. Ahí va Alex Baena, levanta la mano derecha con esa pierna, va a golpear. 6 de España, buscan remate, todo Croacia metido en su área. Baena golpea, lo mete al primer palo, balón peinado al segundo. Pelea, pelea Martín Zubimendi, se va a quedar con el cuero. Lo entrega para Lamine, Lamine la cuelga. Saca como puede la bola Smolcic y el balón vuelve a ser para España.
4: Oye, es ha medido los pases, los ha contado Miguel Aguilar. 27 pases por 0 de Croacia antes del gol. Al 2... Le ha pegado un pelotazo en sus partes, sí, Cucurella, sí. Se ha quedado en el suelo y no lo han obligado a irse un minuto fuera. Que me parece muy bien, ¿eh?
10: Gente, no, pero es que le ha asistido su compañero,
1: si
10: Paco.
1: Entran, un momento, lo obligan a irse fuera. Si entran,
11: o se interpreta el árbitro que ha parado el juego para que le atienda.
1: Claro, claro. Pero aquí el balón se había ido a córner.
4: Vale,
1: como
4: vale,
1: no
4: vale.
1: Han entrado a atenderle, por eso no ha salido.
7: No estaba simulando, ¿eh?
4: No.
9: Y decíais de Baena. En Liga hizo un primer tiempo aquí con el Atlético de Madrid en Sevilla que fue una cosa escandalosa. Y la segunda parte del otro día cuando entró en Wembley es una exhibición.
10: De todas formas, yo me gustaría decir una cosa. Yo te lo digo, veo a jugadores en sus equipos y luego lo veo con este entrenador y con este equipo, con la selección. Y creo que
4: va por Cucurella, que ha arrancado los dos jugadores.
10: ¿Has visto?
4: Pero
10: lo has visto. Y luego
1: oye,
10: lo
1: oye, ¿cómo sale España? Son aviones, ¿cómo tocan y con qué precisión? El balón que lo quieren presionar a Guardiol, corre Lamine. Le corregía su talo porque le daba miedo. ¿Cómo estaba apretando? Vuelve a ganar el cuero España. Se queda con la bola. Fermín juega pelota para Zubimendi. Zubimendi, Fabián. Fabián que vuelve a la tierra. Ahí está Fabián, quiere progresar. Devuelve para Martín Zubimendi. Apertura en banda derecha. La tiene Fermín. Ha dicho Croacia, pero esto que se juega.
2: Pide tiempo muerto.
9: Se le va a hacer,
1: con un balón o con dos.
9: Se le va a hacer largo a Croacia. Yo estoy viendo a Lamine trabajando sin balón más que en el Barça, en la selección.
10: Y a Baena, ¿has visto Baena lo que está haciendo? Lo de Baena, cómo entra por dentro, viene a ayudar a Cucurella. Luego ha llegado hasta haciendo un desmarque, llega hasta el borde del área otra vez.
1: Esto es una atracción. El próximo día el concierto será en el Tartiere.
10: Exactamente.
1: A la pelota. Nuevamente para que la recupere Baena. Baena dejando a Hausen. Hausen con el balón, entrega para Fabián, toda España metida en el campo croata, abriendo bueno. Para Lamine, Lamine, con el balón, tiene enfrente a Guardiola, la maga una, la maga dos, cae al suelo, no, dice el árbitro que no hay falta.
3: Aunque Lamine se queda en el suelo de momento.
9: Es un buen defensor Guardiola, ¿eh? Es un defensor complicado para Lamine hoy.
10: Sí, pero bueno, es igual.
1: De momento ya se la clavó la primera, ¿eh?
10: Escucha, Manuel, has dicho una cosa que me gustaría que lo dijeras muchas veces. Que va a dar conciertos España, no va a jugar al fútbol ni va a jugar un partido, va a dar un concierto.
4: Hoy hay 5 tíos que en teoría no son titulares. El nivel es que es inaccesible
10: brutal
4: para la mayoría.
10: Juegan a lo mismo, Paco, todos. Juegan todos a lo mismo.
3: Igual de la España de los extremos, por la que apostó De la Fuente en la Eurocopa, con Lamine y con Nico. Estando así Baena, igual ya cambiamos el discurso.
9: No, no, seguro. Estando así Baena y estando así Nico. Porque Nico vaya tampoco está bien.
6: Si esto es muy sencillo, el del seleccionador, una de las grandes virtudes que tiene es que sabe acoplarse a lo que tiene y a lo que necesita el equipo. Sí, y insistir con Nico, pues quizás es un error. Y dejar fuera Baena. Ya está, no pasa nada.
11: Además, Santi, no le tiembla Iván el pulso. Rakitic,
0: decía ayer Iván Rakitic en el partidazo con Juanma Castaño, ojo con Croacia, que es un equipo que sabe defender muy bien. Es un equipo que sabe defender muy bien. Y en el minuto uno ya te la han clavado.
10: Y escucha, y en la siguiente jugada…
0: ¡La pelota! La metió Fermín por dentro, la tocó Fabián. ¡Mira, Lamine Yamal!
4: Si no la toca…
0: Venía como un avión para ese balón que era para
4: él. Si no la toca Fabián, es la misma del gol. Dejarla pasar para la entrada de Lamine.
0: ¡Madre mía, Cubarsí! Aguanta Cubarsí, se la da Lamine Yamal en el pico del área. Recorta Lamine Yamal, vuelve el cuero para el del Barça. Entrega balón para Zubimendi. Zubimendi, Fabián. Si es que
9: no, es que es recital de fútbol, ¿eh? Es escandaloso.
4: Me ponen a mí de central y yo creo que ganamos igual, macho. O sea, no, Paco, ni se notaría.
0: Cuida Cucurella, apura, la pone Cucurella. Guardiolco. No va a salir.
6: Ha tenido más incidencia.
0: El que gana para Cucurella. Cucurella se queda con el esférico. Se va a mitad fuera de juego.
6: Ha tenido más incidencia Cucurella en 8 minutos y medio de partido que en 8 partidos y medio en el Real Madrid.
4: Sí, sí, tal cual. Sí, el otro día no estuvo muy para allá en Inglaterra, pero hoy, vamos.
10: No, pero hay que preguntarse por qué cambia tanto un futbolista estando en un sitio y estando en otro.
0: También hay que decir
10: a lo mejor será por lo que tiene al lado. A lo mejor por lo que tiene al lado, ¿no?
0: Este equipo de la selección juega al fútbol, a tenerla. Mucho elaborar eso, en centro campo, y el equipo del Madrid juega a robar y a correr.
6: Porque hay aspectos psicológicos de moral, de autoestima, que te hacen aquí crecerte y en el Madrid dudar. Ya está.
0: Ha metido Belgio cuarto y mitad a Hausen en la cara.
2: Las que metía Poli cuando jugaba. O sea, ha medido, lo ha visto venir, ha dicho, pues toma.
10: Sí. Además, tiene pinta, el delantero este tiene pinta de eso, de ir al choque bien.
9: Es un gigantón.
2: Le ha metido.
9: Un empujón. Va a haber mucho balón por arriba, que Hausen los pelea a todos y los suele hacer bien, y ha marcado territorio.
0: Baena, Hausen, Fabián, Cucurella. Corre Cucurella, toca finalmente. Con problemas, pero tocó para Salić. Y el balón que vuelva a ser para el conjunto español.
11: Para el que lo esté pensando, Lamine Yamal ha marcado el gol más temprano de España desde uno que marcó Antonio López hace 21 años a San Marino en el segundo 51.
0: ¿Y este en qué ha sido?
11: En el segundo 70.
10: Joder. Ay, qué pena.
0: ¿No puedes hacer algo ahí para moverlo, eso no?
4: Están relajados.
11: No, bueno, o sea, el 70 no está mal.
10: Han salido relajados, me ha dicho Paquito, han salido relajados.
4: En medio de 27 toques, hubieran dado 3 y ya batíamos
2: el gol. Los he visto más rápidos, los goles.
10: Sí, totalmente.
9: Por cierto, hablando de Lamine Yamal, el otro día tuvo ese gesto, que la verdad que no fue un gesto bonito, con el día del Sevilla-Barça, con la hinchada del Sevilla. Y todo el mundo, cuando en el speaker ha dado su nombre, todo el mundo lo ha aplaudido. O sea, que
10: es
9: aquí
10: que esto
9: no
10: es España, que es España, que no se te olvide.
0: Mira que va Alex Baena. Tiene el balón Alex Baena, el jugador del Atlético Madrid, en banda izquierda, quiere caracolear. Eso que no me sale lo que quería, pero el balón finalmente lo forzó. Pelota para España, banda izquierda. Ganamos 1-0, lo marcó Lamine. En el minuto 1 de partido, don Luis, ¿dónde está?
3: Disfrutando, brazos cruzados mucho en el banquillo, además, sí. Elegante con su americana, disfrutando con su equipo.
0: ¿Y Bilic?
2: El hombre disfrutando un poquito menos, Manolo.
10: Oye, Bilic es grande también, tela, ¿eh? Es grande, grandísimo el Bilic, el entrenador.
9: Da miedo, Bilic da miedo.
3: Gran central.
10: Ya, pero que…
4: Cuando se abraza con De la Fuente he pensado, ¿quién dio más patatas? Y inmediatamente he dicho Bilic.
10: Sin duda.
6: ¿Lo ves un poquito más preocupado, ¿no, Oliva?
2: Pero ligeramente. Es
10: que de la Fuente me ha marcado a mí.
0: Pero es una sensación, ¿eh?
2: Sí.
0: Mira, buena pelota. Quería subir Guardiol, dice el colegiado, que ha habido falta de Cubarsí. Falta de Cubarsí sobre Guardiol.
11: Seguramente la ha tocado, sí.
0: A la pelota. ¿Este de qué tipo de árbitro es? ¿Nivel A, B, C, D, F, G?
4: Este pita Champions, ¿eh?
11: Sí, en UEFA, digamos que está empezando a coger el primer puesto de su país. De los países.
6: ¿Tú porque eres muy joven, Manolo? Manolo, tú porque eres muy joven, pero no hace tanto que Pedro decía que no habíamos ganado a nadie en los mundiales y que la estadística era horrorosa.
11: No, es que es verdad. Es verdad. Yo digo las cosas cuando son. Y antes de ganar este mundial, los tres últimos mundiales habían sido ridículos.
0: Claro, pero hemos ganado dos.
11: Claro.
3: En los últimos cinco solo hemos ganado dos. Tampoco es para tanto.
11: Pero y entre medias tres ridículos.
10: Lo más importante no es lo que hemos ganado, es que hemos ganado la Eurocopa y el Mundial otra vez seguido, por si se te había olvidado, Pedrito.
0: Otra vez que roba Lamin. Aguanta Yamal, se queda con el balón enfrente, tiene a Guardiol. Falta, no la pita tampoco.
3: Se desespera Lamin, que se queda tendido boca arriba en el césped.
0: Cuidado, ahora le mete Hause en mitad de cuarto. El balón tampoco lo ha pitado el colegiado. Ahora sí,
9: sí la ha pitado. Ha salido de la cueva Hausen y ha pisado ahí para que no…
5: Bien hecho.
10: Pues hace bien.
4: Estamos en el 12 de partido. Ya gana España desde el primer minuto. 1-0 a Croacia. Nos vamos ahora más.
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4: Son las 9, las 8 en Canarias. Tiempo de juego, tiempo de campeones del mundo. Minuto casi 14, 1-0 gana España. Sevilla, dale, Manolo.
0: Hause mete la pelota larga, vuelve a buscar. Haya mal, ahí se cruza perfectamente a la Guardiol. Metió la cabeza el futbolista del City. Balón que vuelve a recibir Martín. Zubimendi.
10: Manolo, ¿me permites un apunte? Venga, es que estamos hablando de una selección de Croacia que le gusta tener la posesión del balón, que le gusta circular el balón con paciencia, que dominar el partido, y no pueden hacer nada de lo que les gusta a estos futbolistas, ¿verdad, Julito?
9: Yo
10: nada, no
9: pueden
10: hacer nada.
9: Estaba pensando, Poli, justo que como sabe hoy Bilic que eso no lo iba a poder hacer, aquí
10: claro.
9: Con Modric ha metido a Misic, que es un
10: cerrojo. Totalmente, pero ni aún así.
9: Con Kovacic. Y nada, muy
10: es que
9: difícil,
10: es imposible, ¿no? Es que es imposible.
3: Tienen un problema, le falta el balón solo.
5: Sí, hombre, pero claro, nos decía ayer Rakitic también que es una selección que quiere hacer los partidos largos, que sabe sufrir, que eso es lo que le va bien. Sí. Y claro, en el primer minuto le marcas gol y ya se le va todo el plan a la basura.
9: Bueno, de hecho, Livakovic…
0: ¡Uy, uy! ¡Qué pelota le quería meter Fabián Baena por dentro! ¡Qué balón entre central y lateral! ¡Qué buen desmarque le tiró a Baena! ¡Lo vio Fabián! Pero finalmente el cuero fue a los dominios de Livakovic.
9: Dime. Iba a decir, Manolo, que precisamente Livakovic ha hecho un parado nada más marcar el 1-0 España, que tiene
10: que
9: todavía
10: el 2-0.
9: Con vida a Croacia.
10: Sí, exactamente.
9: Con 2-0 esto estaba
10: Fabián, liquidado. Fabián lleva 15 minutos de partido, que es brutal lo de Fabián. Acaba de fallar un
0: bueno,
10: pase.
0: Bueno, es que hay que decirlo ahora para que la gente lo sepa. Fabián ha sentado a Pedri.
10: Totalmente. Sí,
0: son palabras mayores.
10: Bueno, yo creo que no, Manolo. Yo creo que lo va a ir rotando, más o menos, por decirlo de alguna manera.
0: Bueno, lo va rotando, pero en el Mundial el que jugaba era Fabián,
10: sí,
0: y el otro día en Inglaterra que jugó Fabián y hoy el que juega Fabián.
10: Ya, pero lo va a rotar,
9: eso, que Pedri está bastante bien ya, ¿no?
0: Sí,
9: como llegó al Mundial, llegó mal, pero está bien.
0: Y seguro que va a jugar el tercer y el cuarto partido Pedri. Pero que en el momento está Fabián.
10: Fabián es un futbolista para mí imperial. Es que lo tiene todo, absolutamente todo. Y hace goles.
2: De los que gobiernan partidos, Poli.
10: Efectivamente.
2: De los que gobiernan partidos.
4: El cuarto es el martes que viene en Croacia.
0: Split. Sí,
3: en split.
0: Y vamos ahí. Aunque tú no quieras.
10: Oye, si ganamos ya estos cuatro partidos, nosotros ya no jugamos nada más que la final directamente, ¿no? ¿O cómo es el tema?
3: Sí, nos saltamos cuartos.
9: Se podría, y seis semis.
10: Ah, que hay cuartos, sí.
0: Cuartos y luego la Final Four con semifinales y finales.
10: Pero a ver, una vez que tú eres campeón del mundo y ganas el mismo año y ganas los cuatro partidos esto…
0: Espera, que… Ahora juega Baena.
3: Se cabrea Baena.
9: Sí, pero ese gesto no tiene que hacerlo Baena. Un gesto
3: ahí. Está llamando el árbitro para decir…
10: Nah, pobre
3: respeto.
2: Sí, uy, cómo lo llama el árbitro, ¿eh?
3: No quiere que se acerque, no le vale…
0: Así me llama…
3: Este
0: Miguelito, así me llama a mí mi mujer. Y te pone fuerte, pero bien.
3: Y te acerca Manolo.
2: Además, no le ha hablado, le ha hecho así…
4: Pero yo, sí, ha hecho, en la primera, gesto, a la segunda…
3: Es mejor no acercarse.
4: A la segunda amarilla. Y el gesto de desprecio… No era fuera de juego, pero el gesto de desprecio, más luego no mirarle a la cara… Son ganas de predisponerte al árbitro en contra.
9: Sí, a los árbitros, esto me lo ha dicho ahí mucho Mateo Loza. A los árbitros lo que más rabia les da es el gestito ese con el brazo para atrás.
5: Y a nivel UEFA más todavía.
0: Y a los jugadores lo que más rabia le da es que el árbitro se equivoque.
10: Es que es un
0: menosprecio. Espérate, que va Unai a bloquear. Primera llegada de Croacia, entre comillas, llegada, si se puede decir así, de Pasalic. blocó sin problema a Unai Simón.
11: Unai Simón, que igual a Arconada solamente tenía ya por delante a Casillas y Zubizarreta como porteros de
12: la primera. ¿Cuántos lleva?
11: 68
12: partidos. 6-8.
10: Sí, pero Zubizarreta ha sido 100 y pico, ¿no? Y Casillas
11: 126, Casillas 166.
10: Qué barbaridad.
0: Ahí va Fermín, Fermín, Baena, esconde la pelota, Baena, levanta la cabeza, Baena. Va a tocar en corto para Fabián, Fabián filtra. Zubimendi, Zubimendi, Cucurella. Quiere presionar Cubarsí, pero España tiene calidad para sacar el balón jugado Cubarsí. Retrasando para Unai, Unai, Hausen. España la tiene, pasan los minutos. 17-1-0. Está invitando ahora Cañete, España, a Croacia a venir un poco, que no pasa nada.
6: Sí, bueno, ya baja un poquito también el ritmo del partido, ¿no? España ha entrado en el partido como si no hubiera un mañana. Y evidentemente ese ritmo y esa precisión y ese movimiento de todo el mundo es imposible mantenerlo. Pero vale. Sigue con el contacto con el balón y con el control.
4: Ahora, porque ha cortado el árbitro para sacar una amarilla, pero la calidad de los pases por la que saca el balón de atrás de España es una pasada. Es que es muy bonito.
10: Has visto una jugada hace un momento que Fermín ha perdido un balón y luego la ha recuperado otra vez. Lo ha dejado luego y respirar.
4: A Consa, por el que han pagado no sé cuánto. A no sé quién, por el que han pagado no sé cuánto.
9: A Geji el otro día.
4: Y joder.
9: Uy. Partido importante para Zubimendi, que está jugando nada en el Arsenal y en el Mundial no jugó y en la trama final de temporada tampoco jugó. Importante para él hoy.
0: La amarilla que se va, Pongracic.
10: Sí. Pongracic, la primera del partido para el 3 de Croacia.
0: Menuda entradita la ha hecho a Cubarsí.
10: Le han fichado a uno que se lo está poniendo complicado a Zubimendi allí en el Arsenal. El mediocentro que tienen es muy bueno.
9: No, yo creo que Zubimendi debería salir en invierno, si tiene una oferta buena. Mira,
0: igual a Mourinho no le vendría mal.
6: Joder. No sé yo, ¿eh?
0: A Hausen.
10: A Mourinho le molesta a Mourinho. ¿Eh? A Mourinho.
0: Al balón para Cucurella. Cucurella tocando el esférico. Lo hace con Unai Simón. Entregando, distribuyendo para Cubarsí. Línea de cuatro. Salida de España. Repliega ya. Croacia en ese casi 4-5-1. En el que se esconde. Abre Fermín. Fermín. Perdón, abre Hausen. Hausen llama. La pone volado Oyarzabal. Oyarzabal quiso darla de tacón porque vio que venía detrás Fabián.
10: He intentado una dejadita con el tacón.
9: Y Hausen con balón saliendo en cambios de juego, en eso lo hace
10: magnífico. Y habéis visto quién ha llegado, estaba, ¿no?
4: Mira dónde estaba Cucurella en la jugada. Es que claro, España juega en campo rival.
0: Pubil, Oyarzabal. Oyarzabal. Pubil, balón. Que le pega Martín Zubimendi. Sale rechazado para Alex Baena va a encarar. Filtra por dentro para Zubimendi. Se le ha quedado mal, podía haber golpeado. Jugó Fabián Baena. Es un escándalo, ¿verdad?
9: Es una maravilla.
10: Pero los pases son en la jugada anterior, Fabián es el que ha llegado
0: a Fermín, Pubil. Pubil, Lamín dentro del área, que la colea. ¡Uy! Que ya se gustan, ¿eh? Ya se están gustando.
10: ¿Cómo se puede jugar también a esto?
0: Ya se están gustando,
3: la
0: Baena.
3: La posesión tiene que ser increíble.
0: Mira, Baena, Fermín, Lamín. Baena se ha ido al lado de Lamín. Le dice, Lamín, déjame que me quiero ir entre dos. No pudo, se pudo ir de Guardiol, pero luego la ayuda. Buena ayuda de Susi. Le pega abajo Cubarsí, fuerte.
10: Uy, va.
0: Fuera.
3: ¿Cómo se anticipó?
4: La posición fíjate es 75%. Pero te iba a decir, sí. España vive en campo rival, con lo cual a Cucurella sí le ves el ataque.
10: Bueno, Paco, y esa es la posición.
4: Está todo el
10: que
4: rato
10: vale
4: ahí. Pero claro, si estás, los laterales solo suben si el equipo está dominando. Si no, no vale. Es muy difícil.
0: Pero Paco, es que lo de 75% a mí me da igual. El problema es lo bien que jugamos y lo cerca del área.
9: Claro,
0: que
9: aquí la clave es
4: cerca del área. Ha preguntado a Miguelito de la posición de
0: Villas. Pero que digo que lo importante es que jugamos cerca del área,
10: Manolo,
0: con una precisión brutal.
10: Claro, pero Manolo, si la idea de España siempre ha sido tener el balón para atacar y para vivir en el campo contrario. Esa es la idea que tienen siempre. Siempre bueno, que lo luego le puede salir mejor o peor.
6: De hecho, cuando él ha salido bien o cuando no lo ha conseguido, sufre. Es cuando ellos mismos se han desesperado. Porque es un equipo que le gusta tener la pelota viendo pasar el partido.
9: La clave es posesión más profundidad, que es lo que tiene España. Fíjate cómo anticipan antes Pubil, ahora Cubarsí también.
0: Mira, Omisi, que abre la pelota, buen balón. En banda se la está pidiendo Pasalic. Pasalic con el cuero convertido en extremo derecho, aunque es zurdo. Recupera Hausen. Mata la bola para Cucurella. Dice, vaya, dámela a mí. Filtro por dentro para Martín Zubimendi. Retrasa la bola para Hausen. Abriendo en banda derecha.
9: ¿Con qué claridad sale España ante la presión?
6: Mira, el ejemplo,
0: todo es porque tienes una calidad para jugar en corto con una presión brutal.
6: El ejemplo de lo que hemos dicho, del sentido que tiene España del juego, que es tener la pelota para ir al gol, es que cuando has necesitado tenerla simplemente para pasar los minutos, como en la final del Mundial cuando fuimos ganando, como en otros partidos que íbamos ganando, no has sabido hacerlo.
4: Es verdad. Claro. Final de baloncesto de Euroliga, Efes Real Madrid, Parra.
13: Segundo partido de Euroliga, segunda derrota para los blancos a domicilio, Efes 92, Real Madrid 84, debut de Nick Smith Jr. con 8 puntos y ojo al dato, Paco, Lubavu Cabarot, 0 puntos y menos 10 de valoración.
4: Ese era el tirador que había fichado. Este
13: es,
4: año, ¿no?
13: Ese es el fichaje bueno del Madrid. Ese.
4: Vale. Lo creo de verdad, ¿eh? Andrea.
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4: Dale, Manolo.
0: A ver si Parra va a ser el mediocentro que quería. Mourinho se han equivocado en la antevalorización.
10: Exactamente.
13: Todos se hacen un mix.
4: Claro. Está adelgazando, que ya no sé si vale para mediocentro, ¿eh? Más bien para lateral liviano.
0: Ah, vale. Ah, sí, no, Salic con el cuero le persigue Cucurella, el Doberman. Ahí va el Doberman a ponerla, aunque va Salic, prefiere entregarla atrás. Jugando para el que vio la amarilla. Oranchit, toca cuero, lo hace para Misic. Misic abriendo el Molsic. Está jugando, pues eso, diciendo que pase el tiempo. Falta.
9: Intentando, sí. Es tremendo,
0: vaya falta.
9: Es tremendo lo que corre Fermín. O sea, en la jugada anterior, en la salida de España, Fermín se ha ido a la derecha y ha permitido que Lamine no tuviera que desgastarse mucho. Es impresionante el trabajo sin balón de Fermín.
10: Y un detalle, Julito, cuando llega España a la área,
3: estaba siempre presionando mucho antes Lamine y le han dicho Fabián Oyarzabal que se calmara un poco. Claro, porque es que hasta un minuto corriendo detrás de los defensas.
11: Esta falta señalada por el árbitro ya demuestra lo que busca Croacia. Son faltas a borde del área para mandárselas al gigante. Bueno,
2: salvo Livakovic, otra vez, salvo Livakovic, meten 9 hombres en el área.
0: Sí, sí.
2: 3 en la frontal y 5 dentro del área.
0: Bueno, pues cuidadito la falta que lo está diciendo, y además con razón, que es peligrosa. Y está Perisic, que tiene los mismos años que Cañizares. Jugaron de juveniles juntos.
2: Uno menos, ¿no?
3: Tiene casi 20 más, casi 20 más que el hombre que tiene delante, Lamín.
0: Ahí va a poner la pelota Perisic, con el 14 a la espalda. Se pone Don Luis de pie. Mira la línea que la pone medio metro por delante del punto de penalti. Perisic levanta la mano izquierda, va a golpear con el pie derecho. Ahí va a ejecutar Perisic. Lamín, brazo en jarra, me dice, venga, chuta ya. La pone Perisic. Balón que tocó el delantero belgio. Pero ha pitado falta el árbitro.
3: Sobre Cucurella, que cayó al suelo.
4: Ellos firman el 1-0 en el 80, ¿eh? Hombre,
9: sin ninguna duda, tal y como empezó el partido.
0: Paco, y en el 90.
10: Y aunque pierda el 1-0, se van más contentos que unas castañuelas.
0: Hombre. Ellos han hecho, Paco, lo más importante, que era ganar el otro día.
10: Exactamente.
0: A la República Checa.
10: Yo estoy con Manolo.
4: Oye, lo que han pitado como falta en ataque es más un agarrón de Cucurella y penalti que otra cosa. Yo se no pitaría desmaya nada, pero le trinca el brazo y se deja caer, ¿eh?
0: Paco, a ver para qué portería chutamos, ¿eh?
4: Yo soy siempre objetivo.
0: Por eso.
3: Neutral. Hay que corregir esas cosas.
0: Es que lo que nos interesa, Paco, es que no
6: sea clarísimo.
10: Pero vamos,
0: va, Cucurella,
6: y si no pita penalti es porque el otro la abrazó también, pero vamos.
10: No, no, si la culpa es que la abraza el otro, está bien la primera
0: Hausen. Hausen, Baena. Ay, Baena, qué bien la había hecho. Pero finalmente recuperó Pogranchit, se queda con Sutalo jugando para Pogranchit. Este es la divisoria de los dos campos, abre para Sutalo. Se va a apoyar seguro el Livakovic. La tiene el portero del Barça. Buen portero este, para mí.
9: Muy buen portero. Para mí, claro, con Joan García, cuando se recuperó, no tiene opciones, pero es muy gran fichaje del Barça para mí.
4: A falta de goles en el otro partido del grupo, Chequia-Inglaterra, ¿qué ha pasado?
5: Pues que se ha quedado con 10 el equipo de Santidenia. Han expulsado al bueno de ellos, a Pavel Sul, por un entradón que le ha hecho por detrás a Anderson pisando en el gemelo con los tacos. Ha tenido que ir a ver el árbitro la jugada al VAR porque le había sacado amarilla, ha rectificado y le ha sacado roja. Está con 10 la República Checa. Chequia 0, Inglaterra 0.
4: Dale, Manolo.
0: Mira, ha pitado a Lamine la menos falta de todas las que les ha hecho Guardiola. Pues estaban ahí forcejeando, bueno, ¿verdad? Que Guardiola
4: la tiene
0: agarrado por
4: detrás. Agarrado, sí, y abrazado, o sea, dan ganas de pitarla.
0: Mira, Lamine se va de Guardiola. Se mete en el área, centra para atrás. Se queda con el balón Lamine, puede jugar a Pubil. Yo te le preguntaron a Pubil, dijo, si teniendo a Lamine, ¿para qué voy a subir?
4: Claro.
0: Ahora mira.
9: Es verdad, sube mucho total más Cucurella, obviamente, claro, que Lamine. Porque
0: dice Pubil, yo, pero ¿para qué voy a subir yo, hombre? Si estás ahí. Se la lleva España, la gana España. Sí. Pubil recupera el balón, juega para Zubimendi, Zubimendi con Lamine Yamal. Vuelve a tocar para Martín Zubimendi. Abre con Lamine Baena.
11: Vaena jugando a los lados.
10: Paco, Cubarsí es un central como la copa de un pino, wow, sí, pero sí, pasando desapercibido en todo, en teoría. Parece que no está, pero no hay manera.
11: ¡Uy!
10: No hay...
11: ¡Qué pelota de Vaena para Cucurella! ¡Chuta Cucurella al Ibakovic! ¡Casi se la limpia Fermín! Ha pitado fuera de juego.
9: La pelota se de Vaena, ¿no?
11: Sí, Vaena.
9: Impresionante.
11: Sí, sí.
9: Vaena está otra vez a un nivel.
11: Ha pitado fuera
3: la mano,
11: juego,
3: Cucurella a Vaena, porque pero, menudo balón la metió.
10: Además, Julito, jugando por la derecha ahora, ha empezado la jugada él por la derecha, Vaena. Y la
9: Vaena se mueve por todos lados. Él sí, arranca desde la izquierda, pero se mueve por todos lados, por dentro, ayuda en la salida a veces también.
4: Aciertan con el fuera de juego.
10: Y ahora, ¿cómo? Fíjate, Fermín.
4: Que era fuera de juego, que acierta.
11: Sí, sí, sí.
10: Pero bueno, pero da igual. Fermín, escucha, presionando al portero y encimándole Fermín, al portero. Es una cosa.
11: Y ahí lo que es importante, el dato, el detalle técnico de Vaena, que con el balón parado, casi sin hacer palanca, como ha levantado la pelota por encima de la línea de cuatro.
6: De exterior.
4: De exterior. En la mano de Ibakovic, ¿eh?
10: Si le ha pegado Fermín, me parece que le pega, ¿no?
11: Le pisa, Fermín le ha pegado a Ibakovic porque son compañeros y se la habían jugado.
10: Ha dicho, pues te la voy a dar.
11: Toma. Madre mía, se ha subido Cubarsí encima de Beljo.
3: Es la segunda vez que forcejea con él. Aunque pase inadvertido, va cogiendo tablas.
11: Le saca 20 centímetros el delantero a Cubarsí.
9: Ha ganado mucho en los duelos, Cubarsí. Cada vez ganan más duelos, se ha crecido también mucho en eso.
15: 11 centímetros le saca.
11: Joder.
15: 1,84 Cubarsí, 1,95 Beljo.
10: 11 pero se maneja
16: centímetros,
10: el chaval,
16: muy importante, ¿eh?
10: Se maneja.
3: Eso no es
10: calado.
3: Nada, hombre. 11 centímetros.
16: 11 más. No, Manolo.
10: Si eres cantador de flamenco y en la Martín, feria ya ni te cuento,
11: que no,
10: Manolo.
11: No se pueden aparcar coches por 11 centímetros.
9: Hombre, imagínate.
11: Vuelve la pelota en banda izquierda. Perisic centra.
16: Cuidado.
11: Gol. Gol de Beljo.
4: Mírale,
11: gol de Croacia.
4: Estábamos poniendo demasiado.
11: Sabía Maldini a lo que jugaban. Sabía dónde la tenían que poner. Yo creo que ahí un portero tiene que salir. Es un balón muy bombeado. Área pequeña. Ha rematado porque Cubarsí no llegó. Beljo toca de cabeza. Marca el gol del empate. Empata Croacia. 28 de partido. La puso Perisic. Empató Beljo.
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4: Estábamos poniendo también a Cubarsí, sí, que tenía que pasar. A la espalda de Cubarsí estaba cada pareja con su pareja. Hausen estaba con Susic y Cucurella con Pasalic. Y Cubarsí no se daba cuenta que se le estaba alejando el gigantón. Pero bueno, banquillo, Miguelito, 1-1.
3: Bueno, pues han quedado ahí fríos los jugadores de la selección. Ahora Fabián aplaude y anima a sus compañeros. Nadie ha acudido al banquillo a beber, mientras que medio equipo croata ha acudido a hidratarse.
10: Además, como lo has dicho, Paco, se ha dado cuenta que
6: no es una pelota.
3: ¿Tiene que salir Unai o no?
6: No es una pelota de Unai, es una pelota que viene cortada, o sea, que no viene demasiado alta y viene por delante de él. Es una pelota muy difícil para un portero. Totalmente. Puede salir, hombre.
10: No, pero eso no es para el portero,
6: un 5% Santi, de responsabilidad, pero no es una pelota que le puedes recriminar a Unai porque viene muy bien puesta y no coge mucha altura.
10: Si es Cubarsí, que es cuando se da la vuelta se da cuenta, le ha perdido la marca de su jugador.
9: Remata muy Hausen, cómodo Beljo,
10: Claro, Hausen quiere ir, pero ya no llega Hausen, porque es que no llega, estaba cada uno, como ya ha dicho Paco, cada uno con su pareja, pero tú te has despistado y te la has tragado, ya está.
11: Bueno, pues ya lo dijo Maldini, lo dijo ayer Rakitic, los croatas son duros de pelar. De momento sabían lo que querían, balones aéreos, defender bien y a que el partido se haga largo, Maldini.
9: Sí, y se han metido en el partido. Han conseguido frenar bastante a España, el partido estaba ya España llegando menos y han cazado el empate. Es volver a empezar.
16: Se agarran bien a los partidos los croatas, ¿eh?
10: No,
16: siempre compiten bien. Siempre.
10: A mí, yo voy a decir una cosa, siempre. Creo que hemos sido nosotros. Hemos bajado bastante el ritmo. Nos hemos puesto a jugar de otra manera porque lo hemos visto, yo creo, que tan fácil. Sí. Hemos llegado tantas veces para hacer gol que eso quieras que no, como jugador te relaja.
11: No te pierdas, espera que corren a favor de España en corto. Lamín para Fermín. ¡Centra Lamín!
10: ¡Ahí estamos!
11: ¡Gol de Pubil! ¿Tú qué quieres? ¡Goles de cabeza! ¡Yo también los meto de cabeza! La pone Lamín Yamal con la derecha y Pubín en área pequeño con un remate brutal entre la cabeza y el larguero de Ibakovic con el 2-1. Ha durado poco la fiesta croata. Nada. Vuelve la fiesta del Pizjuán. Marcó Pubín, marcó España, marcó la campeona del mundo.
0: ¡Madre mía, qué golazo! 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
4: Centrado con la derecha mejor que muchos diestros que conozco.
6: Yo creo que hay que reconocer los méritos de los rivales y los nuestros. O sea, las dos pelotas de los dos goles de cabeza son extraordinarios y efectivamente dejan en evidencia a defensa y portero. Pero cuando la pelota no coge altura, el portero no puede salir.
4: Ahora, es un golazo. Muy bien Pubil ahí de nueve, pero el pase de Lamín con la derecha.
6: Ah, impresionante.
9: El otro día,
10: el pase
9: Paco,
10: es espectacular, con
4: más,
10: el efecto.
4: Más repertorio.
9: Además, sí, Paco, el otro día dio un pase muy parecido a Rafinha aquí en el Sevilla-Barça, acuérdate, un gol que dio a Rafinha para empujar, también con la derecha. O sea, es un espectáculo también.
4: Ahora mismo, no sé si por lo que estoy viendo en este mes, pero es que me parece que es el candidato número uno al Balón de Oro.
0: Espera, que va para salir, perdona Paco, que va para salir, se quiere ir de Cucurella. Amaga para salir, centro con la derecha, balón al segundo palo. Otra vez Bello, ahora bajando el balón para Kovacic. Nombrado dos veces a Kovacic.
16: Vaya futbolista... Pubil, ¿cómo está creciendo este jugador cada partido que juega?
0: Se juega de lateral, de central, de donde le pongas.
4: ¿Qué hace Baena?
16: Baena enganchado ahora, ¿sí?
0: Con Susic.
16: Con Susic.
4: Pero es que era
16: Baena,
4: para un empujón.
16: Con Susic.
3: Baena es sangre caliente, siempre se pica con alguien.
4: Ya, pero eso es malo.
0: Me recuerda mucho a Baena a ti, Miguelito. Un tío ahí con que no, vamos, que no se ha echado.
3: Bueno, yo me enfado.
4: Un veces, empujón por la espalda. Sin balón de por medio, sin venir a cuento, tomando una carrera para ir a empujar.
6: Pero que le pasa esto a Baena, que le pasa esto a Baena, que a veces comete. Cuando no tiene el balón, es cuando no tiene el balón. Finge, hace cosas que no son acordes a su categoría de jugador. Pues ya está, es un chico joven y se dará cuenta, hombre, algún día.
0: Mira el espectáculo, Oliva, que era la misma de Juan, sí, ¿eh?
16: La ola, sí señor, la del 86. Ahí nació, ¿no? En México, ¿no?
9: Los croatas pasan de la ola completamente, sí, pero bueno.
16: Los 3.000 croatas dicen la ola para vosotros.
9: Es una ola española.
16: Eso es.
0: Los croatas cuando han marcado gol solamente se oían el pisón a ellos, ¿eh?
16: Antes del gol, durante un minuto y medio, dos, que ha durado el tránsito entre el empate y el 2-1, se escucharon y mucho a los 3.000 croatas.
0: Cuidado, Maldini, que viene la ola y te moja. Hay falta a favor de Croacia, tres cuartos de cancha, balón arriba. Sacó de cabeza Martín Zubimendi.
16: Trae el bañador del timón, lo trae, no te preocupes.
9: Sí, hombre, claro que sí, hombre.
16: El bañador del timón de Roche lo trae.
0: Saque de
4: tenemos,
0: banda para
4: perdona,
0: Croacia.
4: Descanso de baloncesto Euroliga, duelo español, Valencia Basket Basconia. Iván.
17: Muy superior Valencia Basket, Paco, en estos primeros 20 minutos de partido. Manda por 19 el equipo valenciano, 52 Valencia Basket, 33 Basconia.
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4: Dale, Manolo.
0: ¡Ay, Fermín! ¡Qué pedazo de jugada de Fermín! ¡Dios mío de mi vida! ¡Pelota a la frontal! ¡Qué recorte! ¡Cómo mete el cuerpo para ganar el espacio! Y con la pierna izquierda ejecuta al lado del palo izquierdo de Livakovic.
9: Bueno, justo...
0: El pase de Kuba, sí.
9: Sí, sí. Justo iba a hablar de Fermín, porque es menos estético que otros, obviamente, que Lamín, que Baena, todo
0: dámelo
9: eso.
0: Os
9: lo compro, pero es un jugador... El trabajo que hace, el trabajo a veces menos reconocido.
0: Cuidado que va Fermín. ¡Chuta Fermín, Livakovic!
9: ¡Vamos! Fuera juego.
0: Hay que mirarlo.
16: Puede estar, Manolo. Puede estar.
0: Ha
16: tardado un instante, pero ha levantado bandera.
0: Hay que mirarlo, Paco.
4: Se le ha escapado el balón al portero un poco lamentablemente.
0: Sí.
4: Y está en fuera de juego por nada, un paso, me parece.
0: Sí, ¿no?
4: A ver. Sí.
11: Él confiaba que el balón fuera directamente a la portería, pero ha habido rebote en el portero.
4: En la nueva ley Wenger, eso sería en línea y valdría. Esa que se está probando en la Liga de Canadá.
0: Fuera de juego.
10: Este futbolista es completo, pitado, ¿eh? No, lo siguiente a completo. Fermín. Es que lo tiene todo, sí. Fermín. Mira, recupera balones, juega los balones, llega al área, mete goles. Es que lo tiene, yo no sé qué más cualidades puede tener un
9: le
10: futbolista.
9: Le pega con las dos piernas de maravilla, tiene sí, un disparo a media distancia.
10: Lo tiene todo.
19: Sobre Julito, todo, es que para lo mí tiene todo. Una cosa buenísima. Tiene siempre la portería entre cejas.
10: Efectivamente.
19: Bueno. Él, vamos, el gol lo quiere buscar siempre.
6: Y la intensidad con lo que juega, porque
19: puede ¡cuidado! Balón que queda muerto. Fabi, no te compliques. Bueno. Ha dado dentro del área, Paco, dentro de la línea de gol, cinco toques.
4: Lo que no entiendo muy bien es por qué Cucurella ha dejado.
10: Cuidado.
19: Uy, Unai, falta sobre Unai Simón. Falta clara, le pide disculpas, le ha metido la plancha.
3: Amarilla.
19: Pero falta clara, Paco.
4: Es sin querer, el hombre ha ido a rematar y se ha encontrado con el portero y le ha dado.
19: Es amarilla clara.
9: Sí, hay que reconocer que dentro de que es inferior Croacia, está dando la cara, ¿eh?
19: Sí,
9: está compitiendo bien. Siempre,
6: pero Croacia, pero verdad, lo que dice Rakitic, es un equipo que ha sabido sufrir siempre. Y ha sido duro de roer siempre. Sufri. Y si es un 6, en talento, todo es un 6, cuando compite se eleva un 8.
19: Pero
6: siempre.
19: Mira, Cañizares, te voy a hacer una pregunta. Mira, dime. En fútbol compiten, sí. En baloncesto compiten, sí. En balonmano sí, compiten, sí.
10: Waterpolo.
19: En waterpolo compiten,
6: claro,
19: sí.
6: Ya está.
19: Todo lo que no sea son... equipos, compiten.
4: Oye, no me da pero, ni para amarilla, pero, el hombre ha retirado hasta la gota. O sea, falta pero, y ya está.
6: Pero es que esto es muy sencillo, Manolo, que tú apuntas a un jugador y dices, antes, por ejemplo, Fermín, tiene todas estas cualidades, pero ¿y cómo compite? ¿Cuál es su intensidad, su trascendencia en el partido? Eso eleva las cualidades al 10. Es un 7,5, un 8, pero si no eres trascendente, si no tienes intensidad, si no compites, si recibes golpes y te caes en los partidos... Pues tienes las mismas cualidades, pero ya no es lo mismo.
3: ¿Cómo presionamos? Es un escándalo.
9: Sí, hasta dónde salía Hausen ahí, ¿eh? Sí,
16: recuerdo,
9: sí.
16: Fermín, Maldini hace 4 años jugaba en el Linares.
9: Es tremendo.
6: Sí.
16: En el Linares, se tuvo que marchar el chaval 1 año allí al Linares.
19: Sí, yo le vi jugar,
6: no pasa nada.
16: Una eliminatoria
6: pero si
16: de Copa
6: eso es muy
16: Rey.
6: Bueno.
16: Sí.
6: Pero si eso es fantástico que le pasa a los
16: y
6: jugadores.
16: Y ya se le veía que era bueno y decía, mira, un talento tremendo y este chaval
10: pues fíjate,
16: ha tenido que venir
10: el Linares,
16: a segunda división B, a
10: pelear. Linares, pero si, fíjate, sí. El Linares le ha dado lo que es hoy en día, porque ha aprendido pero, a sufrir
6: claro,
10: y a pelearse
16: pues posiblemente.
6: Que el problema es quedarse en el equipo matriz esperando una oportunidad cuando tienes 4 jugadores delante.
16: Sí, tal cual.
6: Ese es el problema. Los chavales tienen que tratar de jugar.
19: Cuidado
6: siempre,
19: que no me gustan los balones aéreos. Hay que sacarlo Unai bien bloco. Ellos no tienen claro Madrid
4: buscan
19: lo que juegan.
4: Colgar desde la izquierda al lado menos fuerte de la defensa española, que es la de Cucurella, digo para los balones aéreos, claro, cargan ahí siempre.
19: Y ahí es donde cargan, han metido 2 jugadores ahí, Susi, que estaba metido, y Pásalic, buscando siempre la espalda de Cucurella. Va Hausen, por mi reloj, si no me equivoco, Pedro, 38 y medio.
11: Sí, muy bien.
19: Muy bien, para que veas. ¿Cómo lo está haciendo el árbitro, Pedro?
11: De momento está tranquilo.
16: ¿El cronómetro dónde te lo has comprado, Manolo?
19: Pues mira, en mi pueblo.
16: Son buenos.
19: Briones. Briones no tiene rima.
10: Bien, hombre, bien.
16: Que veo unos números ahí muy grandes.
10: Ellos, ¿no? ¿Os habéis dado cuenta que ellos no hacen una presión agresiva? Vienen, recuperan y hacen una cosa muy buena. Cuando reciben en el centro del campo, uno se mueve entre líneas, otro le viene a recibir el pase y hay otro que se desmarca hacia arriba. Y por eso nos cogen muchas veces en la jugada.
19: Lo bueno de esto es que estamos jugando contra una buena selección y mandando.
10: Sí, señor. Sí, señor, Manolo.
19: Ahí va Fabián, filtra para Baena de primera. Jugaba con Oyarzabal, quería peinar a Cucurella. Recupera Croacia, que rifa la bola. Se va afuera, quiero ver a Don Luis. Y el único que le ve es Miguelito.
3: Pues no se relaja, ahora tiene la mano izquierda en el bolsillo, pero ha hecho la demanda ahí como si fuera a meterse en el campo, siguiendo atentamente a sus jugadores. No quiere ni un momento de desliz.
19: Cubarsilla tiene el balón, ganamos 2-1 a Croacia. Pierde Croacia, gana España. Si ganamos, 6 puntos en la Liga de las Naciones. Próximo partido, sábado. En tu tierra, Paco, en tu tierra, ¿eh?
4: En el estadio.
19: Muy bien. Que el otro día, vamos.
4: Señor estadio. A que 2-0. Te cae bien el Real Oviedo, Manolo.
19: Muy bien, siempre me ha caído muy bien, Paco.
9: Oye, qué bonita la imagen de Cazorla animando al autobús cuando venía, ¿eh?
16: Buen equipo, ¿verdad, Paco? Buen equipo.
19: Buen equipo.
16: Sí.
19: Buen equipo y además tiene un disgusto Juanma con Paco.
16: Sí.
19: Por el otro día. Va la pelota para Lamín con el cuero. Aguanta Lamín, pero hay otros muchos equipos que me cambian, Paco. ¡Ahí va Lamín! Lamín esconde la pelota.
16: Pero tantos ahí.
6: Bueno, yo creo que los que no somos asturianos somos los únicos de España que nos cambien los dos. El Sporting y el Oviedo. Los asturianos solo le cambian uno.
19: A Paco le cambian los dos. Yo a Paco le he visto...
4: Yo no soy anti.
19: Yo a Paco le he visto sufrir cuando pierde el Sporting. Por ejemplo, el otro día sufría Paco un montón.
4: Hombre, el otro día no.
19: Ahí va la pelota de Lamín. Lamín esconde 1, 2, 3, 4. ¿Qué hago? No se atreven a entrarle. ¡Pelota para Fermín! No se atreven a entrarle.
2: Pero ¿cómo cabe ese pase ahí?
19: ¡Mira, Fermín! ¡A trompicones!
9: Casi se la lleva.
19: Si no me la llevo por calidad, me la llevo por balones.
9: No se atreven a entrarle porque saben que si le entras... te hace un recorte y le haces penalti directamente. O sea que es lógico que no les atrevan, pero vamos, eso es lo que se ha ganado Lamine.
19: Ay, Lamine, el balón que le ha metido luego.
9: Yo se lo daría a Kane, la verdad, Manolo. Este
19: venga,
9: año.
19: Cámbiate de emisora, no
9: nos yo digo lo que quede. Pero creo que lo va a ganar el año que viene, casi seguro.
6: Yo estoy de acuerdo. Yo creo que Kane ha hecho una temporada más completa que Lamine. Sí. Y no pasa nada por decir esto.
19: Claro que no. Pero ver, aquí, como no es hacer una temporada completa.
6: Evidentemente, Lamine no va a ganar un balón de oro, va a ganar más.
4: Lo de este mes es para asustar.
6: Sí, sí, pues este mes.
19: Pero que escúchame, que el balón de oro no es el que haga la temporada completa, es el que voten 100 tíos.
6: No,
19: que Cannavaro hizo dos partidos y le dieron un balón de oro.
6: El balón de oro es una parodia, vamos a empezar por ahí, pero bueno, como se ha puesto tan mediático el tema, pues opinamos todos también, ¿no?
2: Michael Owen lo ganó también, Manolo.
19: Claro.
2: Con un par de carreras.
19: Ya sabes. Se lo ganó a Raúl, que había ganado ese año todo.
2: Sí, sí.
19: Bueno, va la cosa como va y la cosa va de momento con Kovacic. Que nombra poco al cartero, Maldini, a Kovacic.
9: Muy poquito, sí, muy poquito. Es que le cuesta mucho, en el medio le cuesta mucho generar a Croacia. Croacia es esto, ponen la banda, centros laterales y ahí puede hacer algo, ¿ves?
10: Y cuidado, ahí para ti. Pero Manolo, analizar un centro del campo de un equipo contrario teniendo enfrente a España es muy complicado, ¿eh? Muy complicado.
19: Muy difícil.
10: Muy difícil. Pues para eso tienes que tener el balón. Y te lo dejamos un ratito y ya está, ¿qué haces?
19: Oli, qué bien te queda la camiseta, te lo digo de corazón.
10: Yo estoy hoy más orgulloso, además ha tenido un detalle el presidente de la federación muy bonito. Y por eso
19: ir a tu casa encima, ¿no?
9: Es un crack, casi.
6: Llevarte la camiseta.
10: No, casi, casi. ¿Cómo? Aunque te parezca mentira, casi, casi.
19: Nada, pues el presidente es un crack. Bueno, ahí va la pelota, vuelven a ponerla, viene una ahí.
4: ¿Cuánto
19: ahí,
4: hay que añadir? ¿Que quedan dos minutillos?
11: Pues añadirá un minuto, si acaso.
4: El equipo de España, el equipo de la ilusión.
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4: Está caído.
19: ¡Uy, qué desmarque de Fabián! Le mete Hausen con el exterior, un buen balón. Fabi la pone el punto penalti, Fermín le vuelve a pegar.
9: Está mereciendo un gol, Fermín, hoy.
19: Sí, pero es verdad. Pero está siempre en el sitio,
9: siempre.
19: Roba Baena, abre la bola para Lamine Yamal en el pico del área, Lamine Yamal amaga. ¡Ay!
3: Se queja Fermín de un golpe en la cara.
4: Sí, pero Julito,
10: ¿tú te has dado cuenta que Fermín está muchas veces de 9 y Oyarzabal por detrás?
9: Sí, sí,
10: es que
9: claro.
10: Es impresionante.
19: Ahora Perisic, Pubil.
2: Sí, Perisic, Pubil.
3: Se han enzarzado. Yo creo que le ganó la posición Pubil y el otro lo ha cogido la espalda.
19: Era Zubimendi, ¿no?
4: Pubil.
19: Era Pubil, ¿no?
9: Fermín en los ha habido tramos en la temporada cuando se ha ido Rafinha, que ha intercambiado la posición de falso 9 con Olmo, también.
10: Sí, sí. Además lo hace fenomenal también. Es que lo hace fenomenal.
2: Da igual. Hoy está jugando ahí, de ese falso 9,
19: Mira, sí, esa en teoría. Fue una de las cosas que más pena me dio, que este chaval se perdiera el Mundial.
10: Y yo también. Yo estoy contigo, Manolo.
19: ¡Chuto Fermín! ¡Ay, qué pena!
9: La verdad que lo merece, hombre.
2: ¡Qué pena!
19: ¡Qué buenísimo!
2: Pena. ¡Al palo!
9: Además se lo perdió Manuel en un partido intrascendente contra el Betis, que no valía para nada, para ninguno de los dos, fue una pena.
3: Fíjate que hoy yo por galones pensé que iba a jugar Merino, está jugando poco últimamente, aunque metió dos goles en el Mundial, y ha metido a Fermín en cuanto ha podido.
2: Merino solo está para semifinales de Copa del Mundo y esas cosas.
6: Para cosas serias.
2: Sí, serias, exactamente.
6: Y últimos minutos, además.
2: Y último minuto.
19: Bueno, pues vamos a llegar al 45. Te quiero atento, Miguelito. Quiero que me digas cuánto van a descontar.
2: Ha venido para eso.
19: Uy, vaina, deja pasar la pelota, pero Fabián no lo lió. Protege ahora con todo su talo. Y el balón se va por línea de fondo, es puerta. Está pensando Fermín, ¿qué más puedo hacer?
2: Sí.
9: La verdad es que está haciendo un gran partido. Ha merecido,
19: un minuto.
9: Ha merecido marcar, tiene un al palo a dos ocasiones más. La el que ha aparecido poco es Oyarzabal,
2: La primera parte es de 4-1,
19: Ha metido una. Tiene el salón anulado. También
10: Estoy Oliva,
19: está jugando en una telaraña muy difícil.
9: No, sí.
10: Esto si fuera 4-1 el primer tiempo sería lo más razonable y lo más normal, porque este último de Fermín, cómo pega el palo, el balón, que es que tiene todo para entrar para adentro, ¿no? Porque va para afuera.
19: Ahora, lo importante es que no nos dé la pájara como nos dio el otro día en Wembley.
10: Está igual, Manolo, aunque pierden el partido hoy, sí es lo mismo. Si lo que hemos visto no nos lo va a quitar nadie.
9: Casi mejor no perder, ¿no?
6: Es lo mismo.
19: Bueno, pero es que Poli habla del fútbol moderno, ya.
10: No, no, pero te voy a decir una cosa. Si es que hoy pierde España, si da igual, se va a clasificar lo mismo y va a ganar la Nation League esta lo mismo. Si es que
3: no,
10: da
3: pero
10: igual.
3: No da igual, no da igual. No,
6: de
3: no,
6: hecho, perdiendo 6 o 7 partidos los... también gana la Nation League.
10: Pero, escúchame, rachita, Santi, récord, no te queda ninguna duda. No te... Y vamos a ser campeones de Europa otra vez.
19: ¡Lamín! ¡Se entra! Me tiene el Ivakovic por mi reloj ya. ¿Por el tuyo, Pedristo?
11: Sí, también, se cumple casi.
19: Va la bola para que la tenga Smolcic. Va a pitar ya, ¿no?
10: Sí.
19: Pitón. Vamos, Pitón, que nos vamos. Miguelito Oliva, primero Miguelito. Carita de los nuestros.
3: Bueno, saluda a Luis de la Fuente, sonríe alguien de la grada antes de bajar las escalerillas para el túnel de vestuarios. Se marchan fatigados los jugadores de la selección. Se ha levantado la camiseta Fermín, que le sigue dándole vueltas a ese balón que ha estrellado en el palo. Segunda titularidad en la absoluta para el futbolista del Barça, que ha sido sin duda uno de los más destacados.
19: Está la gente contento, Oliva, con la despedida.
16: Sí, sin duda, porque se ha divertido mucho. Y curioso el detalle, Perisic lleva años en esto, ¿no? Pues sí. Le ha pedido la camiseta a Lamine Yamal, al descanso se la intercambia con él. El intercambio ya de camisetas al descanso, los jugadores ya encaran el túnel de vestuarios.
4: Este partido y medio de España, el de Inglaterra y hoy, claro. Es que son como nivel Champions, no ves teatro. O poco, hemos visto alguna cosilla ahí un poco exagerada y tal, pero muy poco teatro. Tiene ritmo alto, es bonito, sí, sí. Es calidad.
10: Es fútbol,
4: la
10: Paco.
4: Verdad es que mola. Sí, sí.
6: Mucho más abiertos que los mundiales, donde uno se queda fuera bueno, y se claro, da miedo.
4: Claro, claro. Bueno, ahora mismo España es líder con 6 puntos, 3 tendría Croacia, nuestro rival de hoy. Y uno tendría en Inglaterra y la República Checa, que perdieron el primer día y llegan al descanso.
20: Sí, ha llegado el partido al descanso en Praga. Chequia 0, Inglaterra 0. Recuerdo que desde el 25 está jugando la selección de Santi Denia con 10.
4: Pues en tiros a puerta es 1-2 nada más.
20: Se ha tenido una Keina ahora al final de la primera parte, un remate precioso con el interior a la escuadra, pero el portero lo ha sacado bien. Es lo más destacado que ha hecho Inglaterra.
4: Mira, 76% para tirarlo desde la puerta. Los mejores del partido en Sevilla, Manolo.
19: Mira, hay tantos, pero yo... se lo voy a dar a Fermín. Está muy bien Lamín, está muy bien Baena, pero se lo voy a dar a Fermín. Y en Croacia se lo voy a dar a sus aficionados, que me caen muy bien.
4: Tiros a puerta es 5-1. Hombre, dáselo al gigantón, que Paura que ha tenido la enchufada. Pero bueno, 5 pues tiros también a puerta de España. Lamín gol, Baena, Pubil gol, Fermín y Fermín al palo. El tiro de Croacia es el gol. En tiros fuera es 2-0 para España. O sea, Croacia llega una vez. Los tiros fuera han sido de Cubarsí y de Fermín y no han estado nada mal, ninguno de los dos. Llegadas área 10-4 para España, corners 2-0 para España. En faltas también ganamos 7-6 y el balón doblamos la posesión 66-34%. ¿El árbitro?
11: Que ha sorteado bien, yo creo, las problemillas que ha habido en la primera parte, que tampoco ha sido.
4: ¿Mensaje sería?
21: Si todo va con normalidad, yo veo el escudo de España rodeado de estrellas, como el rosco de pasapalabra. Minuto 5 y el mejor de Croacia ya era el portero. Otro decía que no le había dado tiempo ni ajustar el retardo en la aplicación de tiempo de juego y ya íbamos ganando. Emociona ver jugar a este equipo, pero siendo muy, muy madridista, me emociona ver abrazarse a Lamine, Pubil y Hausen. Mira que si llega a ir Fermín al Mundial, lo habríamos ganado ya en semis, yo creo. Suelo estar de acuerdo con las opiniones de Maldini, pero creo que sobrevalora a Hausen y su capacidad con la pelota. Es que no es consistente, hace cosas puntuales buenas, pero falla demasiado. Pide uno que le traslademos a De La Fuente que café descafeinado para Alex Baena, o mejor Tila, antes de los partidos, que sale con muchos voltios. Y el último oyente remata con una frase lapidaria: hacemos lo que queremos. Fin.
4: Hay un dato sobre Lamine que llama mucho la atención.
22: Es el segundo con más acciones defensivas hoy, tras Cubarsí, 3. Y es el que más balones ha recuperado de los dos equipos, 3 balones también ha recuperado.
4: lo que le faltaba. Gema Santos, Citroën.
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9: ¿Qué dices, Mansilla?
10: Que vaya berrinche nos pillábamos antes cuando no teníamos talleres de confianza, ¿eh? Me acuerdo que venía Pedrito con unos cabreos.
9: Oh, sí. ¡Madre mía! Sí. Bendito el día que se me ocurrió pasar por un Feuber y vine y os dije, oye, no sabéis cómo me han tratado, ¿eh? 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
11: Correcto.
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10: Sí.
9: Y yo, pues sinceramente yo, porque mi coche solo quiere ir a Feuber.
12: Bueno, voy a preguntarle primero a Miguelito si calienta a alguien y luego ya cada uno que diga lo que quiera. Yo lo que digo es que va a conseguir España que me interese la Liga de las Naciones, que me parecía una bacala infame, pues ahora ya me entretiene. Miguelito, ¿calienta a alguien?
13: No, el otro día recordemos que en Wembley sí calentaron algunos jugadores en los últimos minutos de la primera parte. Hoy no lo han hecho y de momento tampoco nadie aparece sobre el césped.
12: Supongo que en Croacia, Millán, veremos a Modric, aunque sean 20 minutillos, ¿no?
14: Sí, por lo menos para ver el recibimiento que le da la afición española después de muchos años, porque es leyenda y porque algún minutito tiene que jugar porque es el mejor del equipo igualmente. Yo creo que Baturina, que no tuvo minutos en el primer partido, también saldrá, el jugador del Como, que es muy habilidoso en la parte ofensiva.
11: ¿Cómo?
12: Pero este no juega por donde Perisic, no juega en la izquierda.
14: Sí. Bueno, puede jugar en todo el frente del ataque, lo suelen meter más en banda izquierda. No sé, igual hace algún tipo de modificación. Obviamente también Busković, pero es central, no lo va a cambiar. El jugador del Brighton es uno de los de más talento. Y luego, a mí me gustaría también ver a Ivanovic, que tampoco estuvo en el Mundial. Y es un jugador que lo ha hecho bastante bien en el Lens las jornadas que llevamos, que está cedido por el Benfica. El Benfica pagó bastante por el año pasado y no tuvo muchas oportunidades.
12: ¿De qué juega?
14: De delantero. Pero puede caer a banda. Si le quieres dar otro tipo de estilo de ataque, aunque imagino que si cambia, cambiará por Budimir y seguirá igual.
12: Ha dicho Ivanovic, pensaba en un central de mi época de hace 15 años, yo creo.
14: Sí, el del Chelsea, ¿no?
12: Sí, claro, claro. Por lo que queráis decir, Cañete.
15: Bueno, yo creo que, a ver, sobre cambios, yo creo que no es necesario. Creo que todo el mundo parece gozar de buena salud por el ritmo que ha tenido en el partido. Se me ocurre quizás Oyarzabal, luego en el minuto 70, una cosa así, o 65, el partido va 2-1. Digo Oyarzabal porque es un poco el que va más al límite físicamente, porque lo demás es gente bastante joven y que está jugando a un ritmo altísimo. No hay que olvidar que el partido está 2-1 y que no es un resultado para estar cómodo, pero desde luego el juego de España invita a estar muy cómodo. Es sorprendente también el nivel que dan muchos jugadores que no están bien en la liga y que luego llegan aquí y realmente pues rinden al 100%. No es el caso de Lamine, que sí que está bien en la liga, pero es verdad que si Lamine hubiese dado este nivel que está dando la selección en estos dos partidos en el Mundial, habríamos ganado de forma más holgada al Mundial, yo creo, ¿no?
12: Hombre.
15: Porque si esta selección además tiene el plus de un jugador tan desequilibrante como Lamine en el estado de forma en el que está actualmente, estamos hablando ya que es muy difícil. Venga, vamos a poner peros, ¿no? Y dice, bueno, bien, ya hemos tirado todos los elogios.

0: que se nos han ocurrido a todos. Pues España lleva un partido y medio y ha recibido 3 goles. A ver si somos capaces de cerrar un poquito mejor la portería y de que no nos rematen como nos han rematado. Pero es que yo también reconozco que el rival tiene dosis de talento y en la jugada pues, que nos han hecho el gol, pues es que la pelota viene muy bien a un tipo que remata muy bien de cabeza, que gana muy bien la posición y que no todo en el fútbol se puede solucionar, ¿no?
1: ¿Qué dice Maldini? No dice nada, ¿qué dice?
2: Aquí está, aquí está.
1: O sea, has pasado de escuchar a Cañizares con lo, la burrada que ha dicho, ¿no?
2: No. A ver, me ha gustado mucho España.
1: ¿Has oído la burrada?
0: Escucha.
1: ¿Has oído la burrada de Cañete o no?
2: No, pues si le estaba escuchando, sí.
3: No,
4: hacerme caso. Ha cogido el micrófono y quería buscar el interruptor y no te lo crees, no lo encontraba.
2: No lo encontraba, estaba todo.
4: Ha empezado a girar el micrófono y no, se ha puesto nervioso y no lo encontraba.
2: Eso es lo que ha pasado, de verdad, literal, estaba escuchando, sí. Bueno, a mí España me ha gustado mucho, obviamente. Hay cosas que mejorar, seguramente con Zubimendi, que ha estado bien, pues no lo mismo que con Rodri, eso es cierto. Me ha encantado Lamine, me ha encantado Fermín, me ha encantado Baena. Me ha gustado mucho los centrales, los dos. Yo creo que España está a un nivel muy alto, pero es verdad que Croacia se está agarrando al partido, ¿eh? Hay que recordar que está agarrando el partido y el partido está lejos de estar resuelto, ni mucho menos, pero España es más o menos el nivel que conocemos. Un equipo que domina mucho, que tiene profundidad y que da gusto ver, sinceramente que da gusto ver. Porque a mí me gustaría ver a Pedri, ¿eh? En la segunda parte, ya digo, me encantaría ver a Pedri, pero por lo demás es un partido de, por lo menos de notable alto o sobresaliente de España.
1: Poli.
5: Fíjate, yo tuve un entrenador que, para resumir lo que es España y lo que estamos viendo, él dijo una frase que para mí se quedará para toda la historia. Fíjate, fue Bujadín Boskov. Dijo que fútbol es fútbol y gol como es gol. Aquí está resumido todo. Si juegas al fútbol y sabes lo que haces, llega el gol. ¿Y qué es lo más importante en el fútbol? El fútbol y el gol. Por lo tanto, España es que lo tiene todo. Al que nombre, Fermín. Estamos hablando hoy de Fermín. Es que ha hecho Fermín un medio tiempo extraordinario. Manolo ha dado al mejor. Porque es que es impresionante. Y a lo mejor, como bien ha dicho Santi, a lo mejor no tiene un nivel de un 7, pero resulta que a este futbolista le ves aquí y es un 10. Así te puedes ir a Fabián, te puedes ir a Pubil, te puedes ir a todos. Por lo tanto, lo que haga el seleccionador en el segundo tiempo, al que vea cansado, Oyarzabal, que puede ser el que más lo esté sufriendo, que lo cambie. Pero si no, que haga lo que le dé la gana. Si yo voy a estar encantado, voy a estar feliz, me está haciendo feliz.
1: Cualquier cambio que haga, y encima es que de la puerta se va a acercar con ellos, pues claro, me va a molar.
5: Eso, es que me hace más feliz
1: ya,
5: todavía.
1: Ya no pregunto ni por cambios, que haga lo que le dé la gana.
5: Exactamente, tal cual.
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1: Está España y a punto de estar Croacia, pero está Bilic diciendo a la capitana, a Perisic.
4: Bueno, en España lo que hay que decir, Miguelito, que no va a haber cambios, ¿eh?
7: No hay cambios. La verdad es que echas un vistazo a los futbolistas españoles que han salido a pelotear hace unos minutos. Madre mía.
1: Oye, está bien pensado.
7: Rodri, está Olmo, está Pedri, está Merino.
1: Bien pensado, lo dijo De La Fuente el primer instante. Es una burrada 4 partidos en 10 días, ¿eh?
5: Una para burrada, los pero una auténtica burrada.
1: Y para los clubes.
2: Sí, estamos viendo, Paco, que... Por ejemplo, Francia ayer sacó un equipo absolutamente distinto. Creo
1: sí,
2: que
1: no,
2: repitió un jugador.
1: Zidane ha hecho prueba a todos en los dos primeros partidos.
0: Vale, pero digamos, es lo que hay, ¿no? Bien, se puede quejar los seleccionadores y si se quejan es por algo, ¿no? Que son los que saben, los que manejan el estado físico de los jugadores. Pero tiene otras tiene otros incentivos esto, que es efectivamente que no pueden jugar solamente 11 jugadores.
1: No,
0: hay
1: pero,
0: que usar a los 20 y
1: pero
0: pico.
1: Pero tú, por ejemplo, va de la Fuente y dice, joder, quiero recuperar a Cucurella, que es mi lateral izquierdo titular. Le voy a meter dos seguidos, que coja confianza, que ganemos, que tal, no sé qué demás. Va hoy el minuto 14 de la segunda parte y se te lesiona y dices, joder, no da tiempo. O sea, es verdad que es una salvajada 4 en 10 días.
5: A mí me parece una barbaridad auténtica. Yo creo que tienen que hablar con los clubes y tienen que hablar, en este caso, la UEFA, que es la que maneja esto, y con los jugadores. Mira los lesionados que están yendo.
4: Jürgen Klopp ha dado dos listas.
1: Sí, claro. Sí.
0: Mira, yo
4: España
0: lo que haría.
4: España tiene 26 jugadores. Es decir, si rotan,
1: hay que rotar,
4: en 10 claro. días juegan dos partidos
0: yo, mira,
4: cada
0: yo,
4: uno.
0: Eso yo, sí. Yo lo que haría es que son 4 partidos en
4: ha
0: en
4: comenzado,
0: días.
4: ¿Eh?
0: Ninguno puede jugar más de 3.
4: Bueno,
0: ningún jugador debe jugar más de 3. Ya está.
5: Ninguno más de 2, que quedaría mejor. Ya está.
0: Bueno, claro, no.
5: O uno.
0: A ver si ahora, ahora no juega nunca.
5: Claro, llevamos 40 como el la NFL.
0: Pero que están preparados para eso. Es el fútbol de hoy.
5: Pero si no es que estén preparados, es que me parece una salvajada. Principio de temporada, los jugadores están como están. Estamos viendo las selecciones, los equipos que se están cayendo un montón de jugadores. Y vamos,
4: bueno,
5: y en 11 días.
4: Muy bonito lo que nos cuentas, Poli, pero que ha empezado la segunda parte.
0: Va.
4: Un cambio en Croacia, Oliva.
8: Sí, se ha ido del terreno de juego Pongracic, ha entrado Luka Vucevic.
2: Central, sí. No creo que haya mucho cambio.
1: Tenía amarilla el otro, ¿eh?
4: Sí, claro que tenía amarilla.
8: Eso es.
2: Vucevic fue titular el otro día y es buen central, ¿eh? Yo creo que debería ser el titular habitualmente.
1: ¿Dónde juega?
2: En la defensa.
9: Lo ha fichado el Brighton, ha pagado 55 kilos por él.
4: Pero no juega.
1: Hay gol en el grupo de España.
10: Sí, y es casi español porque lo ha marcado Inglaterra y lo ha marcado Gordon de cabeza para adelantar a la selección de Tuchel. Qué buen balón desde la banda. Se ha despistado la defensa de Chequia y al segundo palo Gordon le ha cambiado la trayectoria a bote pronto al portero para hacer el primero de Inglaterra. 0-1 está ganando Inglaterra a Chequia.
1: O sea, España 6 y luego Croacia-Inglaterra 3 puntos, digo, y con 0 Chequia, nuestro próximo rival. Dale, Manolo.
4: Viene a pisar la pelota Martín Zubimendi. Buena apertura en banda derecha. Lo hace para la Miña Mal. Mira, le dice a Pubil. No me dobles.
2: No, tranquilo.
4: Ha hecho un gesto con la mano. No me dobles. Iba Pubil como un león a doblarle. No me dobles. O sea, ¿qué es lo que dijo de Pubil? Si es que le tengo delante, ¿qué voy a hacer? Pues no, que haga lo que quiera.
5: Hacerle caso, Manolo. Hacerle caso. Claro. Ya está. Se acabó.
4: Es tremendo, ¿eh? Ahí va Baena jugando. Quería progresar. Forzó el córner. Córner favorable al equipo español. Metió la pierna a Sutalo. El balón se va a la esquina. Córner para España.
7: Hay 5 jugadores calentando en la banda. Son Merino, Ferran, Pedri, Víctor Muñoz y Fresneda, que podría debutar.
4: No está mal, ¿no?
5: Pues te
4: ahí va la pelota para Fermín. La pone Fermín. Creo que va a meter a Fresneda y va a quitar a Cubarsí. Correrá Pubil al centro, a lo mejor, ¿no? Para que
2: sí, para que descanse Cubarsí un poquito también, ¿no?
4: Sí, claro, por eso. Va la bola para Zubimendi. ¿Cómo se ha girado Zubimendi? Madre mía, qué bueno.
7: El recorte que ha hecho antes.
0: Oye, el antes le habéis dicho así de soslayo. Si el Real Madrid no ha ido a por Rodri y lo está pagando, ahora, por ejemplo, debería ir a por Zubimendi, aprovechando la debilidad que tiene el Arsenal.
2: Completamente de acuerdo.
0: Es verdad, es verdad.
4: El Arsenal no te lo va a regalar, ¿eh?
0: Hombre, ya, pues, si nadie habla de regalar, pero si el Madrid paga por los jugadores, ¿no?
4: Bueno,
0: ¿qué
4: no,
0: pasa? ¿Que no ha pagado?
8: A partir de ahora no, Cañete.
0: No, a partir de ahora
4: no. No paga por los jugadores 140 millones no pagó por uno. Por él.
0: Sí, pero bueno, porque no quiso. Yo entiendo, yo sé que hay un problema. Yo sé que hay un problema. A Florentino no le gustan las obras de los demás. O sea, a Florentino le gusta firmar la estrella o el jugador emergente. Florentino tiene una máxima. No le vale al Arsenal, le va a valer al Madrid. Son muchas veces lo ha pensado Florentino.
5: Pero es que, la diferencia que el Arsenal creo que tiene, te lo puede decir Julito y te lo puede decir Millán, cualquiera, tiene más jugadores que el Madrid.
0: Ya, bueno, pero eso hombre, ya es una reflexión futbolística que muchas veces no ha entrado en la cabeza Florentino en otras operaciones que le han ofrecido de este tipo. Pero que es un jugador que ahora mismo ese estilo de jugador necesita el Madrid, vamos, como un comer. O sea, más que un portero. Más que jugar con portero.
1: Al fútbol. Segundo empujón tonto que da Baena.
5: Sí, Baena.
1: Claro.
7: A Smolcic amarilla.
8: Se ha ganado la tarjeta a pulso, Paco.
5: Sí, pero no sé por qué hace esto, porque ya le hemos visto 3 empujones hoy innecesarios. Sí. Y por detrás
4: de todas
5: dos.
4: Formas,
5: mira,
4: de todas no se os olvide que cuando estaba en la Real tenía una cláusula de 60 millones y el Madrid no fue a por él, ¿eh?
5: No quiso.
1: Y Xabi Alonso lo tenía súper hablado con él. 50 eran. 50 kilos, creo.
4: Y tampoco fue a por él, ¿no?
7: Acaba en Mendy.
1: No quiso el Madrid.
5: Si es que no quiso, si no le den más vueltas.
4: Eso digo, que a veces que no quieres. Bueno, ¿qué pasa ahí en la grada, Oliva?
8: Que intenta la gente animarse y enchufar al equipo de cara al segundo tiempo.
4: estos de marea roja y la furia, estos animan, ¿eh?
11: Sí, aprietan ahí. Aprietan justo ahora, detrás de la portería de Unai Simón.
4: Ah, Susi con el balón, abriendo nuevamente para Pasalic. Entregando la bola, chuta, córner.
2: Lleva peligro, mira. Ha hecho el recorte hacia dentro el zurdo y no juega de peligro.
5: Ver, esta selección, que no se nos olvide que esta selección tiene calidad técnica, Y tiene un control emocional importante esta gente.
11: Tiene una gran virtud. A veces Poli se hacen los muertos, pero están vivos.
5: Exactamente, sí, eso es lo que yo te decía. Tiene
0: ha salido con un pase saltando línea al lateral izquierdo brutal, un centrocampista al pecho.
5: Y luego a balón parado ya no le han demostrado que son peligrosos y ahora te pueden demostrar balón parado.
11: Pues cuidado que hay córner.
9: Y Busquets, el que ha salido, pues mira, va
4: cuidado
9: muy
4: que hay
9: bien
4: córner y por arriba van como aviones. Uy,
7: vaya empujón de Cucurella.
4: A mí sí.
7: Estaban ahí picados, a mí sí, que al 22 le ha tirado al suelo, Se le ha ido un poco la cabeza a Cucurella, se la ha jugado.
4: ¿Tú crees que la ha empujado?
2: Nah, hay que tener cuidado porque si la pelota está en juego es un penalti como una casa, claro. No está en juego, ¿no?
4: A mí lo que me preocupa
7: siguen,
4: es...
7: Siguen ahí.
4: ¿Tú crees, no?
1: No es para que se caiga un tío, El empujón es claro, pero se ha dejado caer.
4: Venga, que va pues otra vez. Pasalic a poner el balón en la esquina, la pone Pasalic. Cuidado, la comba tuya, Unai. Bien, Unai. Pelota para Fermín, vamos a correr, Fermín. Ay,
2: qué pena, era buena esa, sí.
4: Era buena, pero Kovac sí que hacía bien la cobertura, recuperó. Cuero para Croacia, 6 minutos, segunda parte, gana España 2-1 en el tiempo de juego de la COPE.
7: Dimitrino y Pedri van a entrar.
2: Es que es lo que iba a decir, creo que España necesita algún cambio ya. Ha empezado un poquito la segunda parte, un poquito espesito España.
7: No me gusta, ya lo tenía previsto dormir,
4: no me gusta que
7: ya ha llamado a Merino y a Pedri.
5: Pero, no me gusta, Lordón. Llevamos 4 minutos, espérate un poco.
4: No me gusta que no respetéis tiempo juego de la COPE. El de, y habéis echado encima, el de Paco, el de Eri, el de Andrea, el de Miguelito, el de... Ahora Maldini no te voy a nombrar por echarle encima. El de Oliva, el de Poli, el de Cañizares. Sí.
11: Cuidado. Uy,
4: cuidado que le ganan a Cubarsí la espalda. Buena pelota que mete para... ¡Que juegue por dentro! Susi, me dio miedo. La pega Belgio, pero afortunadamente taponamos. Ellos saben a lo que juegan.
5: Ellos no van a perder
2: está
5: el control.
2: Está bien en la segunda parte de Croacia, Está bien.
4: Saben lo que quieren,
5: Pero que este es un equipo muy bueno, que juega al fútbol, que sabe tener el balón, que sabe manejarlo, que no pierde los tiempos. A mí me parece muy serio este equipo.
9: Y ahora que lo tiene más y sale Modric, yo creo que le puede dar encima...
5: Efectivamente. Totalmente de acuerdo contigo.
4: Pero no calienta Modric, ¿no, Oliva?
11: No.
4: Va la pelota, ¿no?
7: Ha tenido un virus en los últimos días, aunque ayer entrenó.
11: Bueno, en realidad hay un virus en la selección croata. El otro día Baturina, que hoy está en el banquillo, tampoco pudo jugar en la República Checa.
2: Qué buen jugador es, por cierto, Baturina.
4: Baturina, buen jugador, pero llamándose Baturina es que tiene nombre de bacteria, de microbio, de virus.
11: O tómate una Baturina.
0: O de medicamento.
11: Eso es.
7: De bicho.
11: Cada 8 horas una Baturina.
4: Una Baturina, correcto. Sí. Con un poquito de agua. No.
2: Bueno, yo creo que se va a ir seguramente Baena, que tiene amarilla, para que entre Merino, no lo descartemos. Porque a mí me está gustando bastante Fermín.
1: Y es que a Fermín lo puedo poner en la izquierda.
2: Y el otro Fabián por Pedri, yo creo.
4: Sí, eso en el libro de Don Luis viene así. Va la pelota para que la vuelva a jugar Croacia, que por lo menos se ha adueñado el balón. El bueno que se llama Perisic. Abre pelota en banda para Sutalo habilita al lateral, que tiene todo el campo para correr. Smolse jugando para Sutalo con Perisic, toca la bola Sutalo, esconde el balón, devuelve para Smolsic a jugar. Y ahora Buskovic, nada, a jugar ellos. Oye, ahora ya
5: Perisic es muy bueno, es buenísimo, cómo se inserta en el centro del campo arrancando desde la izquierda, cómo luego conduce el balón, lo lleva a un lado a otro.
4: Cómo anticipa Kubarsí, cómo ha olido. Va Lamine, esconde la pelota, se va de 2, se va de 3, se va de 4. Ya no, Lamine.
2: Ahí se le...
7: tres al lado.
2: Era muy difícil.
4: Cuidado.
11: Sí, Cucurella al suelo se queja de una agresión o de un golpe.
4: Amarilla, es que tiene una con... Pasalic.
11: Sí.
4: Tiene ahí un lío.
11: La tarjeta es para Marco Pasalic. Sí. Este es de los dos, Maldini el peor, ¿no? Mario es mejor, el del Atalanta.
2: A mí me gusta más y es el que tiene más partidos internacionales. Está jugando la MLS en Orlando City.
5: En la jugada anterior, Lamine se equivoca. Ha cortado la contra de España. Claro, Manolo, además tenía 4 futbolistas. Baena se lo ha recriminado y todo un poco. Da el balón, chico, no quieras hacer lo que no tienes necesidad, pues te puedes lesionar.
4: Se gusta. Bueno, pues están los cambios preparados, señor Díaz Boyarizo.
7: Sí, ahí están Merino y Pedri. Los dos también fueron suplentes el otro día en Wembley y van a tener minutos en la segunda parte.
1: Tampoco era nada el otro mundo. De hecho, el que primero hace falta es Cucurella, que se le para adelante para interrumpirle el desmarque.
5: Nada.
2: Por cierto, se admiraba a Pedri. Hoy he conocido a sus padres, que han comido al lado mío en el restaurante que he comido. Y encantadores los dos, encantadores.
11: ¿Y los aficionados croatas qué les ha pasado con Tan invitados?
2: Bueno, sí.
11: ¿Tan invitado?
2: No, no me han invitado, pero majísimo. No, pues estábamos tomando una cerveza.
11: Atento ahí a esto, Paco.
2: Estábamos tomando una cerveza ahí en una zona de Sevilla, donde había mucho extranjero y poco español. Había unos croatas al lado, y entonces han pasado varios españoles que se han hecho la típica foto conmigo. Y los croatas, ya por curiosidad, me han preguntado si era Iván de la Peña. Te lo juro, tío.
10: Que
2: se ha picado la curiosidad, tío.
4: Bueno, pero y eso cuando Maldini demuestra que tienen cultura futbolística.
2: Sí, señor.
0: Y cuando le has dicho que sí, ¿qué han dicho?
2: No, no he dicho nada, he dicho que no, que era un periodista más o menos conocido en España y ya está. Bacalás.
4: Lo de más o menos conocido te lo estás apuntando tú ahora. A la pelota para Pubil, Pubil. Juega el balón, invierte Zubimendi, balón para Fabián, la pone Fabián. Fermín la deja muerta. ¡Ay, Oyarzabal!
1: ¡Ay, qué pena! Ha estado Misic atento de todas maneras.
4: Estoy pensando, hoy, lo mismo quita Oyarzabal, ¿eh?
5: Eso te iba a decir, Manolo, lo mismo, porque hoy ha estado muy desaparecido prácticamente.
4: Y mete a Fermín de falso 9, ¿eh?
5: Puede ser.
7: O a Merino.
2: Nah, yo creo que va a quitar, yo creo que va a meter a Baena y a Fabián. Y va a meter a Fermín izquierda y por dentro.
4: Es lo normal, es lo normal.
2: Y luego Pedri al lado de Zubimendi.
4: Cucu con Hausen. Pasando los minutos por mi reloj, 10:30, 2-1, ganamos. 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Ahora es de cuando llaman, Paco, ahora no llaman.
1: Sí, mira, nos acaban de mandar un mensaje a un oyente diciendo que le acaban de llamar del Ejército.
5: ¿Cuándo? Mira.
4: Pues ya lo sabe el del oyente. Paco González, Eri Frade, Andrea Peláez. Ahora te voy a nombrar, Iván. Iván, te voy a nombrar a ti. Iván de la Peña. Ahí va. Los
0: pero
4: que dirigen
0: calidad.
4: El tiempo de juego. La calidad de Iván de la Peña, qué bueno era, ¿eh?
0: Es Iván de la Peña, pero con más calidad, Maldini.
4: Me gustaba más su padre en las peñucas lo que el arroz que le daba. ¡Córner!
11: ¡Qué pena! Se ha quedado esa pelota un pelín atrás en el control, efectivamente, Fermín. A Fermín.
1: Buen pase de
2: Baena. Muy buena, sí.
4: Bueno, Baena es muy buena.
1: Estamos despertando un poquillo, ¿eh? Que estaba la segunda parte.
0: Hemos salido un poco. El partido atocinado de Fermín con movimiento. Perdón, de joder, lo vi bien.
5: Baena.
0: De Baena, el partido de. No, no es el de Baena que quería decir.
4: ¡Vamos con los cambios, Miguelisto!
7: Pues se marcha Fermín.
2: Bueno, pues me estaba gustando
7: por
2: mucho.
7: Merino. Y aplaudido el Pedri futbolista Fabián, del Barça, ¿no? Y se va Fabián por Pedri.
11: Aplausos para el chaval del Campillo, Huelva, para Fermín.
0: Su gran posición partido, es muy buen partido de los dos.
1: Su posición es la de Fermín como de Fabián.
4: Apunta Baena, no jugará en Oviedo.
1: Su posición es natural. Para él Merino es segundo punta, no primer punta. Y no cambia.
4: Dibujo el mismo.
0: Muy buen partido de los dos, tanto de Fermín como de Fabián.
4: Sí.
0: Una movilidad tremenda los dos.
5: Muy bueno.
0: Ofreciéndose siempre los dos, metidos en el partido, jugando a pocos toques, dándole vivacidad al juego. Extraordinario los dos.
4: Va a jugar Hausen. Atraviesa divisoria, terreno de juego del equipo croata. La tiene el central del Madrid. Abre para el central del Barça, llama Pau, apellido Cubarsí. Extiende balón al lateral del Atlético Pubil, la deja para Lamín. Pubil toca balón, ve que viene Lamín y te toma ese. Yo creo que no
11: quiero. Pero le cede el paso, le cede el paso la glorieta.
5: Pero te voy a decir, o sea, a mí me gusta eso, porque eso quiere decir que Lamín maneja el pantalón.
2: Vaya viaje, ¿eh?
4: Vaya viaje que le ha metido Misica Baena.
11: Y amarilla. Sí.
7: Antes se picó con Cucurella, ahora le ha dejado.
5: Parece que le tenía un poco de ganas, ¿no?
4: Yo creo que a Baena lo debería cambiar, te lo digo.
5: Sí, sí, sí, estoy contigo.
11: Tengo la impresión de que le tienen ganas muchos que tiene alrededor.
5: Efectivamente.
11: Pero muchos.
2: Va a hacer dos cambios Croacia, pero ninguno es Modric.
0: Sí, sí, porque ha ido a pegarle sin.
4: Sin contemplaciones.
0: Sí, la ha ido a pegarle, ya. Joder. Está. Ha ido a pegarle.
1: Ahora la rep es buena. Bueno. Un claro, patado por atrás en el gemelo, apoyado. Toma.
0: O sea, lo ha ido a pegarle dicho, porque lo tenía apuntado en la agenda.
7: Pues Baena tiene una amarilla y está picado, o sea que convendría.
4: No veas si le ha pegado fuerte, que me ha dolido a mí.
5: Es que es el 22. Escucha, el 22, el que antes ha tenido el altercado.
2: Misic.
5: Exactamente. Esto no ya le ha dicho, toma, lo metido ya lo llevas. No.
11: Oye, Modric, lo apuntaba antes Maldini, ni siquiera calienta, ¿eh?
2: No, yo no le vamos
4: está
2: a
4: ver. Está con el virus.
1: Igual eso, te iba a decir. Igual está con el virus.
4: Está con el virus, tomando una guaturina, como dices tú, cada ocho horas.
10: 14 de la segunda parte, gana España 2-1 a Croacia.
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9: Cambio en Croacia.
4: Doble cambio, Oliva.
8: Sí, han cambiado el delantero. Está ya el delantero de Osasuna ante Budimir en el terreno de juego. Se fue Belgio, que hizo el tanto croata en la primera parte. Se va también Kovacic, jugador del City, ex del Real Madrid. Y entra Mario Pasalic.
1: El que era del Elche. Bueno, el que estuvo un año, creo, en el Elche.
2: Sí, Pasalic va a jugar más atrás. Y bueno, Budimir de 9 ahí, vamos a ver.
4: Una pregunta. Budimir es un jugador que a mí me encanta. Pero también, Croacia no, nunca ha sido Maldini titular.
2: No, nunca más.
4: Pero con ningún entrenador, ¿eh?
2: Nada. Sí, suplente, curioso, buen suplente, hace goles, pero nada.
1: Oye, entre mis múltiples predicciones fallidas, yo pensaba que Kovacic iba a ser un jugadorazo cuando se fue del Madrid. Y se ha quedado
2: en un jugadorcillo.
1: A mí tampoco.
4: A mí era un poco cartero.
1: Muy cartero.
2: Conduce demasiado.
4: Pero conduce mucho.
1: Pero yo pensaba, digo, bueno, al verse ya titular, pues añadirá algo más a su...
5: Sigue teniendo el mismo problema, Paco. Al conducir tanto es un futbolista que no ha cambiado, porque le han dado la oportunidad, ha sido titular, pero no ha cambiado la forma de jugar, ni ha entendido para mí el juego.
1: Yo creo que titular en el City no ha sido nunca.
5: No, pero yo creo que...
0: A ver, yo no ha sido un jugadorazo, pero tampoco creo que sea un jugador para menospreciarle. O sea, creo que sea un jugador que tiene, que tenía sus cosas, como estáis contando, y bueno,
2: ha hecho una gran carrera,
0: pues,
2: ¿eh?
0: Van a entrar pues ha jugado
7: Nico
0: en,
7: Williams
0: en la élite.
7: Y Víctor Muñoz.
1: ¿Quién, perdón?
5: Ganó la Champions.
7: Víctor Muñoz y Nico Williams, dos extremos.
4: Ahora sí que quita a Baena
7: y a Lamine.
2: Sí, a Baena por la amarilla, ha hecho buen partido. Por cierto, la segunda parte es muy igualada, ¿eh? La segunda parte española no está siendo superior para nada.
7: Y va a quitar a Lamine, que el otro día completó el partido. Mira quién sale a calentar.
8: Bueno, le aplaude la gente, ¿eh? Y el público español también. Aplaude el Sánchez Pizjuán a Luka Modric, que salta a calentar.
4: Yo me entiendo, es que la segunda parte ni España ni Croacia han tirado portería.
2: No, es un partido igualadísimo y bueno.
0: Es verdad que España no está siendo superior, Julio, pero también es verdad que el partido tampoco está sufriendo. O sea,
2: España
0: ha bajado.
4: Mira lo que se grita. Perdona, Cañizares.
8: Modric.
4: Todo el Pizjuán, Modric. No los
5: claras. La gente le quiere.
0: A Modric le quiere todo el mundo. Juega bien al fútbol, es buen chico.
1: Y una cosa es aplaudirle.
0: No tiene incidente ninguno, pues normal que...
1: Una cosa es aplaudirle y otra cosa es corearle. Yo eso no lo he visto nunca.
0: Pero Paco, Luquita se le quiere, Paco. Es un chico que se le quiere todo el mundo, sí, porque no tiene un incidente jamás con nadie.
4: Es el Iniesta de Croacia.
0: Muy bien, es muy difícil, es una leyenda del fútbol.
4: Ahí va Lamine, entrega la bola para Pupil.
5: Copas de Europa tiene algunas cuantas.
0: 40
2: y un balón de oro.
8: Años. Uy, cuidado.
4: ¡Qué pelota de Pedri para la misma mano a mano! ¡Chuta la misma!
5: ¡Qué barbaridad! ¡Palo corto!
2: ¡Vamos!
4: ¡Gol! ¡De Lamine! ¡Cada día te quiero más! ¡Qué golazo! ¡Qué jugada de España! Ya lo ha dicho Maldini, no estábamos llegando, y ha dicho Lamine, ahora voy a llegar. ¡Qué jugada! ¿Cómo la dejaron pasar?
0: ¿Dónde la metieron?
4: Lamine se va al palo corto, Livakovic le aguanta, pero le dice, toma, ahí te la pongo que no la vas a ver, para marcar su segundo gol, el tercero de España, marca Lamine Yamal, España 3, Croacia 1.
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1: Siendo un buen, un gran pase de Pedri y un buen gol de Lamine, lo que más me ha gustado es Pubil, que la ha dejado pasar y ha hecho que la jugada acabara en algo peligroso. Y luego el portero está mal, la verdad, no defiende su palo, pero bueno. 3-1, Miguelito.
7: Bueno, pues se sentó en un balón para celebrar su doblete. Lleva ya 10 goles con la absoluta. El otro día hizo uno en Wembley. Hoy ha marcado 2 contra Croacia. Yo creo que le va a cambiar ahora Luis de la Fuente. Este tío es muy decisivo, bueno, ya en la selección.
2: Lleva, en este partido lleva gol, pase de gol y 2 goles en un partido.
0: Yo, te digo que si Lamine hubiese estado así en el Mundial, hubiéramos ganado con más holgura.
2: Hombre, sin ninguna duda.
0: Ganamos el Mundial sin tener a Lamine, con un Lamine. A ver si me entendéis, sin tener a Lamine. Sin este Lamine.
2: No, Lamine, para nada.
0: Yo creo que estaba en el suficiente bien, no en el sobresaliente.
7: Estaba cabreado él consigo mismo.
2: Sí, viéndole trabajar sin balón, yo creo que tiene una especie de cuenta pendiente interna con la selección, porque él sabe que no hizo un gran Mundial.
14: ¡Uy! ¡Qué balón se ha inventado ahora Lamine Yamal! Quería meter por dentro, filtrando para Oyarzábal. Se irán los dos bandas, ¿no? Me imagino.
7: Yo creo que Lamine y Baena.
5: A Cañizar es una cosa. Yo, Lamine tira ahí, porque tira ahí, se ve como tira ahí, que quiere rematar ahí. ¿Tú le echas toda la culpa al portero o es que le ha sorprendido al portero también?
0: No, vamos a ver, la pelota no es fácil porque nunca son fáciles pelotas tan próximas, pero el portero tiene que tapar su palo, lo ha dicho muy bien Paco, y la forma en la que lo tapa es absolutamente errónea.
5: Yo es que creo que como
0: es que habéis hablado antes del Ibaco y como un portero, yo, este chico no me acaba. No me produce una gran sensación en lo que yo le he visto de momento, no digo hoy. Ya veremos.
5: A mí es que como le ha sorprendido, yo creo que se ha sorprendido, él pensaba que le iba a poner no y le ha pegado ahí como le ha pegado, macho.
14: Cañete, que critique las opiniones de Iván de la Peña, ¿eh? Que dijo que
0: yo, no. Yo te digo que una de las virtudes que tiene que tener el portero es que nada le sorprenda, que esté preparado para todo. O sea, cuando te sorprende, amigo, es que no eres tan bueno.
14: Es mejor que el portero sorprenda a los demás tú cuando te teñiste de rubio.
0: Claro, efectivamente. Yo me pongo ahí delante de la misma, me ve de rubio y ya cuando chuta y pega en el poste, ya no entra. Ya no es lo mismo.
14: Baena sigue corriendo.
0: No digo que la paro, peleando, pero pega en el poste.
14: Madre mía, mi vida, cómo pelean los dos. Baena a la mina, ahí va Merino, el bicho. Uy. Mete la pierna, Sultalo, córner. ¡Hay cambio, no hay cambio, Miguel!
7: Sí, va a haber cambio. Ya verás la ovación que se va a llevar Lamine, aunque de momento Baena coge el balón y va a sacar el córner. A su
14: en
7: lado
14: este
7: está
14: campo, Oliva fue donde tuvo el lío.
11: Sí, Lamine, ¿no? Sí. Pero lo decía antes Maldini, la gente lo ha aplaudido desde que ha comenzado el partido, ¿eh?
5: Desde antes.
14: Aquí hay gente.
11: Hoy también hay gente aquí de toda Andalucía.
0: Sevilla, bueno, Sevilla tiene
11: Andalucía, Extremadura.
0: Pero
11: otra cosa
0: en general
11: va a venir a jugar contra el Sevilla.
0: En general Sevilla tiene una relación con la selección por encima de cualquier.
14: Que va, Baena, balón arriba, tocó Sultalo. La vuelve a recuperar el cuero Pedri. Está ya don Luis loco por hacer los cambios, a ver si se le va a romper una hora en el último minuto. ¡Cucurella!
7: En la banda se van a quedar calentando Fresneda, Ferran y Rodri. Nos queda un cambio después de esta ventana.
14: Correcto.
2: Hombre, a Ferran le meterá. Aunque solo sea por la ovación que se va a llevar, le meterá seguro.
14: Bueno.
7: ¿Y entonces cuántos partidos llevaríamos ya, Manolo, sin
14: ahora
7: perder?
14: 40.
0: Es una barbaridad, ¿eh?
14: ¡Uy! ¡Qué balón mete largo para Merino! Anda, sale el Ibakovic.
5: No, eso suena un poco de años, ¿eh?
2: Este es el 41, ¿no?
5: Son 40 consecutivos.
7: Van los cambios. Primero, se va Baena. Entra Nico Williams. Y se marcha Lamine Yamal, como decíamos. Y entra Víctor Muñoz. Así que ovación para Baena y para Lamine. Mi goleador.
14: Mira Lamine. Ah,
0: gran partido de
14: los 5 segundos. Sí. ¡Ahí va la ovación, Oliva!
11: Sí, le aplaude el estadio Ramón Sánchez Pizjuán, la gente, el pueblo español, a Lamine Yamal, que se retira con un doblete y es felicitado por Luis de la Cope.
2: Doblete y asistencia, ¿eh? Una cosa escandalosa el partido de Lamine
11: Yamal. Los dos goles los ha metido con un movimiento del compañero de no tocarla, en los dos.
1: Hay gol en el Chequia, Inglaterra.
10: Del que merece el Balón de Oro en el 69 de juego ha marcado Harry Kane. El segundo para Inglaterra. Chequia 0, Inglaterra 2.
14: Con uno más Inglaterra, ¿eh?
1: Sí, todo el tiempo. Desde el minuto 20 algo de la primera parte.
14: Bueno, hay falta que sobre Merino.
0: Los cuatro que se han ido, Fermín, Fabián, Baena, Lamine. Para mí los cuatro mejores del partido. Y el mejor, Lamine.
2: Sí. Que
0: también
2: es indiscutible, ¿no?
0: Ha sido cuatro jugadas. El nivel que han mostrado los cuatro ha sido brutal.
7: Hay gente que está cambiando su voto en el Balón de Oro. Creo que ya no llegan a tiempo, pero lo están solicitando.
11: Ha dicho Maldini que gana Kane.
5: Si da igual lo que le den o no le den, el balón va a ganar sí. muchísimo, va a ser.
2: Pero no, el año que viene, el año que viene, si esto sigue así, va a ganar.
5: Es que claro, es que esto ya es del año que viene, todo esto es del año que viene, pero te voy a decir
2: una cosa. Por eso digo,
5: futbolísticamente, si llega a estar así en el Mundial, hubiera sido una cosa tremenda.
8: ¿El EGM Paco del Balón de Oro se ha acabado ya?
1: Ayer terminó.
8: Ayer se acabó, ¿no? El EGM.
1: Pues yo no descartaría que hubiera. Volantazo, ¿eh? Yo no descartaría que gane Lamine, ¿eh? El último no, mes impresiona mucho a los votantes.
0: ¿Por qué lo vas a descartar?
2: Va a estar igual entre Kane.
1: Por ejemplo, Lamine está convencido que es Kane.
2: Sí.
1: Yo no sé si estamos muy influenciados por España.
4: Pero con Kane, yo creo que no lo va a ganar Kane.
9: Casi todo el mundo que se ha pronunciado del mundo del fútbol dice que se lo daría a Lamine aquí en España.
4: Claro, yo es que veo Lamine en Mbappé, no veo más ahí.
1: Yo Lamine y a mucha gente.
0: Yo Mbappé no le veo, ¿eh?
4: No, pero ¿sabes lo que pasa? Son dos multinacionales.
8: Claro, son dos marcas.
4: Son dos marcas. Que no estamos hablando de quién lo ha hecho mejor o peor.
0: Sí.
4: Son dos marcas.
0: Esto es.
4: Llevan con el rodillo de la propaganda, llevan ya un mes.
0: Sí, esto es como la isla de los famosos y la numeración. Hay que hacer un poco de política y, y demás.
4: Bueno, ¿cuántos de espectadores le ponemos, Oliván?
8: Mira, 40.000, déjame que piense, Manolo. 294.
4: Ahora cuando ven el dato oficial me lo confirman. ¿Cuántos caben aquí?
8: Me lo ha pasado Arrillaga. Aquí caben 42.000, pero por seguridad se han dejado sin vender algunas entradas, sí.
4: Bueno, 3-1 ganamos. ¿Te está gustando lo que ves, Iván?
1: Iván Rakitic, Iván de la Peña.
5: Iván no está, Manolo,
2: sí, hombre,
5: no está otra
2: vez. La segunda parte de España es peor que la primera, pero bueno, ha llegado el tercer gol, pero sí me está gustando.
4: Se va a quedar sin debutar Fresneda, llaman a Rodri. Tarda menos.
1: ¿Han metido a Mayer? Que lo tenían preparado para meterle. El 7 de Croacia.
9: Es Iván Rakitic, el 7.
8: Todavía no.
9: Ivanovic. Sí, Mayer no está en la convocatoria.
1: Ah, vale, tenía yo mal puesto esto. No lo han metido, ¿no?
8: Ivanovic, el delantero del Benfica.
9: Bueno, ahora está en el Lens, pero
8: propiamente. Bueno, está cedido en el Lens, es verdad.
1: Quedan 20 y lo que añadan, 3-1 gana España.
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10: 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Yo voy a poner aquí una canción que es una técnica secreta que yo uso. Sí, una cosa, a ver si lo descubro. Ponla, Catalina.

0: Diente, diente.
1: Cambio en España.
2: Pues se marcha Zubimendi y entra nuestro capitán Rodri, muy aplaudido también por la grada.
3: Es que, Manolo, ¿has visto los cambios que ha hecho España, los que han salido? Es que es una cosa.
4: Hombre, claro.
3: Es tremendo, te lo juro por Dios que yo estoy viendo y pienso, digo, fíjate lo que se ha ido.
1: Ha cambiado todo menos la defensa y Oyarzabal.
3: Sí, y Oyarzabal, sí. Yo creo que Oyarzabal me parece que los próximos partidos no sé si lo jugará de titular.
5: Sí, pues va a ir rodando con Ferran, uno para Ferran y otro para él.
3: Sí,
4: todo. Por poner un pequeño pero, a mí Zubimendi, no digo que haya estado mal, pero veo mucha diferencia con Rodri, ¿eh?
5: Bueno, pero está muy bien, está bien. Mucha fluidez al balón.
6: Eso no es un pero, ¿no? Es que le estás comparando con el Nembar One,
4: no,
6: con el balón de oro.
1: O sea, entre Zubimendi hoy y Rodri el otro día, hoy mejor Zubimendi que Rodri el otro día.
5: Muy bien, Zubimendi.
1: Rodri tuvo el otro día 5 minutos tétricos.
5: ¡Pero que va Hauser! ¡La pone, llega Víctor, remata! Guardiola, yo creo que es puerta, correcto.
1: Sí,
5: porque le ha vuelto a dar lo que ha visto.
2: Le quiere dar Unai el brazalete a Rodri.
4: Sí, yo digo, ¿dónde va?
2: Sí, va ahí a ponérselo, pero claro, al final es puerta y otra vez a recular.
7: No olvidemos que Zubimendi en la final de la Eurocopa fue fundamental. Sí, sí. Y justamente en la prórroga del Mundial, de la final del Mundial, jugó Zubimendi y no Rodri.
5: Sí.
7: Y España decidió el partido en la prórroga.
2: Y la segunda parte de la final de la Eurocopa.
3: Tiene mérito. Sí, que Zubimendi no tiene duda. Otra cosa es que le quieras comparar con Rodri. Pero
1: tiene
3: si no
1: mérito.
3: Con Rodri,
1: porque es que no le pone ya Arteta nada. Le pone minutillos sueltos.
7: De lateral derecho, cosas raras.
6: Pues es un momento fantástico para ir a por él. Hombre.
2: Es el momento, de hecho.
6: Claro.
7: Ha habido tantos momentos.
3: Es que no van a ir.
5: No, ¿para qué equipo queréis?
6: Bueno, pues para el que sea que lo necesite.
2: Pero vamos, lo necesite.
6: No le viene mal a casi nadie. Al Barça no. Miguelito, el Barça no, que tiene de sobra, pero el resto…
1: En el Oviedo que tenemos a Younes, que le hemos traído del centro.
6: Claro,
1: y no nos cabe.
6: Mira a ver si lo necesita el resto de los equipos españoles.
5: Está aquí Oliva diciendo, el Betis y el Sevilla…
6: Claro.
5: Sí. Le dio un medio centro defensivo.
3: No lo tendría fácil.
2: Para el que más le necesite.
3: Oye, al Betis le vendría de escándalo, o sea que no te preocupes, ¿eh? Sí. Lo que pasa es que al que yo quisiera…
1: Al Sevilla no le quitéis mucho a Sangaré ahora a Víctor, que está muy feliz.
5: Sí, Agumé,
4: no, Fofana lo tenías todo bien. No,
8: sobre todo el nuevo Agumé, le encanta el nuevo Agumé.
3: Exactamente.
6: Ahí a ver, el chico ya mirará para no ir a un equipo donde no juegue.
5: ¡Oh, Merino! ¡Qué bueno,
8: qué
5: Merino!
8: ¡Qué barbaridad! ¡Dos caños!
5: Bueno. ¡Dos caños de Merino! Y luego un balón robado de la rata, que es Víctor. ¡Qué potencia tiene este chaval! ¡Qué rápido es! ¡Qué bueno es! ¡Oh! ¡Madre mía! ¿Va a triunfar en el Liverpool, Miguelito?
6: Yo Manolo, es el caso del fútbol más raro que he entendido. Este chico en el Castilla casi nunca era titular. Y no lo entendía nunca tampoco. O sea, ha sido compañero.
5: Pero Braulio, que tiene buen ojo, mira cómo lo vio.
6: Y yo he visto todos los partidos de él porque ha coincidido la generación de mi hijo. Porque si no, no lo veo. Las cosas como son.
5: ¡Espera que va Víctor! ¡La pone de rosca! ¡Sacó su talo! Que digo que luego llegó Braulio, que por eso tiene que...
6: Yo tampoco esperaba que iba a ser jugador de la selección y del Liverpool, ¿eh? Pero no entendía por qué no jugaba este chico. No lo entendía.
5: Pues en el Osasuna lo bordó y por eso ha llegado a los dos lados. Misic toca la pelota, quiere jugar. Ivanovic, que la va a perder. Pubil. Pubil ahora ya no está, la min, ya va para adelante, ¿eh? Ya,
4: un poquito más. Aún así, fíjate, ha marcado un gol y ya. Un batido muy completamente Pubil, ¿eh?
5: Pubil es muy bueno también.
3: Es que es muy bueno.
8: Es un bicho, vamos. Puede jugar de central, de lateral. Un bicho.
6: Jugador muy completo.
3: Y además, ¿cuál es malo?
6: Además juega como le gusta a Paco, con humildad en defensa, ¿no? Con esas defensas que se agrandan.
5: El otro día, Paco, viene en el avión con su padre sentados hombro a hombro. Por cierto, que nos escucha su padre, es un fenómeno.
6: Qué desgracia del padre.
5: Y me contó, el padre una cosa que me dejó flipado. Me dijo que él jamás pudo pensar que su hijo iba a llegar tan arriba. Me dijo eso, me dejó flipado.
6: Eso es normal.
1: Pues igual ha llegado arriba.
5: ¡Pegarico
1: por eso
5: arriba!
1: Porque Manolo, muchos padres efectivamente tienen a Messi y
6: no, efectivamente, punto uno. No, seguramente extraña. Ha llegado arriba, entre otras cosas por eso, porque otros padres se piensan lo que dice tiene a Messi. Y segundo, no, es que eso es lo normal. Eso es lo normal. No, es muy difícil llegar a donde ha llegado Pubil. Muy difícil. Entonces, lo normal es pensar que no va a llegar. Porque la estadística te dice que es prácticamente imposible.
5: Cuidado que le gana, pasa la espalda a Cucurella, Maga entra en el área, nuevo recorte. Menos mal que se le ha quedado ya la pelota lejos. Llega para Ivanovic, busca el espacio para pegarle, ¡pega fuera!
4: Buen golpeo.
5: Qué bien,
4: ¿eh?
5: Lo hizo Ivanovic. Sí. Le pegó con todo, con muy mala
2: leche. Mira Unai, se ha quitado el brazalete.
4: Por fin, ¿no? Por fin.
2: Lo tenía ahí en la cintura y ahora ya se lo coloca a Rodri.
6: Estas cosas también son del fútbol moderno. Antes, cuando uno salía de capitán todo el partido, si no le quitaban. Correcto. Tú entregabas el brazalete y te quitaban. Pero pues, oye, es que más da, ¿no?
7: El capitán sigue figurando en el acta que empieza el partido, no el que acaba, ¿eh?
6: Claro, pues de hecho, fíjate, sigue siendo el capitán Unai Simón, ¿no?
7: Claro.
3: Lo mejor que podía hacer es llevarse el brazalete.
5: Pero tú fíjate qué quilombo hay. El brazalete lo llevaba Unai. El capitán de campo era Oyarzabal. Y ahora se lo dan a Rodri.
1: Con lo cual puede protestar Mikel Merino.
0: Un partidor de cuatro brazaletes, ¿eh?
5: Ahora ya no sabe ni a quién.
0: Ahí le tienes, Oliva, un tal 10.
8: Sí.
4: Bueno, es una pena, vamos a ver poquito con un
8: Luka
4: partido.
8: Modric.
4: Con un partido casi.
5: Pero es un homenaje de España que le
8: van a pegar una ovación ahora brutal, ¿eh?
3: Y ya el partido está decidido 3-1, ya no tiene ninguna culpa ni nada, porque a mí me hubiera dolido, porque yo le quiero mucho, me hubiera dolido que lo hubieran metido y lo hubieran barrido.
1: Sigo flipando con cómo se ha portado el Pizjuán, o Sevilla,
4: sí,
1: o la Federación Española.
4: Sí, es tremendo, ¿eh?
1: Coreando el nombre de
5: Es que el Pizjuán, yo creo, Paco, que representa al fútbol español. Sí, no, Modric es un tío respetado en el fútbol español.
3: Manolo, ha habido jugadores croatas.
1: Hemos visto en el Bernabéu aplaudir a Ronaldinho. O sea, yo esas cosas sí las he visto, aplaudir al rival. Pero corearlo.
3: No, Paco, es que aquí ha habido muchos jugadores croatas muy buenos que han dejado una huella extraordinaria a todos. Y yo creo que es un reconocimiento también a Croacia de ese sentido, ¿no?
1: Sí, claro, seguro. Y al ministro de Exteriores.
3: ¿No? ¿Qué te parece?
7: No, pero lo que dice Poli tiene razón. Los croatas en general caen muy bien.
8: Sí. Suena.
7: Y Modric es el representante máximo, sí, de los croatas.
6: Porque compiten, de acuerdo.
9: Compiten, se lo dejan todo.
0: Por aquí ejemplo, han triunfado.
1: Es Basic.
0: Rakitic y Zucker en el Sevilla. Mira,
3: es que por eso te lo estoy diciendo.
7: Siendo lo que fue, cae bien también.
5: ¡Va Pedri! ¡Chuta Pedri! ¿Para dónde Livakovic?
1: Ahí va.
4: Salió justo donde estaba Livakovic. Pero bueno. Vamos, me está gustando mucho Pedri. Sí. Creo que está en un momento de forma otra vez fantástico. Ya se ha olvidado del Mundial, que no estuvo casi.
8: Se demora el cambio de Luka Modric, que ya está ahí con el número 10, preparado para entrar en el terreno de juego. Antes el córner.
5: Nico. Oye, William en corto, jugando la pelota nuevamente para Pedri. Esconde el balón Pedri. Habilita a Víctor. Víctor, entrega atrás para Cucurella, que se hace el cierre. Cucurella, Pedri. Pedri viene a pedirlo, Rodri. Te lo digo en serio, ¿cómo nos escalonamos?
7: Estamos hablando de Pasic, no recordemos que el Pasic es serbio, no es croata.
4: Sí, Spasic jugó el Mundial con Serbia, el Mundial 90, y luego llegó al Madrid.
7: No, el 90 con Yugoslavia, que todavía existía.
4: Era con Yugoslavia, efectivamente. Era Yugoslavia, sí.
7: Por cierto, Lamine Yamal, 10 partidos esta temporada, 11 goles, 6 asistencias.
10: Final del partido de baloncesto Euroliga, Valencia-Basconia. Iván.
11: Repaso de Valencia Basket, que suma su segunda victoria en dos partidos, dos derrotas en dos partidos de Basconia. Como digo, muy superior Valencia Basket, que ha ganado por 23 puntos. 111 Valencia Basket, 88 Basconia.
10: Gracias, Iván. Ha ganado el Valencia Basket, han perdido todos los demás. El Basconia en Valencia, el Real Madrid en Turquía y el Barça en Dubái. Dale, Manolo.
5: Vuelve a tenerla Merino, abre para Nico William, va a encarar, se quiere ir por dentro. Aguantó ahora bien con todo Smolcic. Y el balón que lo quiere volver a recuperar Nico con Cucurella, que protege banda para España.
4: A ver si coge ahora Nico un par de jugadas buenas y coge un poquito de confianza.
8: Va al cambio,
3: a ver si hacer el cambio.
8: Vamos. Atención, con el cambio. Que va Luka Modric.
5: Venga, vamos.
8: En el Ramón Sánchez Pizjuán va a entrar en el minuto 80 de partido con este 3-1 en el marcador. Vamos a ver quién es el hombre que se va del terreno de juego.
5: Qué mal que se vaya.
1: Susic.
8: Y atención, porque es Susic el que se va. Y esta es la reacción del Sánchez Pizjuán.
1: Todo el mundo de pie.
3: Me encanta.
1: Me encanta.
8: Pero mucha gente de pie.
4: Tiene que ser para él muy emocionante esto, ¿eh?
8: Vuelven a corear el nombre de Modric.
0: Y también le han puesto el brazalete.
3: Un campo donde el Madrid tiene sus cosas con el Sevilla, ¿eh? Que es un campo que
1: es igual.
5: ¡Ojo, Nico! Le han agarrado, claramente.
8: Clarísimo,
0: lo que le está diciendo al árbitro.
6: Pero es igual que el Pizjuán cuando juega la selección no tiene que ver con los clubes. Que tiene Sevilla una conexión con la selección muy distinta.
5: Aquí hay gente del Madrid, del Barça, del Sevilla, del Betis, del Almería,
6: no, lo que hayan ido de toda España.
3: Siempre
6: ha sido Estadio Nacional, por llamarlo de alguna forma. Estadio Nacional Sánchez Pizjuán. Correcto. Donde ha jugado la selección muchas veces y no tiene, tiene muy claro que se olvida. Es como cuando juegan en el Monumental de River, la gente se olvida si es de River o si es de Boca, es de Argentina, pues aquí pasa igual.
7: Correcto. Y si encima vas y nunca pierdes en ese estadio, pues mejor.
8: No ha perdido nunca la historia, ¿eh?
6: Todo se ha creado a base de años de unión, ¿no? Y de buen rollo y de éxito.
3: Benito Villamarina perdió alguna vez la selección.
7: Sí.
4: Con Francia me acuerdo.
0: Nunca. En 26 partidos con el León.
3: No, es que en mi época no, por eso me he quedado sorprendido.
1: En ese estadio triunfó Cañizares, camino del Mundial del 94.
6: Y mira, si ganamos aquel partido.
1: Con el atraco, con el atraco que les pegamos a los daneses y el empujón que hizo Vaquero para que marcara.
6: Fíjate, chutamos una vez a puerta. Chutamos una vez a puerta y con trampa. Y nos quedamos con 10 en el minuto 9. Y aún así ganamos.
8: Uno de los mayores robos, Paco.
1: Sí, en la historia de Cañizares hay varios.
6: Bien, ese es el primero, ese es el número uno.
7: Con los robos. Estuvieron
5: ha recuperado un metro a Ivanovic, que iba como un avión.
7: Los daneses, 80 minutos con uno más y no ganan.
9: A los 33 años prescribe, ¿no?
8: Bueno, hay veces que las multas llegan.
5: Que si llegan, ahorita las quitan. Venga, que sacará Luka Modric.
6: Paco, ese día robé porque cobraba en el Celta una miseria, un poquito más de una miseria, y me fui al Madrid cobrando bastante más.
5: Espérate que va Modric, va a sacar pierna derecha, dice el colegiado, el maquili holandés. Va también engominado.
8: Sí.
5: Va, dice que peinado, no se agarre.
8: Ese peinado es de cincel y martillo, ¿eh?
5: Sí, sí, sí.
8: Hay que esculpirlo.
0: Qué bien se llevan los dos 22.
5: 22, sí, 22, 22.
3: Se llevan los dos de cadillo.
8: El dúo saca punta, ¿no, Manolo?
5: El dúo saca punta. Qué bueno será. Va Modric. Va a sacar 83 minutos. Se me cae el agua. Ahí va Modric. Viene Unai.
1: Y ha entrado Bellingham por Kane y le ha puesto de 9.
12: Sí, está jugando muy adelantado. Yo nunca le había visto jugar tan arriba. Bueno, ni con el Madrid ni con Inglaterra. Y sí que está jugando bastante arriba, sí.
5: Bueno, pues fíjate que Carreón salvó a Modric para evitar que el balón saliera. Se da a Guardiol con Messi, 3-1 ganando España. Don Luis, que sigue paseando, ¿eh?
0: Sí, estaba a punto de tocar el balón ahí, le han entrado ganas cuando lo ha salvado Modric.
5: Y Milic, que está escuchando que le están tocando amargura de…
3: Sí, le ha sobrado. Esa carrera Modric la ha sobrado. La agrupación de banda hoy.
5: Le toca amargura a Milic. Se va a acabar en 6 minutos y medio. Nos vamos a poner con 6 puntos. ¿Dónde es el próximo partido, Miguelito?
0: El próximo sábado, Carlos Tartiere contra la República Checa.
5: Oye, ¿van a caer unas faves?
0: Es posible. Hombre, es
9: bastante probable.
1: Ese sábado, a las 6, es Croacia-Inglaterra. Si gana Croacia-Inglaterra, que yo no lo descartaría, le trinca la segunda plaza del grupo, ¿eh? Bueno,
5: ahí va a estar la pelea.
9: Va a ser, un gran partido ese, ¿eh?
0: Se clasifica a los dos primeros, recordemos.
1: Por eso.
8: ¿Y ese es a media tarde, Paco, ese partido?
1: Seis. Ese no es a la noche.
6: Se clasifica a los dos primeros, Miguelito, y van a cuartos. ¿Cómo va la historia?
1: Sí. Eso es.
0: Sí, lo que pasa es que el primero juega la vuelta en casa y el segundo no, claro.
6: Sí, claro.
1: El primero juega contra un segundo y el segundo,
3: el segundo contra el primero, lógico.
5: A las 6 de la tarde, cuando empiece ese partido, Paco, está Miguelito empezando el cachopo.
3: El cachopo, eso te iba a decir. Pues hay un sitio en Oviedo que ya lo conoceréis todos, que se come un cachopo, Dios mío.
6: No te preocupes, que en Oviedo te caes, tropiezas, entras en un restaurante y ahí se come bien.
3: Pero hay un sitio que es brutal.
6: No te preocupes, en Asturias se pueden pasar muchas cosas, hambre no. Hambre no pasas.
9: No me levéis el cachopo.
5: ¡Qué bien, ahora bajó la pelota! ¡Saca de cabeza a Pedro!
1: Dilo, Eric.
9: No me levéis el cachopo a garante de la cocina asturiana porque no lo es.
6: ¿Qué
9: es?
6: Lleva razón, Eric. Hay cosas mucho mejores. Lleva razón más que un santo.
5: Eric, ¿tú conoces aquello para que nos mandes a algún restaurante? ¿Lo conoces?
9: Sí, y tú también. Tú ya pasas sin llamar en La Paloma, ¿no?
5: Sí. Correcto, sí, señor. Me mandó Eric a sitios de verdad, a comer allí. Luego, en cambio, me mandó Juan más sitios que, madre mía, me pegaban los clavos que no me había pegado. Te
1: afeitaron bien.
8: Porque pagas tu cuenta y la suya cuando él va.
5: Claro. Decían, si tiene aquí una cosita, Juanma, que dejó… Venga, pues sí.
6: Es que le dijiste de comer bien, no le dijiste de pagar poco.
5: Claro, joder. No, sí, el problema es que pagaba lo suyo y lo mío. Claro, ahí va la pelota en banda derecha.
8: Pagar poco está bien, ¿verdad, Manolo?
5: Sí.
6: Se come, en España se conviene mucho.
5: Nada, yo te voy a decir ahora, si como bien, me da igual.
6: En España se come bien en muchos sitios. Pero en cualquier sitio también.
5: A mí cuando me llevan a los sitios modernos estos,
3: en cualquier sitio en España comes.
9: No le pidas sobremesa, Manolo, eso sí, ¿eh?
5: Yo no quiero modernizar, yo quiero comer.
6: Exacto. Es tradición.
5: Tradición. Muy bien, Cañizares, tradición.
8: O sea, un plato con un soplete, no, ¿no?
5: No.
9: Son muy típicos.
5: Y con muchos colores.
3: Has estado enorme, tío.
5: No quiero muchos colores, vivo.
3: Un plato con un soplete. Esa es buenísima. Esa es genial, macho. Un plato con un soplete.
6: Sí, yo también me levanto, ¿eh? Si me ponen plato con soplete, me levanto también.
3: Malo. Te levantas y te vas. Cuando venga con el soplete, yo me voy.
5: Y otra cosa que no me gusta, los platos esos que son muy grandes. y luego en el medio viene el moñiguito,
4: sí,
5: en medio.
4: Sí, no, sales con hambre.
3: Dos guisantes y una albóndiga.
1: Parece que ha ganado Wimbledon. Sí, sí, te ponen unos platos gigantes. Hay una, sí. Parece que ha ganado o la Bundesliga, ¿qué crees?
3: Sí, sí, sí, tal cual.
5: Y en medio, como dice Oliva, dos guisantes y una albóndiga.
6: Cuanto más antiguo el sitio, que huela un poquito ya la madera, mejor.
3: Y al que le llaman el traspantojo ese también es una cosa extraordinaria.
8: Cañete, y si el suelo no está muy limpio, mejor la cocina.
6: Si te escurres un poquito de grasa, buen sitio.
5: Me gusta, sí. Yo iba a comer unos bocadillos de panceta a un sitio que, joder, la plancha no es que te hubiera mierda. Se le rompió la plancha y compró una nueva. No sabían igual.
6: Sabían a precinto.
5: Ya no me gustaba.
1: Yo que se llama el buqué. El buqué de la panceta.
3: Pero escucha, ese es el sabor. Ese es el verdadero sabor. Ahí está el sabor.
8: Lo recoge todo.
5: Claro, cuando le metía la espátula, yo le decía, tampoco rasque mucho.
8: No rasque. Déjale los ingredientes.
5: Déjalo ahí, hombre, déjalo ahí. Déjalo ahí, que ese es el sabor de la panceta.
1: Quedan dos. ¿Cuánto hay que añadirle, Peter?
7: Pues eran 3 minutos o 4.
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1: Yo que soy sincera, no me estaba gustando mucho esta conversación.
12: Ellos tampoco han cenado,
3: De los bocadillos de calamares de Madrid, de Atocha, macho, los bocadillos de calamares allí en Atocha.
5: En el Diamante, allí todo.
3: En el Diamante, sí, señor Manolo. ¡Ay, Dios mío, mi vida! ¿Cómo chocaba eso de grasa?
5: Paco y Pedrito Martín salían de los salesianos de Atocha y iban a llegar.
3: Hombre, claro, allí al lado. Ya me explicaron también.
7: Para coger el autobús, bocata calamares.
3: Dios mío. Cómo chorreaba por ahí.
5: Bueno, esto es fútbol, aunque no se lo crean. 88 minutos, pelota para Pedri. Pedri Merino, triangula con Nico. Entra en el área Nico, busca pierna buena a la izquierda. ¡Chuta, Nico!
4: Bien, Nico, bien, bien.
8: ¡Qué bien, Nico, qué bien!
5: ¡De Nico Williams! ¡Qué jugada! Pedri Merino, Nico. Bicicleta de Nico. Sale a pierna izquierda. Coche charro de Nico, marca, claro que sí, Nico Williams, marca, claro que sí, España, España 4, Croacia 1, oigan el Pizjuán. Madre mía, cómo se está calentando el partido. 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
1: Pues le viene muy bien a él y le significa una recompensa a De La Fuente, pues lo está poniendo para que lo recupere y mira, con cosas así lo puede recuperar.
6: Sí, De La Fuente, yo no sé qué tiene, que le sale todo.
3: Sí.
6: Sale todo.
4: Es verdad, es increíble.
6: O sea, uno puede ser muy bueno, puede tener una buena generación de jugadores.
3: A lo mejor es que sabe algo de esto, ¿eh?
6: Y luego puede tener, hombre, no, pero escucha, le he dicho que es muy bueno, que tiene una gran generación de jugadores, pero luego tiene ese talento de haber nacido para ser seleccionador.
3: Tal cual.
6: Ya está.
4: Es que todo lo que hace le sale bien.
5: Mira
4: que
5: va.
6: Ya está, y hay gente que nace y es.
5: Mira, Luka Modric, Luka Modric entra en el área, Luka Modric, amaga, chuta Modric. Unai, déjatelo, coño.
3: Sí, hombre, sí. Manolo, di que sí, estoy contigo. Manolo, estoy contigo.
4: Fíjate que Croacia ha competido bien y se ha llevado 4. O sea, este es el nivel de España.
8: Y la segunda parte, Maldini y el Trantrán.
4: La segunda parte ha sido.
8: Sí.
4: Después del 3-1, ya otra vez España ha vuelto a mejorar.
5: Es que estamos hablando, el gol de Nico es una jugada de Pedri y de Merino de escándalo.
4: No, que sí.
3: Pero si el problema es.
8: Si añaden 2 minutos.
5: Mucho vale,
3: escucha, tú mira los cambios de España. Es que yo cuando veo los cambios de España y veo los cambios de otros equipos, que Manolo lo puede decir perfectamente, yo no conozco ninguna selección que sea capaz de sacar 6 o 7 futbolistas como nosotros. No existe. Es que no existe en el mapa.
4: España ha empezado sin Rodri y sin Pedri, que yo creo que tiene que ser el doble titular.
3: Mira los cambios. Bien. Es que ponen los cambios y dicen, Dios mío.
5: Mira, qué pelota. La quería poner. Pero no la puso por poco, Víctor.
4: Uy, Oyarzabal.
5: Arriba Oyarzabal, se va fuera, puerta. Estamos en el 91 y esto es Disney, como dijo Oliva. El sábado que viene el concierto en el Tartiere, a menos cuarto.
3: No lo cambies, Manolo, no lo cambies.
8: Ya estos conciertos superan a Bad Bunny, Manolo.
1: Supera sí, todo.
8: Hay más espectáculo aquí.
5: Esto es un escándalo.
3: Pero dime qué selección está jugando ahora de todas las que están jugando.
4: No, no, Manolo, esto? Ninguna, no, ninguna.
3: Es que yo veo los reportajes y veo cosas y digo...
1: Bueno, Islandia, ¿esto? Islandia está muy bien.
3: Ah, eso sí, Manolo.
1: Hoy va 0-2.
4: Letonia está, tiene momentos.
3: Letonia, exactamente.
5: ¿Te lo estás pasando bien, Maldini?
4: Muy bien, muy bien.
5: ¿Y tú, Policarpio?
3: A mí no se me nota, Manolo, cómo estoy disfrutando.
5: Cañete, ¿tú cómo te lo estás pasando?
6: En la gloria.
5: Oliva, ¿tú?
8: Esperando la panceta de
5: tú, Paquito, ¿cómo te lo estás pasando, Paquito?
1: De 0 a 10, 0.
5: ¡Heriberto!
9: No se me ocurre un plan mejor.
5: ¡Andrea!
4: Ya se, Andrea se ha ido ya.
5: Ha salido Andrea, pero bueno, Andrea. Es que no,
8: se va porque iba con Croacia.
4: Qué bochorno.
1: Está dando pasos.
5: Se va más temprano.
1: No, no, si está dando pasos por aquí.
8: Ah, que tiene que llegar a 6.000 pasos.
4: Claro, claro, claro.
1: Tiene que llegar a no sé cuántos miles de pasos.
8: No le ha pitado todavía el móvil, ¿no?
5: Venga, mira, mira lo que suena, escucha, Oliva.
8: El himno. Ahí. A capela.
5: Qué difícil es a capela.
8: Sí. Se acabó, Manolo. Victoria de España, goleada 4-1.
5: Colorín colorado, Lamine Yamal. Mejor del partido, aunque toda España es sensacional. Luka Modric, se lo voy a dar yo porque me da la gana, Croacia. 4-1, Paco. ¿Qué más podemos pedir?
1: A ver, Andrea.
13: Que me lo estoy pasando, me lo he pasado muy bien, Manolo, hijo, que no puede una ni ir al baño, de verdad.
5: No vayas al baño, Andrea,
13: que
5: está prohibido.
13: Qué puntería.
1: ¿Miguelito, para la zona mixta o qué?
0: Sí, aquí estoy en la zona mixta, Paco. Son 41 partidos oficiales consecutivos sin perder. Tenemos 6 puntos, todo nos sale bien. También marcó Nico, que sufrió en el Mundial, aunque pasó a la historia por esa asistencia a Ferran en la final.
1: ¿Ha terminado el otro partido del grupo, Mansi?
12: Sí, ha terminado el partido con la victoria de Inglaterra, Chequia 0, Inglaterra 2. Recuerdo que desde los primeros minutos de juego, desde el minuto 25, han expulsado a Sulk, así que ha jugado Inglaterra con un jugador más. Los goles ingleses han sido de Gordon y de Harry Kane.
1: Pues eso, 6 puntos tiene España, 3 Inglaterra y Croacia, que se ven las caras en Croacia el próximo sábado, y con 0 se queda la República Checa, que nos visita el sábado que viene en Oviedo. Resumen del partido, los mejores, Manolo.
5: Bueno, te lo he dicho, pero te lo vuelvo a decir.
1: Así, Modric Yamal y Lamine,
5: ¿verdad? Y Modric porque me da la gana.
1: Los números son tiros a puerta, 8-1. Tiros fuera, 5-1. O sea, ellos han tirado una vez en la primera parte el gol y una fuera. De Ivanovic, que fue... Ah, bueno, no, pero había un tiro de Modric también, ese no lo me lo has contado.
4: Sí, un tirito muy al final. Que sí, sí.
1: Bueno,
4: sí.
1: Pues 8-2 y 5-1. Llegadas al área 21-8 para España, faltas 9-10, una más de Croacia, córner 6-2 para España, posesión 64% para España. ¿El árbitro?
7: Sin problemas, y llevamos 9 victorias seguidas, y ya que tenemos el récord de partidos sin perder, vamos a por el de victorias seguidas, que lo tenemos en 15.
3: ¿En 15?
1: ¿Y cuántas llevamos?
7: 9.
1: Mensaje de seguida.
9: El regate del gol de Nico es el que falló en la final del Mundial, el que se reía de él, Cucurella, al final del partido. Un síntoma de lo bien que hemos jugado es el extraño color de cara que tenía Guardiol, que tenía peor cara que los pollos que he visto esta mañana en la pollería. A Modric es muy fácil quererle, lo tiene todo. Mira, hasta puedes estar seguro o casi de que tu novia no se va a ir con él. Con cariño, sí, mucha panceta y mucha cuchara, y luego llorando porque no pilláis mesa en diverso. Es que los oyentes se han motivado con el asunto de los bares.